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Fui lavaplatos, mesero y cocinero, peón y albañil, ayudante de mecánica, un mil usos cualquiera.

0: Crayola, muy buenas tardes, ¿cómo están? Soy tu amiga Elena Jiménez, saludándote como todas las tardes a través de la 88.9, la que buena de WhatsApp, que, pues, a decir verdad, cada vez está más buena. Se me movió todo aquí. Ni siquiera la consola y el micrófono resistieron mi power. Oigan, quédense conmigo hasta las 8 de la noche, las tardecitas en lo que buenas son, con Elena, quédate, acompáñame, andamos bien gruperos, puros grupos y exponentes gruperos, esos que nos encantan, que han marcado nuestra vida, nuestros recuerdos, que nos remontan a nuestra infancia, tal vez no nos tocó vivir, pero son canciones maravillosas, porque los grupos son la esencia del regional mexicano.
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0: 687-87-195-93 es el teléfono en cabina y buzón de WhatsApp. De 6 a 7 viene su enlace estatal a mesa de análisis. Nos vamos a Culiacán. Regreso con ustedes a las 7 para los que buenos recuerdos. Música maravillosa del ayer, donde vamos a viajar a través del tiempo. Hoy presente los Tigres del Norte, vienen los Guardianes del Amor, los Caminantes, Patrulla 81 presente, los Dueños del Sol, Briseida, Super Sol, Grupo Brindis, los Nuevos Noreños, los Cardenales de Nuevo León y algo más. Y van a decir... Todavía me agarra la tos, oiga, todavía me agarra la tos y ahí tengo que bajarle todo el micrófono. Van a decirle, Elena Jiménez anda muy romántica, la verdad es que se me fue la canción. Pero bueno, está bien, ¿verdad? Este miércoles, ombliguito de la semana, andamos romanticones. Saludos a mis amigos de la Sabanilla que ya se reportan conmigo. Y ahí tienen una cumpleañera, la vamos a felicitar con muchísimo gusto. Mientras tanto los dejo con esa canción, es Grupo Liberación, ese loco soy yo. Son los que buenos grupos, aquí suena la que buena.

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9: 525.
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33 minutos después de las 5 de la tarde. Son los que buenos grupos. Es la 88.9. La que buena. Oiga, nos vamos a ir a una pausa. No se me mueva porque seguimos con más. Tenemos una felicitación muy especial para una cumpleañera el día de hoy. Tenemos por ahí alguna complacencia. Aquí seguimos con ustedes en esta tarde bonita, soleada aquí en Guasave. Estamos a 31 grados centígrados. Una tarde especial de 2 de septiembre. Estamos en el mes patrio. Estamos también en el mes del Día del Trabajador de la Radio, el 15 o 14, no recuerdo. Es el Día del Locutor, creo que es el 15. No, hombre, este es un mes maravilloso. Nos vamos a una pausa, seguimos con más. Aquí suena La Qué Buena.

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8: 546. 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

7 minutos ya para las 6 de la tarde. Quiero mandar una felicitación muy, pero muy especial para Anabel Valenzuela, que está cumpliendo años. Bendiciones, que se la pase de lo mejor. Los mejores deseos de parte de todos los que elaboramos en La Qué Buena, especialmente su servidora Elena Jiménez. Y bueno, de parte de su hermano, Gilberto Valenzuela, que se reportó con nosotros para felicitar a su hermanita el día de hoy. Saludos a mis amigos que nos escuchan ahí en el taller de la Sabana. Y ya vamos a mandar esta rola a nuestra amiga Anabel. Claro que sí, pero con muchísimo gusto. Por cierto, de mis canciones favoritas del Buki. Cuando te acuerdes de mí. Aquí suena La Qué Buena.

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1: En este grupo radiofónico GPM, muy interesante, después de este uno de los grandes eventos, de los ya que eventos emblemáticos, hace rato escuchaba a mi querido Chucho Espinosa, que él hacía la referencia que él tiene 27 años en la empresa, y de esos al menos 24, 25 se ha hecho el Gánatela Bailando, y bueno, este evento salió con muchísimo éxito. En lo que es hoy la radio en el mundo, en el país, y por supuesto el mejor ejemplo de eso en Sinaloa se llama Grupo GPM. Y bueno, el concurso que llegó a más de 29 horas bailando, donde así platicado se escucha bien, pero échesela 3 horas, échesela 5, échesela 10, pero échesela 29 no es un asunto fácil. Terminó por desarrollarse un ejercicio de que los mismos concursantes pensaron, había rangos de edad muy distintos, muy diferentes, y esos rangos de edad pues en algún momento dijeron, no, pues vamos a estar tomando agua, vamos a estar comiendo poco, porque no, una de las reglas inicialmente establecidas era no ir al baño. Pues bueno, acordaron dividirse el monto del premio, y bueno, este evento que fue muy exitoso en la audiencia de radio y también en lo que es las personas que siguieron a través de las redes sociales este gran evento, pues se logró, y se logró satisfactoriamente y positivamente para todos los que participaron. Y bueno, felicitar a Jesús Trinidad Carrasco Herrera, Osvaldo Alán Cancino Bobadilla, Rafael Ponce Imperial, Ariel Ulises Ibarra Castañeda y Alma Leticia Astorga Ramírez, que al final fueron los que concluyeron el proceso, y en un acuerdo que ellos estuvieron acordando, valga la redundancia, se determinó que se estarían dividiendo estos 104,000 pesos para el efecto de dar por concluido el evento. Fue un evento muy animado ahí en la Plazuela Obregón. Agradecerle a Cruz Roja, agradecerle a las autoridades de Protección Civil que en el municipio de Culiacán estuvieron auxiliando en todo momento, y por supuesto el equipo de locutores de la 104.1, la mejor, que estuvieron muy, muy atentos y muy pendientes. El equipo de redes sociales que César López estuvo ahí encabezando junto con Yair y con Ana María, también en algunos momentos nuestras compañeras Carla y Lupita Pasco estuvieron ahí auxiliando, y bueno, toda esta conjunción de esfuerzos fue exitosa y terminaron por decidir de esta forma. Obviamente la gerencia de operaciones de nuestro estimado compañero Jorge Ramos fue fundamental para los efectos de pues llevar todo esto, que es una logística muy complicada, y bueno, el ánimo de la gente, aquí nuestras amigas y amigos de YouTube y de Facebook lo están observando, y se los describimos a nuestras amigas y amigos que están ahí en las redes sociales de nuestra empresa, visualizando viva la noticia, y se observa pues el ánimo que se le puso a todo esto durante estas horas, más de 29 horas en el baile, en la diversión y en el goce. Ahí está pues este evento que concluye, y concluye exitosamente. Felicidades a todas y a todos. Jorge Ramos Castelo también estuvo, terminaba la viva la noticia y se arrancaba para allá en cualquiera de sus dos emisiones, inclusive anoche en la revuelta también se arrancó para allá después de la revuelta, y bueno, apoyando pues al equipo de producción de la mejor de GPM, y ahí pues este es uno de los personajes que es muy particular, porque durante todo el evento, más de 29 horas con sus huaraches de baqueta, estuvo bailando, bailando y bailando, y bueno, así pues esto que nos da mucho goce, nos da mucho gusto, y obviamente a las personas que tuvieron la oportunidad de participar y de asistir, también lo hicieron. Inclusive nuestra compañera Zulma Martínez, desde Elote tomó sus vacaciones para venir a participar. Ella es una compañera que trabaja en Elote, pero es que es su base histórica en este grupo, es GPM Culiacán, la mejor, y bueno, por ahí andaba también. Allá están los chavos del CONALEP, David, que también son un elemento muy fundamental que hacen aquí su servicio social, pero en varios eventos, ya al menos de lo que yo sé, les tocó el Carnaval de Navolato, les tocó ahora el Gánatela Bailando, y bueno, también le echan muchas ganas. Son muchachos con mucha responsabilidad y mucha pasión por lo que hacen, y siempre será bueno esta experiencia que están teniendo en estas etapas, de sus vidas. Así pues, este evento, y gracias a todas y a todos, felicidades a todas y a todos. Vamos a saludar a mi compañero de la mesa, y saludo con gusto a mi estimada amiga, la licenciada Amira Aguilar, que se declara fan del Gánatelo Bailando.
2: Pues buenas tardes, Enrique, buenas tardes, doctor, un gusto estar aquí y felicitar a los ganadores. Yo tenía dos gallos y los dos ganaron, ¿no? Pero don Rafa se ganó el corazón de todas las redes sociales. Es impresionante, de verdad, mi admiración para las personas de bailar 29 horas sin ir al baño, estar hidratándose, sin dormir. O sea, realmente es una tarea difícil. Yo pido un lugar el próximo año. Yo quiero ir a ver qué tantas horas aguanto. Estoy dispuesta a dividir el premio, ¿no? Pero a ver qué tantas horas aguanto. Hay gente que me tiene muy poca fe y dice que dos horas, pero no, le aseguro que aguanto más. Pero no, muchas gracias a GPM por este tipo de eventos, porque creo que en Sinaloa estos son los eventos que necesitamos, sí, ¿no? Porque sí, al final del día, hasta los trabajadores de las tiendas de conveniencia cercana salían a ver, a echar porras, sin conocer a la gente, dar ánimos. Creo que esa es la parte bonita que necesitamos, de esa parte de humanidad y de tejido social. Y gracias a GPM por hacer este tipo de cosas,
1: ¿no? Efectivamente. Y bueno, Chucho lo decía hace un rato antes de terminar los hijos de la remangada, y decía que el siguiente evento tendrá que ser, y con un es GPM, en casi todos sus eventos tiene mucho éxito. Este es uno de ellos, el de Gánatela Bailando. Pero uno de los proyectos que ya tiene años haciéndose es el Teatro del Pueblo, y en teoría el que vendría sería el Teatro del Pueblo, que también todos los años que GPM los ha hecho han sido muy exitosos, con muy buen elenco, pero también con una gran participación. Ojalá y estemos ahí, y que lo que dijo el Chucho, no se interpongan cosas que de pronto le quiten el sentido a eventos de esa naturaleza, y que ya verá que si nos toca hacerlo en GPM se va a poner muy bueno. Saludo también con muchísimo gusto a mi estimado amigo, el doctor Gilberto Plata. Doctor, qué gusto saludarte, muy buenas tardes.
3: Muy buenas tardes, Enrique, te saludo con el gusto de siempre, igual que mi compañera, amiga y paisana, licenciada Amira Aguilar, que ya está listándose para el próximo año. Muchas felicidades a los ganadores.
2: Y que sepan que tengo por lista oficial, la señora, claro, Mari de Gil, sí, me acaba de decir que me aviente.
3: Muy bien. ¿Ves? No te dijo de dónde es la que no es cierto. Perdón. Si me sale el código postal, hombre, Chihuahua. Pero bueno, tú sabes de eso. Igualmente saludo con muchísimo gusto a Jorge Ramos en los controles, César López en la producción. Saludándolos y a que hace posible este enlace estatal en Guasave, Mochis, Mazatlán. Pues sobre todo usted, nuestra amable audiencia, que nos regala su atención como cada tarde. Y una disculpa, amiga, ya sabes, pero bueno, uno puede salir de Navolato, pero Navolato no sale de uno. Me afloja el código postal. Muy buenas tardes, Sinaloa.
1: Efectivamente, es parte pues de la dinámica. Y bueno, pues ya estaremos en 12 meses testificando la veracidad de esa propuesta de nuestra estimada amiga, que parece entonces ya podrá estar, porque ya terminó eso que la tiene en
2: tú por eso enfocada. No te preocupes, eso lo arreglamos, pero de perfecto, que voy a bailar, nomás que Jorge Ramos me guarde un lugar, o sea, que me anoten en la lista.
1: No, es cosa que no hay muchos requisitos, es cosa que te anotes.
3: Que te presentes ese día nada más, lo demás.
1: Hay que inscribirse, entonces, como quiera, aquí vemos el trámite con nuestro estimado.
2: Y ahí voy
1: Jorge
2: a ver a los de la revuelta echándome porras.
3: Claro que, ¿no? Claro que sí.
1: Ahí vamos a hacer las mesas más cuando se haya que hacer. Antes de cualquier cosa, y ya regresando un poquito a la seriedad, nuestro querido amigo Gregorio García Vázquez, y como dice el doctor Plata, conocido en el bajo mundo como Goyo 310, tuvo una intervención, aparentemente por fin es el tema de la piedra. La verdad es que no he querido preguntar para no ser imprudente, pero sí se vio malo el fin de semana, estuvo recuperándose hasta que la tarde de ayer lo internaron, no lo internaron ayer, sino desde antes de ayer, pero la tarde de ayer fue sujeto a una operación donde afortunadamente todo salió bien. Nos da mucho gusto, he tenido contacto con Yola. Y bueno, aquí la clave es que de aquí a la próxima semana el Goyo esté en reposo. Eso será el reto. Yo le digo a la Yola que lo amarre de la cama para que se recupere bien. Y la semana que entra, que ya tiene que ir con el doctor, pues ya le den la alta. Ya está en su casa recuperándose. La clave va a ser que esté en realidad teniendo reposo, porque Goyo en menos de un año ha tenido dos intervenciones quirúrgicas de nivel relevante y estas cosas no se pueden tomar a la ligera. Tú sabes, mi querido Goyo, que me da muchísimo gusto. Tú sabes, querido amigo, que hay mucho que hacer, pero por lo pronto esta semana tienes que descansar. Saludos, Goyo, saludos, Yola, y saludos a toda la familia de mi querido Goyo hasta allá, hasta Aguascalientes. Y bueno, vamos ya a entrarle en la materia. Una de las cosas de la falta de visión política que tiene el representante de Morena en Sinaloa es que la semana anterior, justo el día que se estaba tramitando la licencia del gobernador, hoy con licencia, Rubén Rocha Moya, y el relevo de la hoy gobernadora de Graciela Domínguez Nava, el partido de Movimiento Ciudadano, su presidente y la diputada Montoya, fueron a presentar ante la oficialidad de partes del Congreso del Estado la solicitud de ocupar, en este caso, el curul de Sergio Torres. Usted recordará que Sergio Torres fue víctima junto con la diputada Montoya de un atentado, y el saldo, afortunadamente, la diputada pues se ha logrado recuperar, ya está trabajando como legisladora y en su partido, por supuesto, y en sus actividades del día, pero Sergio ha tardado más su recuperación. Y en esas prisas, que no dejan nada, finalmente son una minoría y con otro voto pues no van a hacer gran cosa, pero alguien cilindrió al dirigente en este momento responsable del partido Movimiento Ciudadano, y el señor fue y presentó esa carta solicitando la curul. El procedimiento es un procedimiento poco común. Yo solamente recuerdo el caso de la diputada, que en paz descansa, Judith del Rincón, que tuvo un problema complicado. Eso fue un problema no de seguridad, fue un problema de salud. Sin embargo, la bancada del PAN en ese tiempo, el Partido Acción Nacional y el cuerpo de dirección del Congreso del Estado no se detuvo a ver cómo le quitaban la curul. Al contrario, la apoyaron mucho, penosamente, pues en muchos sentidos ella terminó su proceso como legisladora y después falleció. Pero ella conservó esa posición. En una situación de esas naturalezas, más que la posición o el voto a favor o en contra de algo, tiene mucho que ver que el estado de cosas de una persona que se convierte en un problema de salud, algo que no tenías previsto. Pero en el caso de Sergio es todavía peor, porque pues fue víctima de la violencia. Y que en esa incapacidad del señor dirigente de Morena y de la señora diputada estén con esos afanes de quitarlo. Quitarlo, pues, así platicado, suena así como malo, pero más malo el hecho de que esto representaría una situación que le retiraría el ingreso que tiene Sergio y su familia. Esto, obviamente, la familia no está de acuerdo, y afortunadamente el presidente de la mesa directiva, que es el representante de los temas legales en el Congreso del Estado, decidió hacer un proceso no de fast track, sino de, a ver, vamos viendo, vamos platicando con la familia, vamos platicando. Pero el problema es que cuando tienes una persona que se anima a hacer eso, pues a ver cuánto le dura, señor. Y yo creo que debería usted de regresarse a sus negocios, porque aquí no es estar navegando jornaleros y hacer lo que usted quiera. Aquí es un tema más allá, pero sobre todo de una persona que en la política ha tenido una trayectoria, y es una persona que en la sociedad y en la política tiene bastantes afectos, e inclusive en los medios de comunicación. Es una de esas cosas, bueno, innecesarias, pero que penosamente vemos actores de la política que llegan a la política improvisados y no terminan por sentarse y acomodarse para estar un día así y el otro también haciendo cosas. Que el término correcto no se lo voy a decir porque me regaña la señora María de Gil, pero hay como cosa suya, son unas pendejadas. Mi querido doctor, tu punto de vista.
3: Bueno, primero que nada, antes de que se me olvide, yo también le mando un fuerte abrazo a mi canal Gregorio García Vázquez, mejor conocido, cada vez más bajo, infame mundo de la farándula, pues ya con 310. Hay una historia en eso, ¿no? Formalmente hablando, fue una operación de corazón y hoy de la vesícula. Lo que usted no sabe son los implantes. No, no es cierto. Qué bueno que estás bien, carnal. Ya sabes que aquí vives y no pagas renta, y es un gusto y un privilegio contar con tu amistad. Te mando un fuerte abrazo.
1: Pero implantó, doctor.
3: No.
1: Porque has de saber.
3: Tuvo más entretenimiento la gente que la casa de los famosos, bueno, y la casa de los mañosos. Exactamente. Con los videos que subí y demás.
1: Eso tuvieron que sacar al Aldo Rolandón para que no los apacaran.
3: Sí. Y están del tipo, ¿no? En la condición y la pigmentación. Y pigmentados muy parecidamente en la piel. Ay, no. Pero bueno, oye, yo le comí payasito, iba a decir la gente. No, una disculpa. Ves que uno tiene la proclividad que sale el código postal. Fíjense que en el caso de la FAIR, que tiene actualmente, que tiene la intención de devolver el uso de una curul. Recordemos, el Congreso de Estado de Sinaloa tiene 40 diputados. Formalmente hablando, hay varias aristas que ver alrededor del tema. Yo quisiera, primero que nada, dejar algo totalmente sobre la mesa y perfectamente claro. Toda mi solidaridad y mi empatía, tanto con Sergio Torres como con su familia. Porque sé lo difícil que es tener duras pruebas como las que están viviendo. Toda mi solidaridad. Veo las declaraciones incluso de la hija, y obviamente tienen toda mi solidaridad. Y yo lamento profundamente que no las estén asesorando y orientando adecuadamente en términos formales. ¿Por qué? Porque dice, es que mi papá no ha pedido licencia. A ver, le digo, es que ese es lo que está el problema. Porque si a Sergio lo tienen como diputado en activo y no ha tenido licencia, y al no asistir, entonces son faltas. Entonces, por el número de faltas, sabemos que se puede incluso, formalmente hablando, privar de un cargo. Creo que no es la figura ni la manera en que podríamos plantear el asunto. Y antes de hablar, que esto se generó en ese proceso tan bizarro que se vivió hace dos semanas aquí en Sinaloa con el respecto del regreso y después posterior nueva licencia del gobernador que fue electo para este ejercicio, Rubén Rocha Moya, y bueno, que trajo como consecuencia el nombramiento, por lo menos para esta semana, hasta esta semana, de Graciela Domínguez Nava, porque lo dijimos ese día, y no es falta el respeto a Graciela Domínguez, es de que, oye, es un error que no han tomado la decisión de decir, oye, pues es que no puede estar yendo y viniendo más con las condiciones que tienen, declarar la ausencia definitiva y entonces sí, nombrar ya como gobernadora sustituta. Esa es mi opinión. Pero bueno, aquí el punto es que Movimiento Ciudadano dice, oye, es que yo tengo dos diputados, uno no lo puede ejercer, llamen al suplente. Obviamente esto tiene aristas porque es el ingreso, pero también la posibilidad de los medios para sufragar un costo que es muy considerable, como es tener atender las secuelas médicamente hablando que padece después de su atentado Sergio Torres Félix. Pero ¿saben cuál es el nudo jordano de todo esto? Que en esta pretendida, y que sabemos que es más falsa que un billete de 3 pesos, austeridad republicana, se quitaron una serie de gastos que porque eran onerosos, fifís, etcétera, etcétera, entre ellos los seguros de gastos médicos, los seguros de prevención, que no han servido para maldita sea la cosa, esos ahorros o economías, porque no lo hemos visto reflejados en nada en beneficio real de la sociedad. Y recordemos, quien hoy ocupa la titularidad del Ejecutivo, pues se aventó la construcción de un anexo ahí en el Congreso que nunca transparentaron cómo se hizo, etcétera, etcétera, de esas economías. Lo han administrado para ellos y como ellos han quedado como caja discrecional. Sin embargo, aquí hay una consecuencia. ¿Por qué Sergio Torres Félix no se puede dar el estatus como lo tuvo en su momento Judith del Rincón? Porque no hay la previsión presupuestal para darle la suficiencia para que, sin obstruir el funcionamiento normal de nuestro Congreso se pueda atender de manera no solamente solidaria, sino con la mínima decencia y respeto que se le debe dar a un legislador, como lo es Sergio Torres, el trato y la consideración por la situación que está pasando. Este es el gran problema, que en esta mal llevada austeridad, o franciscana, como la han llamado, es en el puro discurso. El gran problema es que todas las previsiones tenían una razón de ser como estas, y que ya se hayan vivido anteriormente. Quien no conoce su historia está condenado a repetirla. Si es una frase de Napoleón, no es del patrón del mal, es de Napoleón. Y esto nos lleva a que si hay cuestiones que pueden suceder, porque ya han pasado, hay que preverlas. Es como los seguros de gastos médicos, como seguros de los vehículos. No lo adquieres pensando en que sucedan, sino que en el extremo de que se llegue a dar, haya la posibilidad de hacerlo frente. Es lo lamentable de tener este tipo de visiones tan cortoplacistas, tan populistas, y que sobre todo es nada más bandera discursiva. Es para el balcón de vanidades de un discurso, pero que genera otras consecuencias. Bajo esta tesitura, déjenme decirles que Movimiento Ciudadano tiene razón. Oye, pues es que el diputado no está, tiene que ocuparse el lugar por el suplente. Tiene razón formalmente hablando. Tiene razón la familia de Sergio Torres. Oye, espérame, pues es que lo que pasó, y que además él venía de una reunión del Congreso. En términos de la ley del trabajo, recordemos que los accidentes de trabajo son incluso cuando vas a tu trabajo, cuando regresas de él el trayecto a tu casa. En términos de analogía, que no aplica para el caso de los funcionarios públicos la ley del trabajo, pues se puede hacer de que, oye, estaba dentro de su ámbito, su esfera de inherente al cargo. Pero aquí hay un quid de la cuestión. Los diputados no tienen sueldo. Son dietas, son apoyos, por llamar a la manera, y sin embargo, les dan talón de cheque. Hay retenciones y demás. Y es donde hace falta una visión más a fondo, de orden. Porque esto no solamente como diputados, ¿cuántos trabajadores no hay por contratos? Que recordemos en la pandemia, la mayoría del personal de salud que falleció, eran gente por contrato, ¿qué? Que no tenía derecho a indemnización, su familia no tuvo derecho a pensión, ellos no tenían vacaciones, aguinaldo, etcétera, y año con año tenía un problema. El mayor evasor de impuestos hoy en día en México es el propio gobierno, porque asigna cuestiones, y aquí está el reflejo de una de ellas, y a lo mejor lo elevo a este punto para que no partamos nada más de la condición de Sergio Torres, por respeto a él y a su persona, no lo quiero particularizar en un debate, si hay que quitarle o no a Sergio Torres algo que para muchos puede ser un privilegio, otros que es un gasto y otros que es un derecho. No, creo que un Congreso que debería en los hechos hacer gala de la H que le ponen de honorable, tendría que ser honorable en su conducción, en el trato a sus legisladores, máxime en aquellos que pertenecen a la oposición. Yo encuentro totalmente reprobable la tibieza, la falta de ideas. No solamente quien preside la Junta de Coordinación Política, quien preside la mesa directiva. Es lamentable que toda esa infraestructura de asesores, secretarios generales, jurídicos y demás, no les den una solución jurídica formal que les permita darle dignidad a un diputado que está atravesando por una condición crítica y a su familia. Hacer el funcionamiento correcto del Congreso y sobre todo que las cosas funcionen de acuerdo a cómo fue el origen de la creación de este Congreso de 40 legisladores. Aquí no hay buenos y malos. Me parece una torpeza de parte del PIB, es que es la manera en cómo lo planteó y cómo se está viendo que es por hambre política esto, porque un diputado que en un grupo parlamentario de dos, a ver, nadie te está quitando las prerrogativas del grupo parlamentario. Es más, se ve mal el Movimiento Ciudadano, pero para mí se ve peor aún el Congreso, con esta timorata actitud, con esta falta de ideas, pero sobre todo de capacidad para una solución real que le dé el funcionamiento orgánico que corresponde en términos constitucionales y legales al Congreso, que le dé el respeto a la dignidad de un legislador y a su familia que están pasando por un momento muy difícil, y que también preserve las cláusulas de inclusión política que están previstas para las fracciones parlamentarias. Creo que el gran perdedor siempre será la sociedad, porque eso es lo que nos representa en algo tan delicado como es la función legislativa. Esa es mi opinión.
1: Muchas gracias, doctor. Tu punto de vista, mire, Aguilar.
2: Pues para mí MC abrió un debate que no era necesario, ¿no?, hacerlo de esta manera. Creo que sí tienen todo el derecho del mundo a defender esta parte del interés político el querer tener un voto más, sobre todo en estos tiempos con los cambios políticos que se han generado en la administración pública del Estado, que creo yo que el tema va por ese lado, ¿no? Por el tema de tener uno más. Pero se les olvida o se les fue de la cabeza que en abril ellos habían hecho un acuerdo con la Jucopo de no pedir esa silla, de dejar que siguiera siendo de Sergio. ¿Por qué? Porque siempre lo hemos comentado aquí, lo que sucedió con Sergio Torres fue un golpe fuerte, y estamos hablando de un ser humano que al final del día, como tú lo comentaste en su momento, Enrique, es un tema no igual, pero una situación parecida a lo que vivió cuando la señora Judith de Rincón fue diputada. Entonces creo que el timing para hacer las cosas no era en este momento. Y lógicamente la familia, de cierta manera, con esta dieta que recibe por la curul de Sergio, pues a lo mejor sustentan algunos gastos que no pueden sostener de la otra manera, ¿no? Ya sean médicos o de escuelas de las hijas, etcétera. Entonces, aquí la pregunta sería, ¿por qué de abril a la fecha MC toma esta decisión sin realmente generar un consenso o consultar? Yo creo que debieron de haberse sentado con la familia de Sergio para de cierta manera explicar el porqué de la situación y por qué se tiene que hacer, y no que se enteraran de la forma en la que se enteraron. Por eso para mí se abre un debate en estos tiempos cuando no debería de abrirse de esta manera, cuando en teoría MC está trabajando para un proceso electoral, y creo que esto de cierta manera genera un ruido. Y como yo lo he comentado, hay mucha estructura en MC de Sergio que de cierta manera va a herir susceptibilidades. Entonces, una mala decisión. La diputada conoce perfectamente bien al diputado Sergio Torres, siempre han sido amigos, siempre han sido cercanos, por eso hasta raro se me hace que ella esté como participando en esta situación cuando debería de haber existido ese consenso, ¿no? Pero últimamente vemos una toma de decisiones arrebatada, o por querer ganar espacios, o por querer sentir que la participación va a ser menor, pero pues al final del día las cosas siguen siendo de la mayoría que todos conocemos, las negociaciones siguen siendo iguales, y los cambios no son ni rápidos ni evidentes, ¿no? Entonces, creo que esto le va a generar una factura a Movimiento Ciudadano, y ya lo decía Enrique, yo creo que hay que fijarse muy bien cómo te manejas en tu empresa y cómo te tienes que manejar en el sistema político, sobre todo dirigiendo un partido político o coordinando un partido político, que es la figura que tiene Pío Esquer en Movimiento Ciudadano, ¿no?
1: Representante, porque la delegada es la licenciada Fernanda Rivera de Blos. Pero bueno, finalmente esas pifias de Pío Esquer ya no son raras. Hay que recordar cómo se quedaron muchos empresarios que iban a una reunión invitados para participar y hablar con Maynes, y Maynes salió con su bate de babas, y pues todos los empresarios que, si usted quiere, de buena fe asistieron, pues se vieron traicionados por esa situación. Ahorita le voy a pasar la foto de cómo lo andaban presumiendo. Ahorita vamos a ir primero a una pausa comercial, y al regreso de la pausa les estaremos presentando esa foto donde están ahora sí que los dos, no presuntos responsables, los responsables de haber presentado ante oficialía de partes del Congreso esa carta que le estoy refiriendo, que boletinaron y etcétera, subieron a redes sociales de a lo mejor dos o tres despistados que les ofrecieron alguna regiduría. Pero bueno, así las cosas, así las situaciones. Voy a hablar con el mega asesor a ver qué me dice. Vamos a la pausa mejor y regresamos.
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0: Ya regresamos a la revuelta y media. Y bueno, uno de los temas que se está complicando en Sinaloa es que Gusano de Barrenador, que durante la crisis principal del Gusano Barrenador en el sur del país no habría representado alguna situación, sí se está presentando. Y las ganaderas locales en Ahome, en Culiacán, han observado que el crecimiento está lejano. El crecimiento del trabajo para batirlo, porque estas famosas moscas estériles, la producción que se hizo es muy menor y apenas alcanza para la gran crisis de gusano barrenador que hay en algunos estados del sureste de la República, que además son estados preferentes porque uno de ellos es Tabasco, donde la crisis es muy grande, y el otro es Veracruz. Y bueno, en muchos sentidos, esa zona está muy interconectada y hay ciertos esfuerzos institucionales de darles prioridad. El gran tema es que estamos a unos cuantos kilómetros relativamente de la garita de ingreso de becerros y de ganado, que ya se posibilitó, la única abierta hasta el momento. Pero con esta condición de gusano barrenador, el sector ganadero, que podría haberse abierto una ventana y llenar todos los requisitos para en algún momento buscar un lote de ganado para exportarlo, pues con esto se está complicando. El gran tema es que esto es un esfuerzo que están haciendo los ganaderos, y los dirigentes ganaderos, al menos el de la ganadería de Culiacán, te lo reconoce. Ahorita nosotros tenemos que hacer nuestro esfuerzo, porque pensar en el esfuerzo institucional, no existen las moscas suficientes como para abordar desde ese programa el gusano barrenador de Sinaloa. Y volvemos a las ausencias que tiene Sinaloa en estas transiciones, que si usted quiere llevan una semana, pero que en términos muy concretos, por 112 días hubo un interinato que tuvo algunas cosas que no terminan de solucionarse, y uno de esos temas es el gusano barrenador. Tu punto de vista, Mira Aguilar.
1: Pues Enrique, otro problema que se suma a la lista económica de Sinaloa, ¿no? Creo que a pesar de estar tan cerca de la garita y de Sonora, Sonora se puso las pilas y tiene un programa grande de prevención y de revisiones, y están trabajando en ello. Por lo mismo están reactivándose y están mandando el ganado a Estados Unidos. Y aquí en Sinaloa pareciera ser que la situación se agrava, y pareciera ser que el gobierno se va a esperar a la presión de Estados Unidos, yo creo, para reaccionar, porque no vemos que se haga nada con respecto a esto. Al contrario, vemos cada día más detenida la situación, y los ganaderos al final del día hacen lo que pueden con lo que tienen, pero pues necesitan también la ayuda del gobierno, sobre todo los programas preventivos, que es lo que llama la atención, que pareciera ser que son inexistentes, cuando sabemos que aquí el problema del gusano se ha marcado mucho, que de hecho ya hasta en seres humanos hay contagio, ya hay problema también. Entonces es increíble cómo nos tengamos que esperar a que Estados Unidos nos marque la pauta para poder reaccionar, en lugar de tener la reacción antes, no durante o después, porque por lo mismo se tardan más en otorgarnos el visto bueno para que la comercialización se empiece a dar. A ver si la gobernadora tiene dentro de su lista de prioridades este tema y se busca la manera de generar soluciones. ¿Por qué? Porque sabemos que hay muy buen ganado aquí, que los ganaderos tienen mucho rato económicamente perdiendo dinero. ¿Por qué? Porque el primer caso fue el cierre completo a la frontera, después fue los permisos de apertura por partes, ya está la apertura por partes, pero ahora tenemos encima este problema, y pareciera ser que el gobierno este tema lo ha hecho de lado y sin estrategia, sin solución. Ojalá también el secretario de Agricultura y Ganadería esté haciendo lo propio y esté buscando las formas de ayudar a los ganaderos, a los empresarios ganaderos, a generar estos programas de prevención, no solamente a manejar esta narrativa de sí lo estoy viendo, pero con los hechos nos demuestran lo contrario, ¿no?
0: Efectivamente. Tu punto de vista, doctor Gilberto Plata.
2: Bueno, primero que nada, ¿cómo comenzó este problema del gusano marrano del ganado? Primero que nada, hay que reconocer que esta es una de las plagas susceptibles en la cría de ganado desde hace muchísimos años. Gracias a la toma de conciencia de que se puede transmitir a los seres humanos, desde los años 60 se tomó los primeros estudios y se detectaron muchas enfermedades que pasaban del ganado bovino y caprino y del cerdo al ser humano. Entonces empezaron a implementar diversas acciones y fue cuando se dio origen a los programas de fitosanitarios. Uno de los más exitosos en los últimos años en México, hasta llegó al punto de que se erradicó, fue el gusano barrenador del ganado. No existía en México. Y esto era porque había diversas instalaciones de la Secretaría de Hacienda y Recursos Hidráulicos en aquellos momentos, en los cuales se daba la crianza de una mosca blanca. La mosca blanca, paradójicamente, es un organismo que por sus condiciones genera el combate real y efectivo en contra de esta plaga en el ganado. En base a estos esquemas de calidad, de estandarización y demás que se han potencializado en nuestro país a partir de la firma del Tratado de Libre Comercio en el año 1989, que inició su vigencia en el 89, perdón, en el 93, pues se dieron estas formas, esta regulación, además de que conforme han ido avanzando, pues se van elevando los niveles de calidad, de trazabilidad y demás, de ganado, fruta, verdura, etcétera, etcétera. ¿Cómo llegamos a este punto de volver a tener una plaga que ya no se tenía? A desbaratar, incluso a abandonar la infraestructura que generaba la mosca blanca para combatirlo. Fue a partir de noviembre del 2019 cuando el gobierno del entonces presidente Andrés Manuel López Obrador tomó la determinación de suprimir las medidas fitosanitarias en el país a través de unos lineamientos para la importación de ganado de Centroamérica a México, en los cuales se sustituyó el arete amarillo, que es un arete que se le pone a las vacas cuando tienen vacunas, cumplen con los elementos fitosanitarios y demás, por un arete azul que está supervisado por un organismo centroamericano. Hágame usted el favor. Entonces, pues los ganaderos centroamericanos, aprovechando lo que China también hizo con muchos productos, con lo que hizo Brasil con el aluminio y demás, pues muchos ganaderos centroamericanos exportaban su ganado a México, pero para hacer puerta de entrada a la exportación a los Estados Unidos, aprovechando el Tratado de Libre Comercio. El tema está en que los ganaderos centroamericanos por puños pueden tener aretes, o sea, era lo de menos conseguirlo. Entonces se perdió en esos estándares de cuidado, de protección y cumplimiento, y volvimos a generar condiciones y se desató esta plaga. ¿Qué les quiero decir? Esto no es de ahorita ni del año pasado cuando revienta el problema. Se vino gestando por una serie de omisiones. Por un lado, dejar el cumplimiento de las medidas fitosanitarias ya instrumentadas de manera exitosa. La desarticulación y desaparición de infraestructura y provisión presupuestaria para esta y otras muchas más medidas para garantizar la inocuidad, las condiciones fitosanitarias y demás de productos agrícolas, de crianza y demás. Entonces llegamos al momento en que 2025 revienta el problema. Si estamos hablando que desde 2019 se da esta importación, vamos poniendo 2020, para no exagerar, porque fue en noviembre del 2019 cuando se dieron a conocer esta posibilidad legal. Del 2020 al 2025 se gestó esta crisis. Es muy difícil que en un año este gobierno holístico, ¿y por qué es un gobierno holístico? Porque hay que creer en la buena vibra, en los buenos deseos, en decretarlo. Porque no hay otra manera en que sea exitoso de la noche a la mañana cambiar algo de una crisis que se gestó en 5 años de omisiones, en 5 años de desprecio a lo que se venía haciendo bien y sobre todo 5 años de desarmar la parte técnica, operativa y científica de un gobierno que ya tenía el manual, ya tenía las formas que habían funcionado.

0: ese aspecto, ¿por qué? Porque aquí es gente que ha tenido esta industria. Se los pongo así, amigos y amigas. A pesar del desconocimiento técnico, a pesar de la omisión del gobierno, ¿cuántos agricultores en Sinaloa siguen observando las normas de vigentes de Estados Unidos? Porque es su mercado natural, es cuidar a donde quieren, al mercado que quieren llegar. Aunque el gobierno no les exija, ellos van a cumplir con esa normativa. ¿Por qué? Porque si no, no entran sus productos allá. Es un tema de autoconservación. Quienes lo han podido hacer son los que hoy, ya verificado su zona, las condiciones y demás, dice, oye, el ganado de esta zona sí pasa, pero no por el gobierno, no por el éxito en esta solución buscada a esta plaga que se está dando por esta omisión que empezó en 2019, sino hay que reconocer que los mismos ganaderos han preservado las condiciones que hoy les permitan, en esta parte del país nada más, exportar carne a Estados Unidos. Entonces la solución, Enrique, Amir, amigos de Auditorio, no es de corto plazo. En la transversalidad de la administración pública hay que vertebrar múltiples esfuerzos presupuestales, de políticas públicas, de implementación, sobre todo de permitirles o recontratar, no sé, gente que sepa, gente que no vaya a ser grilla, gente que no le vas a pedir su número de afiliación o no, gente que sabe de los temas, el elemento técnico que cada vez es más exiguo en la administración pública, pero que urge su presencia y su operatividad, porque si no, como este, están surgiendo grandes problemas en el país.
1: Penosamente esa es una realidad. Hay que decir esto que dice el doctor Prato, es muy real. El tema de los jornaleros agrícolas en Sinaloa y en todos los lugares donde hay mano de obra, se modificó la mano de obra infantil, porque los compradores o los compradores de gran nivel venían a Sinaloa y te supervisaban, y eso obligó a retirar la mano de obra infantil, porque de pronto te caían sin avisar y te agarraban. Y bueno, esas comercializadores en mucho financiaron por varios años la actividad agrícola, los préstamos a tasas muy convenientes, y bueno, al productor le convenía. Esto es mucho lo que debe pasar en el tema del gusano gobernador. Pero otra cosa, así como para el orgullo, nos ganaron los de Sonora con el tema de la Comisión Federal de Electricidad. Ellos tienen más meses de tarifa preferente y nos la ganaron. Ahora con esto, pues nos la volvieron a ganar. Yo le diría a todos los equipos de Sinaloa que no jueguen contra Hermosillo, contra Obregón, porque les van a ganar, porque todo nos los está ganando Sonora, y eso es penosamente. Ahora sí que los dueños se van a tener que poner las pilas y que no dependan del gobierno para los efectos de estas cosas que están cediéndole terreno por una simple y sencilla razón: hacer lo que se tiene que hacer en el momento que se tiene que hacer. Habrá que ver, es un tema bastante delicado, y bueno, ojalá y que los productores saquen la casa y ellos mismos busquen sus mecanismos para salir adelante. Esta famosa ley Rocha, que pretende eliminar todos los elementos que tengan que ver con la rendición de cuentas, hoy en conferencia de prensa, algunos colectivos en contra de esa ley, entre ellas Recias y la presidenta de la Coparmex, pues expusieron lo complejo y lo delicado es que es seguir adelante, porque por lo que se conoce, esta ley pues estaría limitando el ya de por sí limitado control de acceso a la información que se tiene a partir de las ideas nuevas que ha puesto la transformación, y que si bien no lo dijo en su informe, es parte de lo que el gobierno de Claudio Sheinbaum Pardo ha dilapidado: desaparecer todos los mecanismos de supervisión y rendición de cuentas. Y no conformes con eso, pues aquí en Sinaloa se presentó esa famosa ley Rocha, que no es otra cosa más que tratar de cubrir esas cosas. Y bueno, obviamente, si bien son manifestaciones que poco caso les hacen nuestros diputados, pues son al menos manifestaciones que dejan el precedente de que nosotros se los comentamos. Tu punto de vista, doctor Gilberto Prado.
0: Bueno, primero que nada, la ley Rocha no es otra cosa que una iniciativa presentada por el ejecutivo de aquel entonces, Rubén Rocha Moya, que no sabemos si va a estar en un futuro, ya saben cómo somos de bizarros aquí en Sinaloa, en el cual se plantea el Congreso y definitivamente traían toda la intención de darle fast track, y que ha generado polémica. Muy fácilmente, el tema de la transparencia y rendición de cuentas en México, pues obviamente

0: se han ido deteriorando. También hay que decirlo, los organismos garantes, la IMAS, los mismos encargados de operar, fueron parte de esta, en una genuflexión al poder, en una forma en que se viera pues como un gasto inútil. Tan es así que pues de un plumazo los borraron, borraron al INAI, a la Comisión de Estatal de Acceso a la Información, etcétera. ¿Y qué es lo que se generó? Que el gobierno prácticamente tiene el control de lo que se transparenta o no. ¿Qué pretende esta iniciativa de ley en términos prácticos? Que darle mayores facultades al Ejecutivo Estatal para declarar la reserva o la confidencialidad de cierta información. Déjenme decirles que de acuerdo a la ley, por lo menos, toda información se debe regir bajo el principio de la máxima publicidad y solamente en aquellos casos en que comprometa religión, datos personales, temas de seguridad nacional, seguridad pública o interés social, se pueden reservar. ¿Qué quiere decir? Que no se pueda compartir. Esto ha sido muy socorrido por las autoridades en los últimos años para, bajo esta figura, decretar que esa información reservada sin llevar a cabo la llamada prueba de riesgo, que es un tamiz o una verificación de ciertos pasos en los cuales se tiene que valorar qué implicaría o qué consecuencias habría en el dado caso de concederle al ciudadano dicha información. Además de que también pretende restringir el acceso no solamente a los contratos de obra pública, sino a los comprobantes fiscales, pagos y demás, aduciendo que también es una cuestión sensible, así como otras disposiciones. ¿Qué es lo que veo yo? Si se les antoja, mañana la sacan, porque no es un compromiso la transparencia de rendición de cuentas, porque no hay una discusión técnica. Aquí todo es discurso y se rigen bajo su máxima, que ya no es la de máxima publicidad, es, hey, es que nosotros somos los buenos y sabemos lo que el pueblo debe saber. Estamos llegando a un punto en que Morena, del gobierno federal, estatal y los municipales, parecía ser que su intención es decirnos qué es lo que debemos de saber y por qué no debemos saber otras cosas por nuestro bienestar. Prácticamente nos lo manda a decir, somos unos menores o en estado de incapacidad para determinar lo que podemos, debemos o queremos conocer y expresar. Esa es la triste y terca realidad.
1: Muchas gracias, doctor. Tu punto de vista, mira, Gilda.
2: Pues, Enrique, estamos ante una ley que va a proteger al gobierno por encima del ciudadano, ¿no? Creo que de cierta manera es un candado para cualquier tipo de información que el ciudadano quiera accesar. De hecho, ya ocurre, hay gente que mete solicitudes de información y postergan el término y entregan lo que quieren y a medias y demás. Y creo que en estos tiempos, que en este momento político de Sinaloa, sería muy delicado continuar con esto, ¿no? Con la aceptación de esta ley, pero ya lo decía el doctor Gilberto, si lo quieren sacar mañana, lo sacan mañana, porque al final la mayoría está ahí y es de ellos, ¿no? Entonces, también tendríamos que ver cómo esto limita a los ciudadanos para muchas cosas, es una limitante. Entonces, al final del día, la transparencia la pudiéramos declarar inexistente en el estado de Sinaloa, a pesar de que esta ley todavía no es votada, no es aceptada, pues ya padecemos de eso, ¿no? Ya padecemos de esta información vía la línea marcada por el exgobernador Rubén Rocha al desaparecer la CEAIP y mover todo a la Secretaría de Transparencia, ¿no? De Gobierno del Estado, que todavía están en ese inter, ¿no? Del acomodo y de saber qué va a pasar y si sí, si no. Entonces creo que esto, lejos de desarrollarnos como Estado, de nueva cuenta damos un paso hacia atrás, porque al final del día la transparencia y este acceso a la información, de cierta manera, nos ayudaba a conocer un poquito más de lo que se hacía tanto en los municipios como en los desconcentrados de gobierno, así como en las secretarías de gobierno, que si tú te metes ahora a las páginas de los municipios y demás, no hay información actualizada porque ya no hay un ente revisor de esta información, ¿no? Y antes se remarcaba mucho la actualización de las cosas. Entonces, es cuestión de esperar. Otro tema más en el cual los ciudadanos se vuelcan y buscan la forma de que las cosas sean diferentes, pero pareciera ser que aquí el ciudadano pasa a segundo término, ¿no?
1: Penosamente es una realidad. Hay grupos que con seriedad lo han abordado, pero penosamente estas cosas siguen sucediendo. El día de hoy la Junta de Agua Potable y Alcantarillado de Culiacán, que se ha empeñado en hacer obras que fastidien a la ciudadanía, continuó con esta pues reparación urgente de lo que es una condición que está inhabilitando la ruta al Malecón desde el puente Teófilo Noris. Se abrió por razones de que así lo habría acordado la Junta. Sin embargo, hoy a las 8:30 de la noche se estarán cerrando los dos carriles del Malecón Niños Héroes. O sea, no habrá paso por ahí. Desde las 8:30 y hasta las 6 de la mañana. En este sentido, los conductores pueden tomar la avenida Domingo Ruiz, que es calle, no es avenida. La avenida Donato Guerra, que es calle, no es avenida. Uh-huh. Vamos guardando las uh-huh. proporciones. Continuar con la Rafael Buelna, que es calle. Al poniente, hasta llegar a Bravo y, si usted lo desea, reincorporarse al Malecón Niños Héroes. Es una obra que lo que nos dicen de la JAPAC es necesaria y urgente, pero bueno, así esto. Váyase haciendo la idea que la otra semana algo se les va a ocurrir a los de JAPAC. Lo que no se les ocurre es generar un gerente que tenga las capacidades que es claro que este gerente no tiene. Mi estimada Mira, muchas gracias, muy buenas tardes.
2: Muy buenas tardes, amigo, muchas gracias, un gusto compartir esta mesa contigo. Gracias, amigo paisano y que comió payaso, esperemos mañana amanezca en otro mood. Pero está bien, amigo, luego te digo de dónde me voy a tirar, luego te digo de dónde. Y gracias al auditorio que nos escucha.
1: A partir de mañana triple gimnasio para desde las 4 de la mañana. Y en una de esas hasta en la tarde va a componer el Jorgito los gimnasios. Mi querido doctor, gracias, muy buenas tardes.
0: Fíjese que hay algo que me llama la atención. Nos estamos acostumbrando a la incompetencia y todos los días señalamos, y la JAPAC y el Ayuntamiento de Culiacán son clientes recurrentes de críticas. Yo les pido, la verdad, una nada más, que nos den la oportunidad. Todas las obras que están haciendo, hay que ver qué pasa después, Enrique, con estas obras. Los hundimientos, por ejemplo, hay que ver nada más de la que está enfrente de la Conquista, cómo se les hundió todo un lado del camellón. Y ahí están todavía. Creo que hay una cerrada competencia a ver qué organismo y qué funcionario es más incompetente.
1: Así es.
0: Y entre los tres niveles, está muy parejo.
1: Pero bueno, finalmente es el fáctico que los respalda mientras sigan recibiendo en sus cuentas, pues esto seguirá penosamente así. Gracias, amigos, gracias a usted por el favor de su atención, gracias a mi estimado Jorge Ramos, a mi querido César López, que vienen de jornadas de trabajo bastante fuertes, y gracias a usted por el favor de su atención. A nombre de todo este equipo de profesionales de la comunicación, la radiodifusión, el periodismo y las redes sociales, Enrique Gil Vargas le agradece el favor de su atención, lo invita para que mañana a esa misma hora nos acompañe La Revuelta y Media, y por supuesto en punto de las 6 de la mañana nos acompañe en Viva la Noticia Matutino. Gracias. Que termine usted muy bien este día.
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5: La temperatura.
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0: 7:15.
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2: Crayola, buenas tardes, casi noche. Soy tu amiga servidora Elena Jiménez, saludándote desde la 88.9, la Qué Buena de Guasave. Aquí he vuelto con ustedes después de esta hora de información y de análisis con la revuelta y media. Ya ahora volvemos a la música. En este momento somos viajeros en el tiempo. Ya nos encontramos en esta estación, a punto de subir a este tren que nos va a llevar por distintas emociones. Y qué buenos momentos, qué buenos recuerdos que nos va a traer aquí a nuestro presente a través de la magia de la radio. Quédate conmigo, son los Qué Buenos Recuerdos a través de la Qué Buena. 687-87-195-93. Teléfono en cabina y buzón de WhatsApp.
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2: En este momento disponible el buzón de WhatsApp, ¿eh? De esa manera los estaré atendiendo esta noche de miércoles, ombliguito de la semana. Espero que la esté pasando de lo mejor, que este día le esté yendo muy bien. Tenemos un cumpleañero que vamos a felicitar en un momento más, ¿eh? Hoy es día de grandes cumpleañeros. Hoy presente el gran Joan Sebastián. Viene también Emanuel Leonardo Fabio, Ana Gabriel Mijares. También hoy presente en los Qué Buenos Recuerdos. También presente esta noche Víctor García, Cristal, Alejandro Sanz. También presente el día de hoy José José, Noelia y algo más. Y de fondo escuchamos este tema, Chabada, Chadabada, Chabadaba, con 97, tema de por allá del 2000, 99, 2000, cuando se independizan de quien fuera su manager, Julissa, en aquel momento. Dejan de ser OV7 y se convierten en... Bueno, dejan de ser la Onda Vaselina y se convierten en OV7. Después de que se ha dado mucho de qué hablar en la Casa de los Famosos con Mariana Ochoa y toda esta polémica de la situación que vivía con Aldo Rendón. No sé si usted mire ese reality. Pues bueno, se está como reviviendo muchísimo la imagen de OV7, la imagen de Mariana, de toda esta situación que se vivió con el pleito o la situación que tuvieron los OV7. Fíjense que yo, hasta yo me he puesto a ver todo ese chisme, las entrevistas con Ari Borboy. Y qué triste, ojalá y puedan resolver sus problemas y vuelvan a unirse, porque a mí me encanta OV7, señoras y señores. 7:19 y nos vamos en este momento a escuchar este gran tema. Viene Joan Sebastián y Secreto de Amor. Son los Qué Buenos Recuerdos. Aquí suena la Qué Buena.
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11: La temperatura.
0: 30 grados.
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muchas felicidades a los que están cumpliendo años el día de hoy. Hoy quiero felicitar muy, pero muy especialmente al esposo de nuestra amigaza y fiel radioescucha, Alma Lidia Vázquez. Saludos y bendiciones para su esposo. En este momento, pues, lo andan consintiendo el día de hoy. Ya lo llevaron a cenar. Muy bien por ellos. Lo llevaron a cenar a los insurgentes. Él decide dónde quiere, claro, hoy es el rey, así tiene que ser. Nada más que no veo que me digan el mensaje a nuestra amiga Alma Lidia el nombre de su esposo. Pues muchas felicidades para el esposo de nuestra amiga Alma Lidia, que se la estén pasando de lo mejor. Abrazo, bendiciones, los mejores deseos de parte de todos los que laboramos en la Que Buena, especialmente de su servidora Elena Jiménez, pues de parte de toda su familia, de su esposa, de sus hijos. Bendiciones, abrazotes. Y a todos los que están festejando algo especial el día de hoy. 40 minutos después de las 7 y nos vamos en este momento con lo que sigue. Viene Noelia con este que fuera su primer tema como solista por allá a finales de los 90. Esto se titula Tú. Se llama José Gil Hernández, el esposo de nuestra amiga Alma Lidia. Me acaba de contestar el mensaje. Nos vamos con Noelia. 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

0: 34.
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2: La temperatura
0: 29 grados.

6 minutos ya para las 8 de la noche. Acabamos de escuchar esta canción, recordar este éxito de la gran Mónica Naranjo, esto que se llama Empiezo a Recordarte, canción que se fue hasta Los Ángeles del Triunfo para complacer a nuestro amigo Richard. Ahora viene presente la gran Ana Gabriel con esta gran canción. Espero que puedan disfrutar. Esto se llama Luna. 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
1: Siete minutos después de las 8, llegó el momento de despedirme. Soy Elena Jiménez. Lo invito a seguir disfrutando de esta bonita noche de miércoles.
2: ¿Qué esperanza?
1: Soy Elena Jiménez. Estos fueron los Qué Buenos Recuerdos. Buenas noches. Hasta luego. Y aquí suena la Qué Buena.

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1: 8:11.
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0: 8:21.
1: La temperatura.
0: 29 grados. 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

0: 8.33.
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0: H43. 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
1: La temperatura.
0: 29 grados.
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0: 9:20.
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4: La temperatura
1: 29 grados. 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

0: 33.
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1: La temperatura.
0: 29 grados.

0: 3.
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6: La temperatura.
7: 20.

0: 10:41.
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9: La temperatura.
0: 28 grados.
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0: 11:19.
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2: La temperatura
0: 28 grados. 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

0: 1431.
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0: 11:39.
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2: La temperatura.
1: 27 grados. 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

0: allá las repiten. ¡La qué buena! 1217. 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
2: 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La temperatura:
0: 27 grados.

0: 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Son las 12:50.
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1: La temperatura.
0: 25 grados.

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0: Cabina 16.
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2: La temperatura
0: 25 grados. ¿Qué?

0: 27.
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0: 46.
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4: La temperatura
0: 25 grados.

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0: 33.
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0: 249.
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4: La temperatura.
0: 25 grados.
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0: 4.
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0: 3:18.
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2: La temperatura
0: 25 grados.

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0: La que buena. 3:34.
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4: La temperatura
0: 25 grados. 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

0: 42.
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0: 416.
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2: La temperatura.
1: 25 grados.

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2: 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La temperatura:
0: 25 grados. 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
1: La temperatura
0: 25 grados.
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0: 31.
1: La temperatura
0: 25 grados.
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1: Hola, ¿qué tal? Muy buenos días. Gracias, gracias, muchas gracias por estar con nosotros la mañana de este ya jueves. Jueves que es 3 de septiembre de 2026 en Viva la Noticia. Es un gusto saludar a todas y a todos, esperando que se encuentren muy bien y que este día húmedo, por las lluvias que se generaron en la noche de anoche, le estén pues generando condiciones apropiadas para el desempeño de sus actividades de todos los días, y que usted pues se prepare, porque será un día húmedo el día de hoy, y ya le estaremos dando con detalle este asunto de el clima con mi compañera Claudia Araujo. Decirle también que ya los trabajos en Culiacán de la reparación que está haciendo la Junta de Agua Potable y Alcantarillado de Culiacán, que a partir de las 8:30 de la noche y hasta las 6 de la mañana estuvo terminando esa obra, pues ya reporta la Junta que ya está concluido, y bueno, ya le estaremos dando detalles de la manera en que esto se desarrolló y se culminó. En esa circunstancia, bueno, pues ya lo que es el Paseo Niños Héroes, que estuvo cerrado noche y madrugada de hoy, usted ya lo puede circular con normalidad. Así pues, la saludo con gusto y lo saludo con gusto, y saludo también con mucho gusto a mi estimada compañera Claudia Araujo. Claudia, qué gusto saludarte, muy buenos días.
2: Muy buenos días, Enrique, amigos de Viva la Noticia, a todo Sinaloa y a cada una de las personas que en estos momentos se están conectando con nosotros. Sean bienvenidos a una emisión más de Viva la Noticia matutino, listos y preparados para darle a conocer la información que usted se merece, lo que ha estado aconteciendo, lo que ha estado pasando durante estas últimas horas, también todo lo que pues estuvo pasando el día de ayer, que vaya que fue un día bastante intenso, hablando desde cualquier sector. Fue un día bastante intenso y nosotros aquí en Viva la Noticia les estaremos dando, pues vaya, el reporte que se merece. También todo lo que les estemos contando durante estas horas lo va a poder estar encontrando en nuestro portal vivalanoticia.mx, así como también a través de nuestras diversas redes sociales. Como bien comentas, Enrique, efectivamente pues estaremos con temperaturas todavía bastante entre cálidas, calurosas, bastante húmedas, así que lo ideal va a seguir teniendo las precauciones necesarias que ya pues los expertos han estado dando durante toda esta temporada. El día de ayer nos sorprendió, pues sí, en algunos puntos tanto del municipio como también de otros municipios, pues esta lluvia, vamos a llamarla así, porque no fue una lluvia bastante intensa. Bueno, en algunos sectores sí, en algunos sectores sí estaba bastante intensa la lluvia, que pues los pasos, como siempre o como cada vez que llueve en la ciudad de Culiacán, pues se limita, ¿no? Que muchas personas no pueden ya continuar su trayecto. En otras partes estaba bastante seco, en otras tantas partes estaba pues corriendo muchísimo aire. Eso nos tocó en el corazón de la ciudad, en el centro de la ciudad, por la Obregón, donde estábamos. De un momento a otro se puso una nube bastante negra, dijimos, aquí nos va a agarrar el agua. Empezó a correr bastante aire y también bastante, pues venía combinado, vaya, con tierra. Y nosotros decíamos, pues bueno, ya aquí nos va a agarrar la lluvia, va a ser una lluvia bastante intensa. No fue así, estuvo bastante seco en el sector centro. Ya en otras partes también estuvo pues lloviznando. Lo que sí también me tocó fue que durante prácticamente toda la noche y parte de la madrugada también tuvimos bastante lluvia, una lluvia bastante ligera pero consistente. Y los pronósticos pues siguen siendo también los mismos, que durante este día se mantienen las precipitaciones durante la tarde-noche, como así ha estado sucediendo. Y pues las temperaturas desde los 35 grados centígrados hasta los 40 grados centígrados, y ni qué decir, la sensación térmica, que esa también va a estar bastante elevada y es la que pues más que nada nos ha estado afectando pues un poco durante esta temporada. Entonces, mi recomendación, como siempre les digo, pues mantenernos hidratados, sus 2 litros de agua al día, algún suero de su preferencia, y pues cuidarnos siempre para evitar las afectaciones.
1: Efectivamente, es muy relevante que usted tome en cuenta esta recomendación que le hace mi compañera Claudia Araujo, porque así podemos paliar esta combinación que a veces es muy fuerte de la humedad y el calor. Calor, eso es seguro, y humedad es también. Lluvias, se supone que estarán entre los 50 y los 75 milímetros. Esto está relacionado al monzón mexicano, más lo que se pueda acumular durante el día. También Sinaloa es de los estados del país que tiene las temperaturas más elevadas, de hasta 40 grados centígrados, según el Servicio Meteorológico Nacional. Igual que otros estados del país, los fuertes calores están siendo parte de la narrativa diaria en todo el país. Así es que tenga cuidado, tenga precaución y camine usted con todas las precauciones necesarias. Para las personas que sus apellidos empiezan con letra C de casa, este jueves y mañana viernes estarán recibiendo sus depósitos en los distintos programas de bienestar que tiene el gobierno de la República. Y bueno, en esa condición, pues están ustedes en esa posibilidad, en esa condición de estar en esa posibilidad. Estoy marcando, ya sé cómo son estas cosas, a mi compañero Luis Taray, no es, se me marcó mi querido Luis, y a la señora Mari también, se me marcó también. Pero bueno, aquí las cosas las ajustamos. Y por lo pronto mando a mi compañera Claudia Araujo para que le dé. Por lo pronto saludo a esta gran cadena radiofónica en todo el estado de Sinaloa, en la sierra del estado de Durango, la sierra de Chihuahua, el norte de Nayarit y el sur de Sonora. Y mi compañera Claudia Araujo le saluda en cada uno de los municipios. Eres tan gentil, Claudia.
2: Claro que sí, y usted sabe que en Mazatlán estamos transmitiendo a través de la pionera de la radio, la Qué Buena 105.1. También nos va a poder estar encontrando en Concordia, Rosario y Escuinapa, así como en el norte de Nayarit. En la Cruz Elota, a través de Oscar 90.1, nos va a poder estar sintonizando, pero también nos va a poder estar escuchando en el municipio de San Ignacio y el Valle de Culiacán. Por la Mejor 104.1, usted sabe que nos escucha en los municipios de Navolato, Culiacán, Badiraguato, Mocorito, La Sierra de Durango y el histórico Tamazula en el estado de Durango. En Guasave, a través de la Qué Buena 88.9, nos va a poder estar escuchando, pero también en el municipio de Sinaloa y en los municipios del centro norte de Sinaloa. Y en Los Mochis, a través de la Qué Buena 90.1, usted nos va a poder estar sintonizando, también en el municipio del Fuerte Choix, así como la sierra de Chihuahua y el sur de Sonora. Pues los saludamos a cada uno de ustedes, esperando que se estén levantando de la mejor manera posible este jueves ya. Viernes chiquito, como muchos dicen. No solamente a las personas que nos escuchan y nos ven en el estado y en los municipios, sino también un poco más allá, en Estados Unidos, en particular en Miami, Florida, en Chicago, Illinois, en el estado de California, en las ciudades de San José, Eureka, Delano, Los Ángeles, así como también en el estado de Arizona, en Phoenix, en Tucson, en Nogales, en el estado de Texas, en Galveston y en Houston. Un gran saludo también a cada uno de ustedes, pues agradeciéndoles que estén con nosotros un día más y que por supuesto nos permite estarle informando.
1: Efectivamente, un saludo para todas ustedes y para todos ustedes, que les vaya muy bien y que disfruten con alegría de este jueves. Y bueno, como bien comenta mi compañera Claudia Araujo, viernes chiquito. Vamos a felicitar a las personas que son celebrantes de su onomástico y a las que cumplen años con mi compañera Claudia Araujo. Por favor, Claudia.
2: Este jueves 3 de septiembre estamos celebrando a San Gregorio I Magno Papa, a San Aristeo Obispo, a San Aigulfo y compañeros, al Beato Wala de Astino, a Santa Febe de Corinto, a San Auzano de Milán, a Santa Basilisa de Nicomedia, a San Sandalio de Córdoba, a San Crodogango, a la Beata Brígida, a San Macanicio, a San Mansueto. También celebramos a San Marino de Titano, a San Rimagilo y a San Vitaliano. Muchísimas felicidades a cada una de las personas, si es que usted trae alguno de estos beatos, de estos santos y lo celebra. Muchísimas felicidades. Y qué decir a las personas que este 3 de septiembre están cumpliendo años. Muchísimas felicidades, esperando que tenga un día lleno de gozo, lleno de alegría, de bendiciones, y que cada uno de los deseos que usted pida se le hagan realidad. Déjese pues consentir, déjese pues recibir todo aquel amor que merece, y por supuesto que la pase muy bien, disfrute sus comidas y por supuesto también un rico pastel para pues completar estos grandes días de celebraciones.
1: Efectivamente, pásale usted muy bien, una felicitación, un gran abrazo, y que disfrute con alegría este día de su cumpleaños o bien su onomástico. Un abrazo grande y fuerte. Ayer concluyó, después de 29 horas, el Gánatelo Bailando, este gran evento de la estación La Mejor del grupo GPM, que durante 29 horas fueron 5 a las personas que concluyeron el proceso, y en acuerdo que ellos propusieron a la organización, determinaron interrumpir para recibir un premio de 25,000 pesos cada uno, dividir pues estos recursos que se habían destinado para este evento. Y bueno, fue un evento muy lucido, con mucho acompañamiento musical de grupos que participaron, y por supuesto también de las personas que hicieron la dinámica del baile, los familiares de ellos que asistieron para echarles porras, y tantas cosas que ahí sucedieron con bastante alegría. Y bueno, una muy buena organización, ahora sí que todo el equipo de GPM estuvo muy atento, y bueno, afortunadamente las cosas salieron muy bien, y afortunadamente la gente se divirtió y ganó. Felicidades a todas y a todos, ya les estaremos dando esa información. La diputada con licencia, la doctora María Teresa Guerra Ochoa, informó que no regresará al Congreso del Estado, como lo habría adelantado en su proceso de aspiración a los comités, a coordinar el comité, los comités de la transformación en Sinaloa, y bueno, aún no ha definido qué estará haciendo, si regresar a su actividad profesional, ella tiene un despacho, o bien en estas dualidades que por muchos años hizo, de la actividad profesional con la actividad de impulso de causas sociales. Eso es lo que ella adelantó. Explicó que aún no visualiza alguna posibilidad para aspirar a otro puesto de elección popular, pero bueno, por lo pronto el puesto de elección popular que recibió por la vía plurinominal del partido Morena, este quedará pues sin ser regresado. El Congreso del Estado analiza la solicitud formal que se presentó por el Movimiento Ciudadano para que se convoque y se le tome protesta a Carlos Alberto Sánchez Osuna, que es el suplente del diputado Sergio Torres Félix. El partido Movimiento Ciudadano emite una carta por redes sociales donde se declinan esa propuesta, propuesta que tienen que declinar no en una carta de redes sociales, tienen que declinar en el lugar donde la presentaron, la solicitud, que es en la oficialía de partes del Congreso, para que en este caso, si así procede, el Congreso determine cancelar esta posibilidad, que aparentemente el Congreso no se pues apresuró, sino lo reflexionó, pero por lo pronto esta fallida intención de la dirigencia del partido Movimiento Ciudadano y de la diputada Montoya, que no sé en qué cabeza les cupo estar pensando de quitarle esa diputación al diputado Sergio Torres. En el paso del Partido de Acción Nacional acusan a la Guardia Nacional por el influyentismo y corrupción institucional, y exigen transparentar el amplio operativo de seguridad otorgado a la coordinadora de los comités de la transformación del partido Morena, Imelda Castro. Suman 17 casos de gusano barrenador registrados en la zona de El Fuerte en Sinaloa. Pues esto es complicado, se está desarrollando, y los programas federales para la atención de este tema están muy lejos de llegar, porque simple y sencillamente se quisieron retirar, y pues este retiro está ocasionando estas cosas. Comerciantes ambulantes reportan ventas del 50% por debajo de lo esperado en el mes de agosto, el mes de agosto que precedió el ingreso a clases, pero el pronóstico que esperaban no fue precisamente cumplido. Vamos a los avances de la información de Mazatlán y el sur de Sinaloa con mi compañera Claudia Araujo. Claudia, si eres tan amable.
2: El secretario del Ayuntamiento de Mazatlán pues informó que los funcionarios de Protección Civil están bien y fuera de peligro, esto tras el atentado que sufrieron el día de ayer miércoles. También comentarles que la presidenta municipal del PRI y regidora de Mazatlán, Maribel Cholet, pidió el cese inmediato del secretario de Seguridad Pública en Mazatlán, Jaime Otoniel Barrón Valdés, esto tras el atentado pues que sufrieron estos dos funcionarios de Protección Civil. Y el coordinador, comentarles que alrededor de 50 personas pues llegaron a Mazatlán luego de verse obligadas, esto a abandonar sus comunidades en el municipio de Concordia, pues debido a estas situaciones de violencia que se pues que existe en la entidad. Y la secretaria general del PRI en el estado, Liliana Cárdenas, pues cuestionó el contenido del segundo informe de gobierno de la presidenta de México. Esto asegurando que han sido 8 años bajo el gobierno de Morena en los que pues Sinaloa ha permanecido en el olvido. Ya sabe que esta información y más la va a poder encontrar con nosotros en nuestro portal vivalanoticia.mx, así como también a través de nuestras diversas redes sociales.
1: Efectivamente, ahí estará usted. Bueno, también estaremos presentando, por supuesto, el comentario de Sergio Álvarez, como todos los martes y los jueves. También le estaremos presentando la información policiaca, la información de los deportes con Charlie Calderón, el chismecito Time con Claudia Araujo, y bueno, le invitamos a que nos acompañe en esta mañana de información, en esta mañana de noticias. Son las 6:19, vamos a ir a una pausa comercial, pero al regreso de la pausa, nuestra compañera Lupita Solís le estará entregando a usted el número WhatsApp de Viva la Noticia y, por supuesto, también el pensamiento del día. Una pausa y retornamos.
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2: Las 6:23 a.m. y es momento de pasar con nuestra compañera Lupita Solís para que nos dé el número de WhatsApp. Lupita, muy buenos días.
15: Hola Claudia, muy buenos días a ti y a todo el auditorio de Viva la Noticia. Un gusto saludarlos ya en esta mañana, mañana de jueves 3 de septiembre de 2026, arrancando en esta mañana llena de información, invitándolos para que se comuniquen con nosotros a través de WhatsApp en cabina. Si usted tiene alguna denuncia, algún comentario, algún saludo, alguna felicitación, lo puede hacer llegar con nosotros. Anote bien el número de WhatsApp, 6674-1842-82. Se lo repito, 6674-1842-82. 82. Si usted tiene alguna denuncia, algún comentario, lo puede hacer llegar con nosotros. Y bien, saludos para toda la gente que está mandando sus mensajitos desde muy temprano, para doña Rosy Aragón, que nos dice: Dios los bendiga, Enrique, Lupita, Manuel el Grande, Ramirito, Sergio Álvarez y a todos los de Víbora Noticias. Saludos y bendiciones para todos. También para Luis Jacobo, que nos manda mensajito desde muy, pero muy temprano. También para Mari Soto, que manda, por supuesto, es un mensajito de buenos días. Para Javier Enrique García: buenos días, Lupita, y todo Viva la Noticia. Saludos y que tengan excelente jueves. Muchas gracias, Javier. Gracias también para ti también. Bonito día, bonita mañana. Para otra señora Marta Soto también nos dice por acá: saludos a don Enrique, a la señora Mari, a todos ahí. Dios los bendiga. Gracias por sus mensajitos, por acordarse de nosotros desde muy temprano y estar pendientes. Ahora bien, nos vamos con esta frase para iniciar y arrancar con todo en esta mañana. No tengas miedo de empezar de nuevo. Quizás esta vez sea mejor que antes. Que tengan todos una excelente mañana.
1: Es el día a día. El día a día es el empezar de nuevo lo que hicimos, tratar de dejar lo que hicimos si nos pareció mal el día anterior y seguir el camino, eventualmente reponer lo que pensamos que no hicimos bien, y eso es una gran visualización de lo que tenemos que hacer todos los días. En estas condiciones, ya estamos viviendo el noveno mes del año, el año está corriendo, ya hay algunos elementos que tienen que ver con lo que está pasando, que el pasado 1 de septiembre informó la presidenta, y de ahí cada quien y cada uno, sin soberbia, con humildad, debemos de ser el día a día, que eso es muy relevante, Claudia.
2: Así es, entonces, a tomar estos pensamientos que siempre nos están dando, que durante esta semana pues han estado potentes, pero sobre todo que nos han ayudado en hacer las cosas por nosotros mismos y nunca dejarnos pues derrotar por nadie. Entonces, a seguir el día con día, y hay que recordar que, como bien comenta nuestra compañera Lupita Solís, y parte de este pensamiento, que si durante este día no lograste hacer aquello que querías, no obtuviste algo, el día de mañana es una nueva oportunidad, o sea, son muchísimas horas para poder lograr todo aquello que pues nosotros queramos hacer y lograr. Y prácticamente tenemos también todos estos meses de nueva cuenta. Así que nada, muchísimas gracias, Lupita, por este pensamiento del día. Y ahora nos vamos al clima para que usted sepa un poco cómo nos va a estar tratando. Comentarles que para este jueves 3 de septiembre, pues Sinaloa espera una jornada de calor intenso y lluvias fuertes. Esto debido al monzón mexicano. Pues las lluvias, hay probabilidad de precipitaciones fuertes a muy fuertes, acompañadas de descargas eléctricas y rachas de viento. En cuanto a las temperaturas, el ambiente estará muy caluroso, con máximas que pueden rondar desde los 35 grados centígrados hasta los 45 grados centígrados en varias regiones. Comentarles que en lo que es el centro, Culiacán y los alrededores se prevé una temperatura máxima cercana desde los 37 grados centígrados con una alta humedad y una probabilidad de lluvia que puede alcanzar hasta el 90% conforme esté avanzando el día, y prácticamente esto se estará notando pues durante la tarde-noche. Y en lo que es el norte, las temperaturas calurosas con cielo medio nublado a nublado y potencial de chubascos dispersos por la tarde-noche también, las temperaturas también estarán rondando desde los 36 grados centígrados. Y en lo que es el sur, zona serrana, pues también tendrán temperaturas bastante altas con una alta incidencia de tormentas eléctricas debido a la interacción de humedad con los límites de Durango y Chihuahua. Y por supuesto las temperaturas también estarán desde los 36 grados centígrados hasta los 40 grados centígrados. Y como bien les comentamos, pues la humedad durante esta semana ha estado un poco intenso, no vamos a decir que más que algunas semanas, sin embargo es muy importante que también tomemos esto en cuenta, pues estarnos protegiendo bastante porque todavía nos queda rato para que el calor se vaya de Sinaloa, si es que se va. Entonces, a tomar estas previsiones necesarias, estarnos hidratando siempre. No hay que confiarnos de que, bueno, es que salí y había mucha nubosidad, estaba nublado, pues no tengo la necesidad de a lo mejor utilizar algún paraguas, una cachucha, un sombrero o algún protector solar porque no me va a quemar. No, al contrario, el sol nunca descansa, los rayos del sol siempre están. Y también tomar en cuenta que desde las 11 de la mañana a las 4 de la tarde, pues no es tan recomendable estar a la intemperie, ya que los rayos del sol están en su máximo esplendor. Entonces, a cuidarnos todos.
1: Efectivamente, es muy importante que estemos visualizando esa posibilidad, porque como bien dice Claudia, el calor está ahí. Estaremos teniendo temperaturas todavía lo que resta del mes de agosto, de seguramente septiembre. En el caso de septiembre, esta combinación de humedad que tenemos hoy es algo que seguiremos visualizando, seguiremos teniendo, y bueno, desde esa perspectiva es bien, bien relevante que estemos con la guardia arriba para que no se nos presente algún tipo de deshidratación, golpe de calor o un desvanecimiento consecuencia del calor o la falta de hidratación. Son las 6:29, vamos a ir a una pausa comercial. Al regreso de la pausa estaremos escuchando el comentario con Sergio Álvarez.
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1: Ya regresamos, son las 6:33 a.m. Sí, tenemos más para usted en Viva la Noticia y está con usted y con nosotros Sergio Álvarez con su comentario de este día. Querido Sergio, qué gusto saludarte, muy buenos días.
24: Qué gusto saludarte, Enrique, muy buenos días. Saludo con mucho afecto al auditorio que hace el favor de acompañarnos en esta emisión matutina de Viva la Noticia. En los días que han pasado, he estado reflexionando profundamente la importancia de la empresa, entendiendo que hay empresas, microempresas, que son colaboradores, hasta 2 o 3 colaboradores. Hay pequeñas empresas, medianas empresas y grandes empresas. Claro, hay categorías de empresas muy grandes y en Sinaloa las tenemos. Hay algunas empresas muy, muy importantes a nivel nacional y que están en Sinaloa, lo cual habla bien del empresario sinaloense. Sin embargo, la cantidad de empresas en la industria, porque una empresa se puede dedicar a muchas actividades, a los servicios, a la parte primaria, a la parte comercial, a los terciarios, y está la industria de la transformación, la empresa que se dedica a hacer industria para transformar. Y aunque hay algunas industrias, como la industria de la tortilla, realmente la transformación que genera valor son esas empresas de alta tecnología que se dedican a hacer transformaciones profundas. ¿Esto qué requiere? Pues requiere de una empresa. Una empresa es un conjunto de bienes, de personas, de capital, de business, de una actividad principal. El core business es a qué nos vamos a dedicar, independientemente que hagamos algunas otras actividades. El tema principal debe de estar claro, lo clarifique el SAT, pero quien de veras lo tiene que tener claro es quien lo organiza, quien tiene una empresa, porque tiene que saber a qué se dedica para que sus esfuerzos estén enfocados precisamente en empujar esa actividad. Bueno, pues estas actividades, estas empresas requieren una serie de procesos de estructuración y en ese crecimiento que van pasando de una etapa a otra hasta llegar a una etapa de madurez, requieren de una serie de normas de estructuración. Esta estructuración es la que les permite a estas empresas perdurar en el tiempo, tener procesos, tener sistemas, tener una serie de procedimientos que garanticen su operatividad, como por ejemplo cuidar el flujo, ver qué tantos recursos tiene, de qué manera me apego a las reglas y cuáles son las restricciones que en la empresa no podemos hacer, a lo que no nos debemos dedicar, las actividades que no entran en el core business y que curiosamente, ya que se desarrolla, aparece la misión y la visión como un proceso de maduración de la empresa. En estas, la visión es todo aquello en lo que yo me quiero convertir, hacia donde me dirijo. Y entonces pongo como principio en la visión a lo que me dedico, a lo que ofrezco o quiero ofrecer. Y entonces busco en ese establecer como principio de que lo que está en la visión es parte de lo que hacemos. Lo que no está en la visión no deberíamos de hacerlo, a menos que ampliemos la visión y que en esa migración o evolución de la empresa aparezcan esas actividades que son importantes de realizar, porque el queso se movió de lugar, porque la oportunidad de negocio cambió, evolucionó, y entonces la empresa necesita evolucionar junto con ellas. Requiere de revisar sus márgenes, revisar sus costos, revisar su cartera, revisar su inventario, la movilidad del inventario, la recuperación de la cartera, la rotación del inventario para ver el abasto y a garantizarse siempre que en el volumen vaya consiguiendo mejores precios. Requiere asegurar su calidad, tener un mínimo viable, requiere hacer innovación, investigación, requiere estar innovando con productos y procesos. Esa capacidad de sorprender al cliente es una capacidad muy dada en los servicios. Sin embargo, la industria que transforma también debería insertar esa capacidad de innovación, cambiando el envase, el embalaje, cambiando la trazabilidad, cambiando la velocidad contra la entrega de producto, cambiando la presentación de estos, cambiando la solubilidad de algunos en algunos casos, cambiando la eficiencia con que se comporta alguno de los productos que se transforman o la forma en cómo es aceptada en el campo. Hoy, por ejemplo, la salud juega un papel importante en las empresas. Por tal motivo, producir productos sanos tiene un plus, tiene una ventaja y además es una exigencia. Pues bien, para lograr todo esto es bueno también pensar en el futuro. Las empresas que perduran, las que trascienden, el 3% de las empresas que no llegan a la tercera, que son las que llegan a la tercera generación, ese 3% de todo el universo de empresas requiere de normas que piensen en el futuro, reglas de sucesión, gobiernos corporativos, asambleas familiares en caso de las empresas que son empresas familiares, y todos estos órganos requieren especialización, que entre la mano de especialistas, de profesionales, para ir trabajando con ellas. Estos órganos son órganos vivos. Hay un principio que hoy está muy de moda y que necesitamos integrarlo en las empresas, que es el compliance. El compliance son toda la serie de normativa que hacemos para mitigar los riesgos. El compliance es aquel instrumento que mide los riesgos en cualquier área, en el transporte, en la producción, en el personal, el comportamiento ético, en los riesgos de la cobranza, que al final de cuentas, si mi sistema de crédito y cobranza no es lo suficientemente robusto, pongo en riesgo a una organización. Y entonces tengo que implementar sistemas para garantizar que estos riesgos no puedan tumbarme. Hay y ha habido muchos efectos negativos en nuestra sociedad, donde empresas que no instrumentan el compliance, que es esa mitigación de riesgos, han tenido problemas graves, que en este momento la ley considera la desaparición de la persona jurídica. Lo que significa es la muerte de la persona moral, que es el sistema con el que nombramos a una SA, a una SRL, hay una empresa de régimen simplificado que hoy no requiere ni de ir a notaría para hacerla, se hace a través de economía. Pues estos sistemas, todos estos sistemas que son personas morales, requieren de elementos muy, muy estáticos de supervisión para poder mitigar estos riesgos. Bueno, pues hacer una empresa requiere de mucho esfuerzo, de mucho riesgo, pero requiere capital, y ese capital lo arriesga quien invierte. Y para que garantice que ese capital tenga mayores posibilidades de sobrevivir y adaptarse a los cambios, tiene que integrar innovación, pero sobre todo reglas, principios, instrumentos para mitigar los riesgos que hoy en vida, en el presente, se viven con una empresa moral, con una empresa que que está creciendo, aun cuando empiece como persona, como una persona física con actividad empresarial, la evolución a una persona moral tiene algunos beneficios con respecto al tratamiento fiscal y a la robustez que se puede hacer para una empresa. Por tal motivo, pensar en eso, asesorarse, caminar, aprender y evolucionar es una gran responsabilidad para una empresa que quiere perdurar.
1: Pues es algo de lo que hay que visualizar y autorreflexionar, estimado Sergio, para que las empresas, los caminos conductores de una empresa tengan el mejor destino, ¿no?
24: Fíjate, el director tiene una gran responsabilidad. En él descansa la conducción de la empresa y el ir instrumentando ciertos cambios y adaptaciones que permitan hacer la estructura, hacer los procedimientos para mitigar riesgos, establecer las actividades que celebra cada uno para ver la productividad individual que luego se vuelve una productividad colectiva. Estas actividades son una gran responsabilidad. Después corresponde al consejo de administración, una vez que se monte, el ir supervisando que la empresa opere pues con rentabilidad, sin riesgos, con prudencia, con decisiones, con innovación, con auditorías, con contralorías, toda esta serie que cumpla con los compromisos que tiene con los stakeholders, los proveedores, los clientes, los colaboradores y sobre todo con la parte gubernamental, que es una gran responsabilidad.
1: Vaya que sí. Y bueno, en muchos sentidos, la parte de gubernamental, que es muy arbitraria muchas veces, necesariamente tendrá que estar en la misma tónica que las empresas.
24: Es necesario adaptarse. La sociedad evoluciona, el gobierno evoluciona, y en las evoluciones las empresas tienen que evolucionar. No puedo administrar una empresa con las reglas de hace 20 años, porque finalmente las reglas aplican, las conozcas o no, y entonces adaptarnos a conocer los cambios fiscales, teniendo un despacho que nos asesore, teniendo un contador que se actualice y teniendo un director sensible a los cambios. Esto nos obliga. Ayer, antier, le decía yo a un colaborador que ve operaciones en la empresa: necesitas actualizarte porque la Guardia Nacional, hoy la División Caminos, está exigiendo que las unidades que viajan con mercancías en las unidades requieran de una carta aporte, de un documento timbrado que garantice que esa mercancía es tuya, oficial, para poder trasladarla. Claro. Esto ya se volvió una obligatoriedad. Antes no existía, podíamos mover en una pick-up mercancías propias de la casa. Pues hoy necesitamos obligatoriamente traer algunos documentos, porque no podemos mover mercancías sin documentos en la carretera.
1: Son los pequeños grandes detalles que hay que estar muy atentos. Sergio, muchas gracias.
24: Enrique, muchas gracias. Muy buen día al auditorio.
1: Que tengas un buen día. Son las 6:45. Vamos a más información en Viva la Noticia, y le comento a usted que el día de ayer se desarrolló uno de los eventos más relevantes que hace GPM en Culiacán, y en particular la estación La Mejor. En ese evento, la participación de las bailarinas y bailarines fue muy energética, muy contagiosa, y bueno, vamos a ver esta nota de mi compañero Bernardo Hurtado.
8: Gánatelo Bailando llega a su fin con 5 ganadores, tras 29 horas de competencia de baile, ganándose 25,000 pesos cada uno este miércoles 2 de septiembre. El evento, que tuvo su inicio el pasado martes 1 de septiembre en la plazuela Álvaro Obregón, llegó a su fin este miércoles tras un acuerdo común entre los 5 participantes restantes, considerando, al igual que el público, que se trató de una decisión justa en la que todos concluyen su travesía ganando. Por parte del director operativo de Grupo Promo Medios, Jorge Ramos, informó que se llegó a una propuesta de que el premio de 104,000 pesos se aumentará a 125,000, garantizando que el premio sea en partes iguales de 25,000 pesos libres de impuestos, llevando a cabo la entrega posterior al evento con la presencia de la notaria pública encargada.
9: La verdad que la propuesta salió de parte de la gente que estaba viendo el show, que estaba viendo el concurso. Nosotros no propusimos nada como empresa. Luego los participantes lo hablaron entre ellos, me hablaron, tomaron una decisión, llegó a un acuerdo, logré aumentar el premio de 104 mil a 125 mil para que cada uno de los cinco que quedaban se echen a la bolsa 25 mil pesos.
8: De la edición declaró que se caracterizó por un cúmulo de emociones y un evento que ha superado la expectativa nuevamente, ahora con la participación de las personas en redes sociales, así como quienes acompañaron por 24 horas. Con ello brindó sus felicitaciones a los participantes.
9: ¡Felicidades! Se entregaron como siempre en cuerpo y alma, las familias apoyando a los participantes, ellos no bajando la guardia, luchando por conseguir y lograr su objetivo, y pues felicidades a ellos, es todo lo que puedo decirles.
8: Fue en el tiempo de 29 horas con 11 minutos y 24 segundos que los participantes se concentraron en el centro de la pista de baile y abrazados dieron fin a sus pasos de baile, en un compromiso para todos ganar. Los participantes se reunieron con sus familiares y conocidos para recibir el regocijo de la victoria, en un evento que solo Grupo Promomedios puede organizar. Los ganadores de esta edición de Gánatelo Bailando fueron los siguientes. Número 9, Alma Astorga. Número 14, Rafael Ponce. Número 23, Ulises Liche Ibarra. Número 26, Jesús Trinidad. Y número 25, Osvaldo Bobadilla. Para Viva la Noticia, informa Bernardo Hurtado. ¡Viva
1: la noticia! Este fue un gran evento, mucha participación, la energía de las personas que llegaron a las horas de 29 horas, más de 29 horas bailando, y bueno, una decisión que fue importante para dar por concluido que los finalistas llegaran a este nivel de ingreso, y bueno, pues así mucho de lo que sucedió, y que afortunadamente sucedió muy, muy bien. Muchas gracias pues a los participantes, muchas gracias a las personas que se trasladaron, muchas gracias a las compañeras y compañeros de GPM, de Viva la Noticia, por supuesto nuestro gerente de operaciones Jorge Ramos, que estuvo ahí al pie de la cureña, junto con nuestro gerente comercial Leo Soto, que también estuvieron ahí al pendiente de lo que sucedió, por supuesto nuestras compañeras y compañeros locutores, por supuesto nuestras compañeras y compañeros de redes sociales. En redes sociales se tuvo muy buen resultado. César López ayer me lo platicaba, que trabajo que hicieron mi estimado César, el propio Jair Abisaid, lo desarrollaron de manera muy positiva. Y pues muchas gracias a todos los que se involucraron, muchas gracias a todos los que participaron, a los grupos que amenizaron. Esto, créame que a nosotros los que trabajamos aquí en GPM, Culiacán, nos llena de satisfacción. Vamos a más, Claudia Rojo.
2: Vamos a más, y cambiando de tema, comentarles que el secretario del Ayuntamiento de Mazatlán, Moisés Ríos Pérez, informó que los funcionarios de Protección Civil están bien y fuera de peligro después del atentado que sufrieron el día de ayer, miércoles. Nuestro compañero Álvaro Sandoval tiene la información.
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10: El secretario del Ayuntamiento de Mazatlán, Moisés Ríos Pérez, señaló que el gobierno municipal lamenta el hecho en el que resultó herido el coordinador municipal de Protección Civil y uno de sus compañeros, quienes se encuentran bien de salud y reciben la atención médica correspondiente. Al leer un posicionamiento tras el hecho registrado por la avenida Gutiérrez Nájera la mañana de este miércoles, Ríos Pérez señaló que se mantendrán atentos a la evolución de ambos funcionarios y de cualquier apoyo que requieran ellos y sus familias. Destacó que la prioridad para el gobierno municipal fue garantizar la atención de estos funcionarios lesionados y mantenerse atento a su estado de salud.
11: Yo nomás les quisiera compartir pues un posicionamiento de parte de nuestro municipio en torno a los hechos. Decirles a todos ustedes que lamentamos profundamente los hechos ocurridos, en lo que resultaron lesionados dos compañeros, dos personas, entre ellas el coordinador de Protección Civil, ambos trabajadores de ese organismo. Desde el primer momento, también comentarles que la presidenta municipal provisional, Minerva Osuna Zavala, nos dio a todos las indicaciones para su atención médica pronta, y hasta el momento podemos informar que ambas personas se encuentran bien Expresamos también nuestra solidaridad con la familia y todos los compañeros de trabajo.
10: Ríos Pérez indicó que tanto la alcaldesa Minerva Osuna Zavala como él se encontraban participando en la mesa de seguridad cuando tuvieron conocimiento de los hechos, por lo que se activó la coordinación interinstitucional para atender el caso y poner en marcha los protocolos correspondientes. Respecto a la investigación, el secretario del ayuntamiento manifestó que hay que evitar especulaciones mientras la Vicefiscalía Regional Sur cumple con el desarrollo de las indagatorias. Señaló que corresponderá a esta instancia informar sobre los avances y esclarecer las circunstancias en las que ocurrió la agresión.
11: Les, por último, que seremos muy respetuosos de las investigaciones que se realizan las autoridades competentes. Ustedes saben que esto va y decae en la Procuraduría y que son quienes darán a conocer el caso sobre los avances y en su momento pues es evitar todo tipo de especulación y si ya tienen el caso. En términos concretos, decirles pues que están bien los compañeros, eso es lo más importante.
10: Ríos Pérez dijo que no tiene conocimiento de que el coordinador municipal de Protección Civil haya recibido amenazas previamente a este hecho e indicó que el secretario de Seguridad Pública Municipal, Jaime Otoniel Barrón Valdés, continúa en su cargo. Para Viva la Noticia, Álvaro Sandoval.
2: También referente a esto, la presidenta municipal del PRI y regidora de Mazatlán, Maribel Cholet, pidió el cese inmediato del secretario de Seguridad Pública en Mazatlán, esto tras el atentado de los funcionarios de Protección Civil. Nuestro compañero Álvaro Sandoval tiene toda la información.
10: Tras el atentado a balazos contra el coordinador de Protección Civil de Mazatlán, Óscar Osuna Tirado, la presidenta del Partido Revolucionario Institucional en el puerto, Maribel Cholet Morán, exigió la destitución inmediata del secretario de Seguridad Pública Municipal, Jaime Otoniel Barrón Valdés, al considerar que los hechos evidencian la falta de resultados de la estrategia de seguridad implementada en el municipio. Cholet Morán calificó el ataque como un claro reto a la autoridad municipal y advirtió que ocurre en un contexto marcado por un incremento histórico de los homicidios dolosos y feminicidios en Mazatlán. La dirigente priista sostuvo que el atentado lleva un mensaje y representa una señal de alerta para las autoridades municipales, por lo que consideró necesario realizar cambios en el área encargada de la seguridad pública.
3: Me parece que es momento que se piense ya en el relevo, en la destitución inmediata del secretario de Seguridad Pública Municipal. No solamente porque no ha dado resultados, porque hay una percepción ciudadana generalizada de que él ha sido parte del problema en Mazatlán. Repito, con letras mayúsculas y en negritas, es hora de darle vuelta a este orden de la seguridad pública municipal. Debe irse ya.
10: Presidente del PRI en Mazatlán cuestionó que pese al despliegue de miles de elementos de distintas corporaciones, los hechos violentos continúen registrándose en diferentes sectores del municipio. Afirmó que la ciudad se encuentra prácticamente sitiada por marinos, soldados y policías estatales, municipales y federales, sin que hasta el momento esta presencia haya permitido contener de manera efectiva la violencia.

0: desnude la realidad. Una ciudad en guerra, una ciudad que por más sitiada que se encuentra, no nos brinda la seguridad, una estrategia fallida, un reto, un desafío abierto, una realidad que corresponde a lo que todos los días vemos, observamos y sentimos. No podemos normalizar vivir con miedo. Y el miedo se respira, se transpira en las calles.
1: Cholet Morán insistió en que las autoridades deberán asumir su responsabilidad frente al escenario de violencia que atraviesa Mazatlán y adoptar medidas que permitan recuperar la confianza de la población. Señaló que el atentado contra el funcionario municipal debe ser tomado como una llamada de atención para revisar la estrategia vigente y, en su caso, realizar los cambios necesarios dentro de las instituciones responsables de garantizar la seguridad de los mazatlecos. Para Viva la Noticia, Álvaro Sandoval.
2: En más, comentarles que el Congreso del Estado analiza la solicitud formal presentada por el Partido Movimiento Ciudadano, pues para que se convoque y se le tome protesta a Carlos Alberto Sánchez Osuna, quien es suplente del diputado local Sergio Torres. Nuestra compañera Irene González tiene la información.
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4: El Congreso del Estado analiza la solicitud formal presentada por la bancada del Partido de Movimiento Ciudadano para que se convoque y se le tome protesta a Carlos Alberto Sánchez Osuna, suplente del diputado Sergio Torres Félix, lo anterior derivado del estado de salud del legislador titular, quien fue víctima de un atentado a balazos junto con la legisladora Elizabeth Montoya Ojeda el pasado 28 de enero y que continúa en proceso de recuperación. El presidente de la mesa directiva, Juan Diego Aranzubiti Ríos, confirmó que la petición formulada por el grupo parlamentario de MC se encuentra en la etapa de análisis y evaluación jurídica dentro de la comisión correspondiente. Explicó que la revisión del trámite incluye la consulta directa con los familiares de Torres Félix para tomar una determinación respetuosa de su situación médica y sus derechos políticos.
5: Lo consultamos con la familia, porque la familia tiene pues cosas de aquí del Congreso y es difícil dejarlo desamparado. Estamos revisándolo nosotros.
4: Aranzubiti Ríos detalló que la intención de la Cámara es gestionar la resolución del caso en el menor tiempo posible para definir la integración del Pleno, garantizando en todo momento la legalidad y el debido proceso de la representación legislativa. Cuestionado sobre los derechos laborales y económicos del diputado con licencia o ausente, el presidente de la mesa directiva precisó que en apego a la normatividad interna del Poder Legislativo, cuando se llama a un suplente a ejercer el cargo, el titular de licencia deja de percibir dieta y recursos presupuestales del Congreso. Para Viva la Noticia informa Irene González.
6: Esto ha sido un tema muy, muy complejo que equivocadamente Movimiento Ciudadano quiso desarrollar. Y a lo mejor ni Movimiento Ciudadano, su responsable de ese partido hoy en Sinaloa, que fue acompañado por la diputada Montoya, que por circunstancias distintas han asumido mucho lo que es la representación estatal de Morena, en ausencia de Sergio Torres. De hecho, la llegada del señor Esquer tiene que ver con que el partido Morena a nivel nacional determinó que era necesario tener una persona al frente de la responsabilidad porque el periodo de Sergio Torres no ha concluido. Sin embargo, en esas ideas locas se les ocurrió, pues vamos ocupando la curul. Cuando la condición de la salud de Sergio Torres, si bien le impide estar asistiendo a las sesiones, pues como que fue un acto bastante apresurado que pues equivocadamente desarrollaron. Y bueno, hay muchas reacciones en la sociedad, en los militantes de MC, que son muy poquitos, pero los poquitos no les gustó, porque hoy MC se llama MC gracias a Sergio Torres, tan. Entonces, en esta mala visión de esas dos personas, pues el Congreso y su presidente de la mesa directiva, que es el representante legal del Congreso en estas circunstancias, tomaron una buena decisión, vámonos yendo y visualizando. En redes sociales, que no es el conducto, Movimiento Ciudadano emite una carta y dice que no, pues fíjense que no, que yo espero que esa carta ya la hayan presentado en la oficialidad de partes del Congreso del Estado para suspender esta petición que ellos hicieron. En la política

0: en la vida pública y en la vida de yo quiero esto porque es mi derecho como partido, hay que tener pies de plomos. Y creo que Movimiento Ciudadano, con estas actitudes de una persona que se nota que no sabe de esto, que cree que puede administrar un partido como administra sus negocios, pues es un tema equivocado. Y si tiene a otra persona, que pues también se da uno cuenta que no es así como la más apta para estar en esas responsabilidades, pues Dios agarre confesados a lo que quede de Movimiento Ciudadano. Mañana va a salir una encuesta donde Movimiento Ciudadano va a estar en segundo lugar o en tercer lugar, hágase usted a la idea. Pero honestamente, esta forma de proceder de ese partido o sus representantes, para ser más correcto, no es lo mejor ni para Sinaloa, pero sobre todo para una persona como Sergio Torres, que en su vida pública y personal le ha dado tanto a Culiacán, le ha dado tanto a Sinaloa. Hay que decir una cosa que es fundamental, como una de las tantas cosas que Sergio hizo. El tener la Avenida Obregón de un sentido fue una decisión política y que le resultó a Sergio. Porque Sergio, además de ser un hombre que por muchos años ha bregado, es una persona que tiene dos carreras profesionales, ¿no? Entonces, desde esa perspectiva, no hay que ser malos con una persona que fue tan buena y que es tan buena. Vamos a una pausa comercial y regresamos.
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0: Las 7 de la mañana con 6 minutos y es momento de pasar a la información policíaca de la mano de nuestro compañero José Ángel Beltrán. José Ángel, muy buenos días.
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2: Muy buenos días, Claudia Enrique Auditorio. Vamos con la información. La tarde de ayer se registró un accidente interior de una escuela primaria en la colonia 10 de Mayo, donde una madre de familia falleció al recibir una descarga eléctrica al llegar por su hijo ya al terminar las clases. El reporte señala que la mujer fue identificada como Teresa Juliana, de 43 años de edad, y este accidente se registró en la escuela primaria Teófilo Álvarez Borboa, ubicada sobre la avenida Patria, esquina con la calle Geranio, del sector antemencionado. El reporte señala que la madre de familia llegó al plantel y al ingresar y caminar unos cuantos metros, pisó unos cables de energía eléctrica que estaban a flor de tierra, y al pisarlos, pues recibió la descarga eléctrica y murió instantáneamente en el lugar. Los mismos testigos del accidente dieron aviso a las autoridades, y para cuando llegaron los paramédicos, pues estuvieron brindando la ayuda a la mujer, pero lamentablemente, a pesar de los esfuerzos, fue declarada sin vida en el lugar. Minutos después, reporte, llegaron elementos de protección civil, quienes aseguraron la zona y se encargaron de ya pues alejar el cuerpo del sitio donde había recibido la descarga eléctrica, mientras que las clases por el día de hoy fueron suspendidas a causa de este accidente. Y también la noche de ayer, una mujer fue asesinada a balazos en el interior de una vivienda habilitada con material reciclable en un predio que se encuentra a la orilla del fraccionamiento Providencia y junto a las bodegas del mercado de abastos. La víctima no fue identificada en el lugar, quien señalaron presentó varios impactos de bala en el cuerpo. Este asesinato se registró en un predio ubicado sobre la avenida San Jorge y la calle Santa Lucía del sector antes mencionado. El responsable del asesinato no se lograron obtener características. Y también durante la noche de ayer se registró un ataque a balazos, una persecución en el fraccionamiento de Los Lirios, en los límites con la colonia Los Alamitos, del sector norte de Culiacán, donde se registró una persecución al momento del ataque. Dos hombres que circulaban en un vehículo todoterreno tipo racer sufrieron heridas provocadas por proyectil de arma de fuego, y lamentablemente uno de ellos falleció cuando recibía la atención médica en el hospital. El reporte señala que estos dos hombres circulaban por el lugar a bordo de este vehículo cuando fueron perseguidos por sujetos armados, quienes les efectuaron disparos con armas de alto calibre. Minutos después llegaron los paramédicos, quienes le brindaron los primeros auxilios y los trasladaron al hospital con el saldo anteriormente mencionado. Aquí la información generada, Claudia. Muy buenos días.
3: Muchas gracias, José Ángel. Gracias por la información. Mire, hay situaciones que tenemos que aprender en esto de las competencias que terminan generando incompetencias. Cuando un cable de energía eléctrica de alto voltaje está en la calle, puede suceder o no lo que sucedió, pero sucedió. Pero ¿dónde quedó Protección Civil al visualizar ese cable? Si Protección Civil no le hizo a la comisión dice, ay, no, ¿sabes qué? No me avisaste, hermano, en mi vida. Y ahí podemos sacar muchas conclusiones, los directivos de la escuela, que no necesariamente tienen que tener vela en el entierro, pero sí hacer lo posible para lo que pasó no pasara. Cuando tú llegas como autoridad municipal o estatal, no, es de la comisión, y te vas, ahí la perdiste. No va a pasar nada, ni con la comisión, ni con Protección Civil estatal, ni municipal, ni con el centro educativo. Lo que sí es que alguien tiene que decirle a la gobernadora, y la gobernadora tiene que tomar medidas para que esas cosas no pasen, porque no puede pasar. Y de ahí para abajo, lo que usted quiera. No es posible que una persona a horas de la noche pierda la vida por esta negligencia. Porque de pronto nos dicen, no, pues es que hay tantas escuelas y a lo mejor en un mes no hay luz. ¿Por qué? Cuando tendríamos que decir, ya le dijimos a la comisión, y, pero bueno, eso digo yo, ¿no? Pero pues igual estoy loco. Vamos a más información policial, que vamos con mi compañero Luis Tatarain hasta la ciudad y puerto de Mazatlán para que nos dé la información policial acá de ese punto de Sinaloa. Luis, qué gusto saludarte, muy buenos días.
4: Hola, ¿qué tal?
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4: Hola, ¿qué tal? Muy buenos días, Enrique. Saludo a todo el auditorio que viva la noticia. Pues aquí continúan en el sur de Sinaloa, continúan los asesinatos, los atentados. Y pues los operativos al parecer no están funcionando. Esos retenes que hacen que el tráfico vial se congestione en Mazatlán, pues no están funcionando. Ya recordemos que el día de ayer, pues el coordinador de Protección Civil, Oscar Osuna, fue agredido a balazo cuando circulaba por la avenida Gutiérrez Nájera. Esta persona pues recibió un rozón en la cabeza. Te comento que el día de ayer mismo fue dado de alta, se informó por parte de las autoridades. En otra información te voy a conocer que un hombre y una mujer también aquí en Mazatlán fueron encontrados asesinados bajo el puente de Prados, dentro de la ciudad de Mazatlán. El reporte del hallazgo se dio el día de ayer cuando personas pasaban por el lugar. Al parecer, estos cuerpos fueron encontrados por donde estaba una casa de lámina de cartón y madera en las vías allá por el puente de Prados. Mientras que también al norte de la ciudad de Mazatlán, en la invasión presa del Valle, esto, una persona fue atacada a balazos y murió minutos después en el hospital. Habitantes de dicho asentamiento fueron los que reportaron el hecho e informaron que escuchó varias detonaciones de arma de fuego por la calle Picachos y la invasión antes mencionada. Al acudir a las autoridades al lugar, encontró una persona baleada y solicitaron los servicios de emergencia, y hasta ese punto arribaron paramédicos de bomberos veteranos, quienes brindaron la atención al lesionado, lo llevaron al hospital, pero posteriormente falleció. Y en los últimos minutos del día de ayer también, pero en esta ocasión en el municipio, en la sindicatura de Villa Unión, dentro de una farmacia un sujeto fue asesinado a balazos y otro más resultó herido. Nos comentan que al parecer la persona que fue asesinada a balazos anteriormente ya había recibido un atentado, había resultado herido y quedó lesionado, fue dado de alta y posteriormente asesinado. Este atentado ocurrió dentro de una farmacia que se localiza por el boulevard principal de la sindicatura de Villa Unión. Tras el ataque, pues acudieron los bomberos veteranos, socorristas, bomberos veteranos de Villa Unión, pero al arribar pues revisaron a la persona y esta ya no contaba con vida. La otra fue trasladada al hospital. Pues Enrique, es la información que tenemos aquí en el sur de Sinaloa, donde los operativos pues están realizando un congestionamiento vial. Lo que sí hemos observado, Enrique, como reportero, yo he observado que muchos de los soldados militares de la Marina que están haciendo pues operativos, revisiones, no están atentos quién pasa por la zona, quién circula, porque muchos de ellos están platicando, otros están simplemente con el celular y solamente está uno o dos con una banderita diciendo que alto o que avance los vehículos. Enrique, una información, muy buenos días.
3: Luis, en el caso de lo del coordinador de Protección Civil, ¿en su condición de salud hay algún reporte?
4: Hablaba de que ayer mismo fue dado de alta Oscar ayer, en el transcurso de la tarde. Ahorita ya las autoridades no han informado sobre su estado de salud. Ya se solicitó, pero hasta el momento pues no, todavía no han dado esa información.
3: ¿Se habrá tomado algún otro tipo de medida, no sé, para preservar su seguridad?
4: Lo que les hemos dicho, Enrique, es que solamente la presidencia donde tomaron un poco de medida, un poco de precaución, al tener pues seguridad, a tener más seguridad en lo que es el ayuntamiento, pero por donde vive el coordinador, pues al parecer está todo normal.
3: Te agradezco mucho, Luis, gracias por la información.
4: Saludos, muy buenos días.
3: Gracias, Luis. Él habría en su reporte establecido esto de la condición de salud, pero yo quise ser reiterativo para tener pues un conocimiento muy puntual de la situación, y bueno, habrá que ver qué es lo que sigue en esta situación, en esta investigación, que bueno, ojalá y haya resultados. Vamos a más informaciones, vamos hasta el norte de Sinaloa con mi compañero Humberto González y el reporte de la ciudad de Los Mochis y el municipio de Ahome. Humberto, qué gusto saludarte, muy buenos días.
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5: Enrique, vamos rápidamente con la información. Sentencia de 53 años y 3 meses de prisión a Francisco, quien fue encontrado culpable del feminicidio agravado de su propia madre, Elizabeth, de 60 años, ocurrido el pasado 11 de octubre de 2025 en un domicilio del sector centro de Los Mochis, y de acuerdo con la investigación, El hombre agredió físicamente a su madre hasta provocarle la muerte. La víctima fue localizada sin vida en una silla y junto al cuerpo fueron encontrados un marro y una llave creciente. Ella era hija de doña Licha, la creadora de los populares raspados de aquí, de los Mochis. Luego de las investigaciones de la fiscalía, Francisco fue detenido y llevado ante un juez de control, quien finalmente dictó la sentencia. Además de la pena de prisión, deberá pagar 1,663,268 pesos por concepto de multa y reparación del daño, incluidos gastos funerarios y otros daños derivados de este crimen. Y en otra información, también comentar que elementos de seguridad pública de AOME detuvieron a Mario Sebastián, mayor de edad y vecino de la colonia Tepeca, señalado por su probable participación en el desmantelamiento de vehículos con reporte de robo. Los agentes realizaban recorridos de vigilancia por la calle Óscar Armenta, esquina con Circunvalación, ahí en ese sector, cuando observaron a este hombre desmantelando una motocicleta modelo 2026, color rojo con negro y sin placas. Al ser cuestionado sobre la propiedad de la unidad, dijo que no era suya. Los policías consultaron los datos en el Repube y confirmaron que la motocicleta contaba con reporte de robo desde el pasado 27 de agosto. Mario Sebastián fue detenido y puesto a disposición de la unidad del Ministerio Público especializada en robo de vehículos de la Vicefiscalía Regional de Justicia de la Zona Norte, junto con la motocicleta y otras evidencias. Y elementos de la Policía Estatal, con apoyo del Grupo Interinstitucional, aseguraron en los Mochis dos camionetas Jeep que se encontraban en aparente estado de abandono. Durante la inspección, los agentes localizaron en el interior cuatro cargadores y 100 cartuchos de calibre 7.62x39 y 5.56x45 milímetros. Las autoridades confirmaron además que una de las camionetas contaba con reporte de robo vigente en California, Estados Unidos. Los dos vehículos, junto con las municiones aseguradas, fueron puestos a disposición del Ministerio Público para las investigaciones correspondientes. Esta es la información que tenemos en materia policiaca desde acá, desde los Mochis.
3: Muchas gracias, Humberto, gracias por la información. Pues así las cosas de la información policiaca en todo el estado de Sinaloa. Vamos a ir a una pausa comercial. Al regreso de la pausa le tenemos más información.
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0: Cuando son las 7 de la mañana con 21 minutos, tenemos más para usted en Viva la Noticia. La Presidenta de la República, la doctora Claudia Sheinbaum, en su conferencia mañanera del Pueblo de México, habló sobre el tema que se está desarrollando muchísimo en la prensa nacional, y es la presencia del senador de la República por Sinaloa, Enrique Insunza Cáceres, que anunciara su desprendimiento de la del grupo parlamentario de Morena para convertirse en diputado sin partido. Durante la jornada informativa de ayer fue cuestionado en repetidas ocasiones el propio senador que cuál iba a ser su rol, que qué iba a hacer, si se iba a ir a otro partido, y bueno, el senador se mantuvo que él sigue con sus responsabilidades como senador de la República sin estar militando en alguna bancada. La presidenta abordó este tema y vamos a escuchar qué es lo que dijo.
1: Contrario a lo que se piensa, porque van cambiando, ¿no?, las interpretaciones de nuestro gobierno. Primero que yo era una autoritaria, que yo decidía todo, que la presidenta decide lo que pasa en cualquier rincón de nuestro país, que si el Poder Judicial ya no es autónomo, que la presidenta toma decisiones en el Poder Judicial, que si el Congreso hace exactamente lo que dice la presidenta, que si los gobernadores, no, esa era la interpretación. Ahora, no, la presidenta no gobierna, en realidad gobiernan desde Palenque. Siguiente interpretación, la presidenta está nerviosa, bueno, llega hasta, me inventaron que me dio una crisis de nervios antes de entrar al perdón, es que la risa, mucha risa, que me dio una crisis de nervios antes de entrar al informe, que ¿qué más? Entonces, por supuesto que soy presidenta de la República y decido la política pública y coordino al gabinete y definimos el avance, pero cada gobernador es autónomo en su estado, cada senador y cada diputado toman por conciencia la decisión de su voto. Entonces, cada quien es responsable y se respeta la autonomía de las instituciones. Entonces, un senador ya conoce mi opinión, ya conoce la opinión que he vertido aquí durante varias veces, pero la decisión pues finalmente es de la persona.
0: Pues ahí está la presidenta de la República refiriéndose al tema de Enrique Insunza Cáceres, senador de la República. En más de la información le quiero comentar que Mexicanos Primero en Sinaloa está desarrollando un micrositio que se llama Días sin Clases. Esto para que se vaya alimentando desde la sociedad civil aquellos lugares de Sinaloa donde no se presentan clases por diversos motivos. Yo platicando con Nuria Alejandra, que es la González, que es la titular de esa institución de la sociedad civil, me decía que al inicio de este ejercicio ellos pensaron que la posibilidad de los temas de días de clases estaba ligado a temas de inseguridad, y no fue precisamente eso. Ayer se presentó este sitio y mi compañero Bernardo Hurtado le tiene el reporte.
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3: Mexicanos Primero Sinaloa presentó el micrositio Días sin Clases este miércoles 2 de septiembre, enfocada en conocer cuándo, dónde y por qué se interrumpen clases en el estado. Por parte de la directora general de Mexicanos Primero Sinaloa, Nuria Alejandra González Elizalde, informó que parte del esfuerzo en la creación del sitio es por los medios de comunicación, sistematizando las notas periodísticas donde se han reportado suspensiones de clases a lo largo del ciclo escolar.
4: Aquí podemos seleccionar el ciclo escolar que queremos consultar, 2025-2026, o justamente el que acaba de iniciar, 2026-2027, y conocer cuántos días del calendario escolar hubo al menos una escuela que suspendió clases. Por ejemplo, durante el ciclo escolar anterior, pudo documentarse públicamente que 105 de los 185 días del calendario oficial, lo que equivale aproximadamente al 57% de los días del ciclo escolar, tuvieron al menos una suspensión documentada en alguna escuela del estado. También encontramos información sobre los días registrados en cada una de las cuatro categorías que conforman días sin clases.
3: Manejando cuatro categorías con base al comportamiento en los ciclos escolares, contemplando no suspensiones, verde, suspensiones por situaciones climáticas, amarillo, por situaciones operacionales o institucionales, naranja, y relacionadas a la violencia, rojo, comentó que se presentaron respectivamente 80, 9, 63 y 57 días. Con ello, compartió que Culiacán y Navolato fueron los municipios que más registraron suspensiones por razones de violencia e inseguridad, y Ahome y Guasave fueron por causas operativas.
4: Lo que observamos son concentraciones de registros documentados que pueden ayudarnos a identificar mejor dónde se presenta el fenómeno. Pero días en clases no se trata únicamente de contar suspensiones, y por eso existe la sección Aprender Importa. Aquí explicamos por qué las interrupciones escolares son relevantes, cuáles pueden ser sus efectos y cuáles son las propuestas que desde nuestra perspectiva ayudan a fomentar o a fortalecer la continuidad educativa. Entre estas se encuentra fortalecer la infraestructura escolar para contar con escuelas seguras y en condiciones de operar.
3: Carlos Gandarilla García, presidente de Mexicanos Primero Sinaloa, destacó que el micrositio significó mucho trabajo, sobre todo en territorio, estando acompañados por los docentes y los que iniciaron clases el pasado lunes 31 de agosto. Por su parte, Patricia Vázquez del Mercado Herrera, presidenta ejecutiva de Mexicanos Primero, concluyó el evento declarando y contemplando el proceso electoral del 2027 que se debe poner en primer lugar la educación, invitando a los próximos candidatos a comprometerse con el derecho a aprender. Para Viva la Noticia, informa Bernardo Hurtado. ¡Viva
0: la noticia! Pues ahí está este ejercicio interesante, sin lugar a dudas, para que de alguna manera es esta retroalimentación. Hay que decir una cosa que es muy relevante. A través de distintos mecanismos, entre ellos el acceso a la información, se solicitó esta información para que esta fuera de manera oficial a través de los esquemas de acceso a la información. Sin embargo, como eso no existe en Sinaloa porque se hizo por decreto en esta visión estalinista de hacer gobierno, ¿por qué? Pues porque nadie quiere que le vean las faldillas. Desde esa condición, desde esa perspectiva, pues se tuvo que hacer una idea inteligente, creativa, para retroalimentar y desarrollar diagnósticos que finalmente en todos los temas y principalmente en la educación son sumamente relevantes. En más de la información, la doctora Tere Guerra, que fue parte de las personas que aspiraron a presidir los comités de la transformación en Sinaloa, que terminaron por definirse por la senadora con licencia Imelda Castro, explicó que ella de ninguna manera estaría regresando a su responsabilidad como legisladora que por la vía plurinominal llegó al Congreso del Estado. Dijo que está visualizando sus opciones de regresar a la actividad de la sociedad civil, también el tema de su actividad profesional, que seguramente estará en eso, tiene un despacho muy exitoso. Y bueno, vamos a escuchar esta nota de mi compañera Irene González.
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5: Tras concluir el proceso interno de Morena para definir la coordinación estatal de los comités de defensa de la transformación, la diputada con licencia María Teresa Guerra Ochoa confirmó que no regresará a ocupar su curul en el Congreso del Estado, al tiempo que señaló que aún no ha tomado una decisión sobre cuál será su futuro político o desde qué trinchera continuará su labor. En un encuentro con los medios de comunicación, Tere Guerra sostuvo que es una mujer de palabra y que desde un inicio dejó clara su postura de no retornar a la 65 legislatura local tras haber participado en la contienda interna de su partido, donde la senadora Imelda Castro fue seleccionada como coordinadora.
6: No voy a regresar al Congreso. Es una mujer de palabra. Yo lo dije y lo reitero. Yo no voy a regresar. ¿Por qué? Porque a mí me parece que cuando uno se va a disputar un proyecto como yo me fui a la coordinación estatal, pues no me parece así como que regresar con la cola entre los pies, como se dice, digo, respeto a todos mis compañeros que van a regresar, y no estoy diciendo con ello que regresan en esa condición, pero esa es mi interpretación personal.
5: Respecto a los pasos a seguir en su trayectoria, la exsecretaria de las Mujeres precisó que cuenta con un capital político y un liderazgo fortalecido en todo el territorio estatal luego de su recorrido de trabajo. Aunque reconoció contar con invitaciones e intereses de diversos sectores, enfatizó que aún no ha definido si buscará alguna candidatura o si se enfocará su esfuerzo desde el activismo en la sociedad civil.
6: Yo estoy segura que traigo un capital político. Eso no tengo absolutamente ninguna duda, y les puedo decir que bajo ese capital político, esa fuerza política que hemos construido, podrá haber otras oportunidades. No he tomado una determinación, pero estoy segura, digo porque se han hecho varias evaluaciones, que con el capital político se pueden abrir oportunidades, pero yo no he tomado una determinación.
5: Guerra Ochoa expresó que su compromiso principal es mantener la unidad dentro del movimiento de Morena, acompañar los esfuerzos del gobierno federal y encabezado por la presidenta Claudia Sheinbaum, y respaldar los liderazgos del movimiento de la entidad. Para llevar la noticia, informa Irene González.
0: Así está esta visión que la doctora Tere Guerra está exponiendo. Habrá que esperar cuál es el destino. Yo ahorita platicaba con mi compañera Claudia Araujo de esto de Morena y sus formas, sus fórmulas. En teoría, esta semana Morena estaría haciendo dos cosas. Uno, terminar los otros estados del país que no han definido sus comités de la transformación o sus coordinadores o coordinadoras de los comités de la transformación. Y hoy estamos ya a jueves y no ha emitido su convocatoria para diputados federales o aspirantes a ser coordinadores de la transformación y defensa de la soberanía nacional en los 300 distritos federales electorales. Finalmente, pues Morena sabe su juego, pero en los lugares donde ya ha habido personas que se han definido, llámese Sinaloa, llámese Aguascalientes, Campeche, y pues ahorita son los que me acuerdo. Pues ya tengo la impresión que en esos lugares sí se necesita empezar a liberar convocatorias. Pero como esto es un tema federal de 300 distritos, pues es, igual se están calmando los ánimos para desarrollar esa actividad. Yo sin duda veo a muchos de los que participaron en el proceso de coordinadores estatales que podrían ser buenos representantes en los distritos electorales, y eso se reflejaría en muchos sentidos por sus trayectorias, pero también por sus votos que tuvieron en elecciones. Vamos a más en Viva la Noticia, pero antes vamos a una pausa comercial.
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7: Siete de la mañana con 38 minutos y comentarles que la secretaria general del PRI en el estado, Liliana Cárdenas, cuestionó pues el contenido. Esto del segundo informe de la presidenta Claudia Sheinbaum, asegurando que han sido pues 8 años bajo el gobierno de Morena en los que Sinaloa ha permanecido en el olvido. Nuestro compañero Álvaro Sandoval tiene la información.
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8: Han sido 8 años de gobiernos federales emanados de Morena en los que Sinaloa ha permanecido en el olvido y bajo el impacto de una violencia imparable, aseguró la secretaria general del PRI en el estado, Liliana Cárdenas. Al cuestionar el contenido del segundo informe de gobierno, la presidenta de México, Claudia Sheinbaum, la dirigente priista, afirmó que existe una marcada distancia entre el discurso oficial y la realidad que enfrentan diariamente los sinaloenses. Señaló que desconoce en qué realidad vive la presidenta Claudia Sheinbaum al considerar que los resultados presentados en el informe no corresponden con las condiciones que prevalecen en Sinaloa. Indicó que mientras el gobierno federal se destacan avances y resultados en materia económica, el estado atraviesa por un periodo de estancamiento debido a la falta de respaldo oficial para los sectores productivos.
9: Tema del informe. En una falta de apoyo al sector productivo, que en este sentido es en el abandono donde nos sentimos los sinaloenses.
8: La secretaria general del PRI en Sinaloa advirtió que la falta de apoyos y las condiciones actuales podrían provocar que durante el próximo ciclo agrícola miles de hectáreas dejen de sembrarse, situación que representaría un nuevo golpe para los productores y para una de las actividades económicas más importantes en la entidad. En cuanto a la inseguridad, cuestionó que el gobierno federal sostenga que existe una disminución en los índices delictivos, mientras que la población continúa enfrentando altos niveles de violencia. Afirmó que el problema no ha recibido la atención que requiere y que la persistencia de los hechos violentos demuestra que las acciones implementadas hasta ahora no han sido suficientes para recuperar la tranquilidad. Mencionó que Mazatlán también está padeciendo las consecuencias de lo que consideró un abandono de las autoridades federales al señalar que la violencia alcanzó ya al coordinador municipal de Protección Civil, Óscar Osuna Tirado.
9: Violencia. A hoy lo vivieron aquí en Mazatlán con el hecho lamentable que sucedió al director de Protección Civil. Y eso habla de que
8: Liliana Cárdenas aseguró que el partido continúa trabajando diariamente para recuperar la confianza de la ciudadanía y reposicionarse de cara al próximo proceso electoral. Señaló que el objetivo es que este trabajo se traduzca en resultados en las urnas y permita al priismo buscar una nueva victoria en las elecciones del 2027. Para Viva la Noticia, Álvaro Sandoval.
7: Y comentarles que la presidenta de Coparmex en Culiacán, Marta Elena Reyes Azueta, pues informó que continúan sin obtener una respuesta de las autoridades estatales a la solicitud de audiencia que ellos han estado pues haciendo, y también insisten en el diálogo con el gobierno pues para impulsar la reactivación y el rescate económico en el estado. Así que vamos a escucharla. La presidenta de Coparmex en Culiacán, Marta Elena Reyes Azueta, informó que el organismo empresarial continúa sin recibir respuesta a la solicitud de audiencia que presentó ante las autoridades estatales, por lo que consideró urgente establecer un diálogo para impulsar acciones encaminadas al rescate económico de Sinaloa. Reyes Azueta señaló que, pese a las diferencias y críticas que Coparmex ha realizado hacia el gobierno estatal, el sector empresarial busca aportar propuestas y sumarse a las acciones para mejorar la situación económica de la entidad.
10: Creo que es urgente, porque aunque les cueste sentarse con nosotros como Coparmex, porque hemos sido críticos, nosotros traemos una estrategia de propuesta para el rescate económico. No queremos aventarles esa petición, queremos sumar.
7: La dirigente empresarial lamentó que hasta el momento no hayan tenido éxito en su solicitud de audiencia y consideró que la falta de apertura para escuchar las propuestas del sector privado representa un riesgo para la ciudadanía. Reyes Azueta cuestionó que las autoridades mantengan resistencia al diálogo con organismos que han sido críticos de su administración, al señalar que la prioridad debería ser atender las necesidades de los sinaloenses.
10: El detalle es que ellos se resisten, insisto, ellos no están gobernando para los sinaloenses, están gobernando para protegerse.
7: La presidenta de Coparmex reiteró que el sector empresarial mantiene disposición para colaborar con las autoridades y aportar propuestas que permitan enfrentar la situación económica, por lo que insistió en la necesidad de que se concrete la reunión solicitada. Para Viva la Noticia, informa Claudia Araujo. ¡Viva la Noticia! Y en más, también comentarles que diputados del PAN acusan a la Guardia Nacional de presunto influyentismo y corrupción institucional y exigen transparentar el amplio operativo de seguridad otorgado a Imelda Castro. Nuestra compañera Irene González le reporta.
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11: El grupo parlamentario del Partido Acción Nacional en Sinaloa acusó la existencia de presunto influyentismo y corrupción institucional tras la asignación de un amplio esquema de seguridad de la Guardia Nacional a la senadora y coordinadora de los comités de defensa de la Cuarta Transformación en Sinaloa, Imelda Castro Castro. La coordinadora de la bancada panista en el Congreso, Roxana Río Valdés, junto con el director jurídico del Comité Directivo Estatal del PAN, Edgardo Burgos Marentes, informaron que se presentaron formalmente oficios dirigidos a la Coordinación Estatal de la Guardia Nacional para exigir la justificación y los fundamentos legales de dicha medida.
12: Le pedimos a la Coordinación de la Guardia Nacional, en calidad de que tiene escoltas la coordinadora de Morena, está muy largo el nombre, pues ella no es candidata aún, ella no es senadora, entonces creo que sí nos deben dar respuesta, o está amenazada y no nos quiere decir, pero ella dice que Sinaloa pues es un país, es un estado donde se vive de maravilla, que todo está bien.
11: Edgardo Burgos Marentes detalló que según evidencias y registros en video, el dispositivo asignado a la senadora consta de al menos 2 elementos y 2 patrullas de la Guardia Nacional. Precisó que este esquema no encuadra en ninguno de los supuestos normativos establecidos por la ley, como los mecanismos de protección para periodistas, defensores de derechos humanos, víctimas o personas bajo investigación judicial o en riesgo de vulnerabilidad.
13: Y hemos buscado en las leyes y protocolos y no encuadra en ninguno, solamente encuadra en corrupción institucional y en influyentismo. Y por los tiempos, insisto, en que con una llamada que hizo, le brindaron seguridad. Mientras las y los sinaloenses nos jugamos la vida todos los días.
11: Burgos Marentes aclaró que los protocolos interinstitucionales del INE y las fuerzas de seguridad pública únicamente aplican para candidaturas formales dentro de los plazos del proceso electoral, marco que aún no se encuentra vigente en la entidad. Para Ibarra Noticias informa Irene González.
7: La Coparmex en Culiacán y así como organizaciones civiles pidieron al legislativo y al ejecutivo estatal pues frenar la iniciativa de ley de transparencia al advertir que podría pues representar un retroceso esto en el acceso al pues a, en el acceso ciudadano a la información. Así que vamos a escuchar esta. La Coparmex en Culiacán y organizaciones de la sociedad civil hicieron un llamado al Poder Legislativo y al Ejecutivo Estatal para que no aprueben la iniciativa de ley de transparencia presentada en abril por el entonces gobernador Rubén Rocha Moya, al considerar que podría representar un retroceso en el derecho ciudadano al acceso a la información. La presidenta de Coparmex Culiacán, Martelena Reyes Azueta, señaló que la transparencia es indispensable para recuperar la confianza en las instituciones, especialmente ante el contexto de violencia e incertidumbre que atraviesa Sinaloa.
14: Esa confianza que tiene que ir de la mano de la transparencia, por eso para nosotros es muy importante que ellos también estuvieran, porque son los impulsores de la ley de llevar la transparencia, ¿no? Y,
7: por su parte, Gustavo Rojo, de Iniciativa Sinaloa, señaló que las organizaciones han enviado diversos oficios al Congreso del Estado para solicitar reuniones de trabajo y participar en el análisis del proyecto, sin que hasta el momento hayan recibido una respuesta por parte del diputado encargado de la comisión correspondiente.
15: Entonces, el llamado es ese, a que nos entienda. Queremos ver que realmente el proyecto vaya en función de servir a la ciudadanía y no servir a los servidores.
7: Las organizaciones advirtieron que uno de los principales riesgos de la iniciativa es que se limite el acceso a información relacionada con el ejercicio de los recursos públicos, incluyendo temas de obra pública, hospitales y seguridad, por lo que consideran necesario conocer y analizar el contenido del proyecto antes de que pueda ser aprobado. Asimismo, señalaron que han buscado establecer comunicación con la gobernadora Graciela Domínguez Nava para abordar el tema y solicitaron que se defina una fecha para una reunión con representantes de la sociedad civil. Marlene León destacó que la participación ciudadana debe de ser considerada durante el proceso legislativo, pues el acceso a la información forma parte de una sociedad democrática y permite evaluar el desempeño de las autoridades.
14: Es un derecho a la información, nosotros lo comentaron ahorita ellos, y necesitamos nuestra postura tanto como Coparmex, como las redes, como los observatorio de Mazatlán y también con la iniciativa Sinaloa, pues lo que queremos, lo que estamos pidiendo es que se prevalezca la información, que se encuentre de manera verídica y oportuna.
7: Las organizaciones insistieron en que todavía existe la posibilidad de revisar la iniciativa y realizar modificaciones que garanticen el acceso a la información pública, por lo que pidieron al Congreso del Estado no aprobarla sin antes escuchar las propuestas de la sociedad civil. Para Viva la Noticia, informa Claudia Araujo. Es así como siendo las 7 de la mañana con 50 minutos, es momento de pasar al enlace estatal.
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7: Iniciando primeramente con nuestra compañera Aide, que nos tiene la información de Guasave. Aide, muy buenos días.
2: 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Hacemos escala informativa con el granero de México. 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
16: Buenos días a todos Sinaloa. El gobierno de Cecilia Ramírez buscará recursos estatales para reparar socavón del Boulevard Central que provocó derrumbe de un negocio de pollos. El ayuntamiento de Guasave solicitará apoyo al gobierno del estado para reparar el socavón que provocó el derrumbe de un negocio en el Boulevard Central. La alcaldesa Cecilia Ramírez Montoya Señaló que se trata de un problema urgente, debido a que todavía no se conoce con precisión la magnitud del hundimiento ni hasta dónde podría extenderse la afectación hacia el bulevar. Detalló que ya se realizan los dictámenes técnicos y periciales para determinar el origen del socavón y las condiciones del terreno. Con estos estudios, se podrá definir qué trabajos serán necesarios para rehabilitar la zona de manera segura. La presidenta reconoció que la reparación representa una obra de gran magnitud y que el ayuntamiento no tendría capacidad para solventarla únicamente con recursos del gasto corriente. Y en otro tema, el reto actual es unificar al sector agrícola y recuperar la fuerza política, reconoce Ignacio Leal García, líder de Agrosin, que las organizaciones agrícolas se tienen que unificar para recuperar la fortaleza y los espacios que eran del sector. La desorganización ha dañado tanto que hoy el reto es sumar a todos los grupos, como lo ha estado haciendo el secretario de Agricultura en Sinaloa, Ismael Bello Esquivel. Es importante ir acomodando las piezas para darle rumbo al proyecto campesino. El sector es muy fuerte y se ocupa gente en los congresos federales, en los estados, en los municipios y en el gobierno del estado. Y para ello, destacó el liderazgo de Ismael Bello Esquivel. Su visión ha permitido trabajar unidos y atender los principales problemas del campo. Entre ellos, actualmente está el tema de la reproducción de las semillas de maíz. Se ocupa gente que dé resultados, que conozca el tema del campo y con propuestas firmes para sacar adelante tanto al sector social como al privado. En la información, Claudia, desde Guasave, que pasen un bonito día.
7: Muchísimas gracias, Aide, igualmente para ti, excelente día. Ahora vamos con nuestro compañero Álvaro Sandoval, quien nos tiene la información de Mazatlán. Álvaro, muy buenos días.
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17: ¿Qué tal, Claudia? Buenos días. Buenos días al auditorio de Viva la Noticia. Tras el atentado a balazos contra el coordinador de Protección Civil de Mazatlán, Óscar Osuna Tirado, la presidenta del Partido Revolucionario Institucional aquí en el puerto, Maribel Cholet Morán, exigió la destitución inmediata del secretario de Seguridad Pública, Jaime Otoniel Barrón Valdés, al considerar que los hechos evidencian la falta de resultados en la estrategia de seguridad implementada en el municipio. Cholet Morán calificó el ataque como un claro reto a la autoridad municipal y advirtió que ocurre en un contexto marcado por un incremento histórico de los homicidios dolosos y feminicidios aquí en Mazatlán. La dirigente priista sostuvo que el atentado lleva un claro mensaje y representa una señal de alerta para las autoridades municipales, por lo que considero necesario realizar cambios en el área de seguridad pública. Y sobre Barrón Valdés dijo, debe irse ya. Y en este mismo tema, por la tarde, el secretario del Ayuntamiento, Moisés Ríos Pérez, señaló que el gobierno municipal pues lamentaba el hecho en el que resultó herido el coordinador municipal de Protección Civil, Óscar Osuna, tirado por una de las calles aquí en Mazatlán, la Gutiérrez Nájera, y uno de sus compañeros que también resultó lesionado, y dijo que pues se encuentran bien de salud y que reciben la atención médica correspondiente. El secretario leyó un posicionamiento sobre estos hechos y señaló que pues se mantendrán atentos a la evolución de ambos funcionarios del ayuntamiento y de cualquier apoyo que requieran ellos y sus familias respecto a la investigación. Secretario del Ayuntamiento dijo pues que hay que evitar especulaciones mientras la Vicefiscalía Regional Sur cumple con el desarrollo de las indagatorias y bueno.

0: Comentarles que el gobernador tradicional de Ohuira, acá en el norte de Sinaloa, Felipe Montaño Valenzuela, informó que el proyecto de GPO en el puerto de Topolobampo continúa en revisión ambiental por parte del gobierno federal, evaluando modificaciones técnicas en extracción y descarga de agua para evitar afectaciones ecológicas. Comentó que los estudios pertinentes continúan y ellos pues siguen a la espera. Sin embargo, reiteró que las comunidades indígenas mantienen su firme rechazo al proyecto por considerarlo inviable para su entorno. Postura respaldada, dijo, por sus argumentos dados en las mesas de diálogo, donde estuvieron presentes pues los mismos integrantes o algunos de los dirigentes de la empresa de GPO y algunas autoridades del gobierno federal. Por otra parte, el Instituto Municipal de la Juventud en Ahome abrió la convocatoria para el Premio Municipal de la Juventud 2026, dirigido a jóvenes de entre 12 y 29 años. El certamen, informó el director del INFO, Alejandro Caballero Fierro, abarca las categorías de cultural, cívico, social, deportivo, logro académico, emprendimiento y discapacidad e inclusión. Cabe destacar que este premio, este reconocimiento, ya forman parte de la tradición del municipio de Ahome, se realiza año con año. Y en esta ocasión, los organizadores informaron que los incentivos económicos son de 5,000 pesos al primer lugar, 3,000 al segundo y 2,000 al tercero en cada una de las categorías mencionadas. Las postulaciones estarán abiertas desde el 2 de septiembre al 2 de octubre, recibiéndose la documentación con evidencia de logros recientes de forma presencial en las instalaciones del Instituto Municipal de la Juventud o por correo electrónico, que ahí se encuentra disponible en el portal de Viva la Noticia Audiencia. Yo soy Bruselas Villarreal y esta es la información.
1: Muchas gracias, Briseida. Igualmente para ti, excelente día. Y ahora vamos con nuestro compañero Christopher Herrera, que nos tiene la información de Lota. Christopher, muy buenos días.
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0: teniendo problemas de conexión con nuestro compañero Christopher Herrera, pero ya sabe que también toda la información que usted pues ve aquí la va a poder encontrar en nuestras redes sociales y en nuestro portal. Es así como siendo las 7 de la mañana, pues adelante con él. Christopher, adelante.
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2: Muy buenos días a todos en el estudio. Saludo con gusto a la audiencia de Viva la Noticia. Pasamos directamente a la información. En el módulo de riego número 2, Elota Piaxtla avanza con la segunda etapa de modernización hidráulica para el campo, mediante el entubamiento del canal 8+360, ubicado entre el ejido La Cruz y el ejido Loma Larga. El proyecto contempla instalar 4.070 kilómetros de tubería con diámetros de 30 a 10 pulgadas e hidrantes en cada toma. Según el organismo, la obra beneficiará a 421 hectáreas y a más de 100 productores y usuarios. El sistema permitirá reducir pérdidas de agua por derrames, evaporación, fugas y otros desperdicios propios de los canales abiertos. También disminuirá labores de limpieza, mantenimiento y uso de maquinaria. Se instalará un medidor de flujo piloto para registrar el volumen utilizado y evaluar su operación con acompañamiento de la Comisión Nacional del Agua. En otro tema, el gobierno municipal de Elota puso en marcha la construcción de un sistema de agua potable en las granjas del Norote, con una inversión de 2.837.000 pesos para beneficiar a 165 habitantes. Los trabajos contemplan un pozo profundo.
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0: 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Empezamos. Estos son los avances del día de hoy.
1: Lluvias dejan a Guasave con solo la mitad de sus camiones recolectores de basura operativos. Ayuntamiento de Guasave pedirá apoyo al Estado para reparar socavón del bulevar central. El reto actual es unificar al sector agrícola y recuperar la fuerza política, dice Ignacio Leal García. Este jueves ya deben regresar a clases normales las escuelas de Guasave. Vigilarán fiestas del grito 213 elementos en todo el municipio de Guasave. El Instituto de las Mujeres busca apoyo para hija adolescente de Marina luego del feminicidio en Gabriela Ibáñez Solano. Sinaloazo 2026 supera expectativas y deja derrama económica superior al millón de pesos. La CEPIC entrega materiales para evaluar los aprendizajes al inicio del ciclo escolar. Y en los deportes, Víctor Labrada está de regreso en los jardines de algodoneros de Guasave.
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1: Muy buenos días, excelente mañana, ya estamos a jueves, es 3 de septiembre, rapidísimo se van los días, se van los meses, ya estamos en el noveno mes de este año 2026, en el mes de la patria. Que tu camino esté hoy lleno de cosas positivas, buenas señales, decisiones acertadas y momentos que te hagan sonreír. Hoy el santoral es día de Gregorio y Aristeo. Felicidades para quienes lleven estos nombres. Y en los cumpleaños, felicitar a Jesús Adrián Andrade Mesa, Eduardo Hernández, al ingeniero David Escárrega Cota, Pipi Fonseca, Roberto Villalba, Cuauhtémoc Romero Sánchez, al doctor Martín Ahumada Quintero y Celia Ayala son los que hoy celebran su cumpleaños, más los que no tenemos registrados, pero están celebrando una fecha en especial, su día, su aniversario, su cumpleaños. Desde la Qué Buena Guasave les vamos a enviar las mañanitas alegres.

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1: El pronóstico del tiempo de este jueves 13 de septiembre. El monzón mexicano seguirá siendo de las suyas con condiciones para lluvias fuertes a muy fuertes. En combinación con divergencia altura, generará lluvias acompañadas de descargas eléctricas y rachas de viento de Sinaloa, Sonora, Chihuahua, Durango y Nayarit. En el caso particular de Sinaloa, para este día se pronostican lluvias fuertes con puntuales muy fuertes de 50 a 75 milímetros, principalmente en las zonas norte y centro. A esto se podría sumar viento de 10 a 20 kilómetros por hora con rachas de 30 a 50 kilómetros por hora, así como condiciones de mar de fondo con oleaje de 1.5 a 2.5 metros de altura. El calor continuará siendo uno de los protagonistas principales de esta jornada, con temperaturas máximas de 40 a 45 grados en el norte y centro de Sinaloa, además de radiación solar extrema del nivel número 11. En este momento, en la región del Petatlán, la temperatura es de 29 grados centígrados.
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2: Bienvenidos, bienvenidas a esta emisión matutina de Viva la Noticia Guasave. Aquí estamos ya esta mañana de jueves 3 de septiembre con la mejor actitud, saludarles, agradecerles sus mensajes, su apoyo, sus llamadas. Eso significa mucho para nosotros para continuar siempre firmes en este proyecto informativo de ARS Comunicaciones y de GPM Noticias. Estamos transmitiendo completamente en vivo en nuestro canal de YouTube como Viva la Noticia Guasave y generando información en las páginas de Instagram. Estamos como Viva la Noticia Guasave. Nuestro teléfono en cabina y WhatsApp 687-871-9593. Gracias, gracias, gracias. Vamos a iniciar con el calendario de pagos de la pensión adulto mayor septiembre-octubre 2026. El pago ya está disponible. Empezó el martes 1 de septiembre con la letra B, miércoles 2 de septiembre la C, jueves 3 y viernes 4 de septiembre la D, la E y la F, lunes 7 de septiembre la G, martes 8 y miércoles 9 la H, la I, la J y la K, jueves 10 la L, viernes 11 la M, lunes 14 y martes 15 de septiembre se pausa el miércoles 16 por día festivo, la N, la Ñ y la O, jueves 17 la P y la Q, viernes 18 la R, lunes 21 y martes 22 de septiembre la S, miércoles 23 la T, la U y la B, jueves 24 de septiembre la W, la X, la Y y la Z, el viernes 25 de septiembre. Pues ahí se termina este pago de apoyos del bienestar del gobierno federal. ¿Cómo les ha ido con las lluvias? Un agosto muy lluvioso, septiembre inició también con lluvias, anoche por la madrugada se registraron precipitaciones pluviales, no muy fuertes, pero sí estuvieron un poquito largas. Las lluvias han dejado a Guasave con solo la mitad de sus camiones recolectores de basura operativos. Vamos a escuchar sobre este tema a Rael Rivera Castro, por si no les ha pasado a recolectar la basura por su sector, es porque les están fallando los camiones recolectores a los del ayuntamiento de Guasave.
3: Había 8 en el taller, sí. Y nos iban a entregar 3. Ahorita con el tema de las lluvias y eso, hemos tenido problemas con las muelles que se han quebrado y todo, pero pues metimos camiones de obras públicas a reforzar el tema. Traemos 3 camiones de volteo para ayudar, apoyar en lo que quedan los camiones que se van reparando.
4: ¿Cuántos son de reparto?
3: Son 8.
4: De
3: 16.
4: Ajá.
3: Y ahorita apoyamos con camiones de volteo porque hay muchas partes que se nos, estaba quedando. Sí, el problema es que cuando está flojo el material o que muchas veces no se ve el base, son 7 toneladas que lleva y al momento de recargar se han quebrado muelles. Aparte también como se mojan los clutch y eso, tenemos problemas de clutch y lo tenemos que cambiar. Pero son detalles de mantenimiento, pues, que son normales por la temporada.
2: Mientras se arreglan los camiones recolectores de basura, el ayuntamiento de Guasave está atendiendo la demanda en las comunidades rurales, en las colonias populares y en el sector urbano de la cabecera municipal con camiones de volteo, aunque son más lentos, es más difícil el traslado. De esto nos detalla el director general de Obras y Servicios Públicos en Guasave, Rael Rivera Castro.
3: Sí, por eso lo estamos reforzando con camiones volteo de parte de Obras Públicas a Servicios Públicos, apoyándolo. Pues. Sí, sí hemos tenido problemas más en las comunidades rurales, que son los más, ya Cortines ya lo atendimos, ahorita también tuvimos un reporte por parte de Leyva Solano, ya se está atendiendo el día de hoy, y como le digo, el problema es que la recolección en camión volteo no podemos compactar como se hace con un recolector de basura, entonces al momento de irlo acomodando tenemos que hacer doble viaje, pues, porque no se puede compactar la basura y hacer más volumen. Entonces, y aparte tenemos que usar más personal porque se tiene que ir incorporando a la parte de arriba.
2: Así las cosas con este tema de la recolección de servicios públicos de basura. Aquí la recomendación también es para que nosotros como sociedad seamos muy responsables al momento de sacar la basura a la calle para esperar a los camiones recolectores. Tenemos que hacerlo cuando nos toque el día. Hay que ser prudentes, comprometidos, apoyar también en este tema, porque una ciudad limpia también es parte importante. El gobierno, claro, le corresponde brindar la seguridad, brindar la limpieza, pero nosotros como ciudadanos, en nuestras casas, en la calle, donde estemos, por favor eviten arrojar por la ventanilla del carro desechos. A mí, en lo personal, me molesta mucho que lo hagan, no lo hagan. Hay que predicar con el ejemplo, somos muy críticos, pero a la hora de proponer o hacer las cosas, no las hacemos. Entonces, ¿cómo vamos a tener una ciudad limpia, una colonia limpia, una comunidad limpia, si nosotros como ciudadanos no nos hacemos responsables, ni siquiera con la parte que nos toca? Entonces, es sumamente importante que como sociedad y como gobierno trabajemos juntos en este y muchos temas para sacar adelante a Guasave, al estado y a México. Es fundamental trabajar unidos. Nos vamos al corte comercial, son las 8:15.

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0: Seguimos con las noticias, agradecerles que nos sigan acompañando. Esta mañana tenemos información sobre el socavón de la calle del Boulevard Central, y ayer también hubo otro por la tarde en la Ignacio Ramírez, Zaragoza y Macario Gagiola. La situación está crítica para el municipio. Tenemos drenajes obsoletos que vienen de años atrás, de administraciones que no pusieron atención en este sentido, de pueblo, sociedad que construía arriba del sistema de drenaje sin ninguna previsión al respecto. Pues el ayuntamiento de Guasave, en voz de la alcaldesa Cecilia Ramírez Montoya, está afirmando que van a pedir apoyo económico al gobierno del estado de Sinaloa para resolver el tema del socavón donde se cayó el negocio de pollos en el Boulevard Central. ¡Viva
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1: Esperándolo, la verdad que eso iba a pasar en cualquier momento. Las condiciones del inmueble estaban en muy riesgo de colapsar. Los dictámenes que habían emitido por parte de Obras Públicas eran muy claros, por eso yo mandé inmediatamente que nadie, ni una persona, ni siquiera por la banqueta, pudiera accesar a esa área por el riesgo que podía existir, ¿no? Ahorita no he tenido la reunión con la gobernadora, pero sin embargo yo de inmediato ya estoy solicitando para, por el riesgo de que es un bulevar y que, pues, cuánto tiempo nos llevaría a esperar a hacer un dictamen, que ya se están haciendo los dictámenes, las periciales, todo, para poder saber realmente qué es lo que pasó ahí y desde cuánto tiempo tendría este problema. Pues entonces ahí, por supuesto que vamos a hacer la gestión con el gobierno del estado. Estamos seguros es que nos van a atender y también tratar de resolver. También es un tema muy, muy urgente porque tenemos ahorita un área que estamos, un carril que está del bulevar cerrado, precisamente porque, como todavía no sabemos hasta dónde tiene el alcance este gran socavón, podría poner en riesgo también el bulevar. Todavía no lo sabemos. No es como tal de que ya sí es el bulevar el que está afectado, pero sin embargo tenemos que tener todas las precauciones para que no siga creciendo. Pues ya el área técnica, ya Rael ya les contestó, ¿no?, que están haciendo los dictámenes para que la gente también nos pueda decir, ellos, los especialistas, la magnitud que nos va a permitir a nosotros saber de qué manera vamos a actuar.
0: Este proyecto del Boulevard Central, uno de los múltiples socavones que se han registrado en la zona urbana de Guasave, representa un gasto que no contempla y no tienen en el ayuntamiento de Guasave.
1: Las investigaciones, de acuerdo al historial de la propia propiedad y del predio, precisamente todo el historial, lo que fue antes, qué era, quién lo vendió, a qué, todo eso se está analizando, se está armando un expediente, y pues a los dueños también igual les vamos a hacer una cita para que vengan, ya que nosotros también igual tengamos todo el dictamen para poder nosotros sentarnos a platicar con el propietario actual. Tanto no, porque pues ya ves que estábamos y todavía se está trabajando en el peritaje. Entonces, hasta que no se sepa, por ejemplo, pueden ser muchas cosas, desde eso, de una humedad, de unos tubos o de un drenaje, hasta incluso el tema de los temblores que se dieron. Yo creo que hasta que se terminen las investigaciones y que pienso que puede hacerse saber si realmente el ayuntamiento estaría en condiciones o nos ayudaría el estado. Por el momento ahorita está en investigaciones y elaborando el expediente. No, no como tal, ahí no debe haber un pánico como tal, no, porque está muy identificado. Lo único que no sabemos, la magnitud hacia el bulevar, pero para las casas no. Es muy probable que haya también otros lugares donde debajo haya infraestructura que muy antigua, que se haya omitido omitido quitar en el momento que se adquirieron los predios o que se vendieron por parte del ayuntamiento. Puede ser, o sea, no, no estamos, ¿qué tanto vamos a descubrir debajo de WhatsApp? No sabemos. Pues ahí es un gran proyecto, es muy grande la inversión que nosotros como tal del gasto corriente no tendríamos. Entonces vamos a hacer todas las gestiones que tengamos que hacer y estamos seguros que el Estado nos va a ayudar.
0: Continuamos con más información luego de la suspensión de agua potable en la cabecera municipal, en el sector urbano y colonias populares. Hubo suspensión de clases en algunas escuelas. Hoy el profesor Jaime Carlos Hernández está haciendo el llamado a partir de hoy ya todas las escuelas restablezcan las clases en sus horarios normales.
2: Bueno, precisamente desde ayer, Cornelio, habíamos estado revisando, bueno, desde el lunes muy temprano, ¿no? Haciendo la revisión de cómo estaban las condiciones de las escuelas. Ayer hicimos una consulta a nuestras autoridades educativas, jefaturas de sector, supervisores, para saber qué escuelas habían tomado la decisión de suspender actividades escolares por el motivo de la falta del suministro de agua, ¿no? Entonces yo le decía, pues solamente, bueno, de las que nos reportaron formalmente, las autoridades fueron 8 escuelas, 3 primarias, 2 secundarias y 3 escuelas de educación especial. Entonces, hacíamos el análisis de que, bueno, el resto de las escuelas siguieron las actividades escolares presenciales porque, bueno, había esa posibilidad de que al interior de las instituciones educativas, los directivos, el personal, los padres y madres de familia, seguramente revisaron cómo enfrentar esta crisis y obviamente a lo mejor lo más probable es que tenían o han tenido depósitos de agua para poder resolver las urgencias de las escuelas y por esa razón, pues la inmensa mayoría de escuelas sí laboraron el día de ayer. Esas 8, pues hicieron su revisión de las condiciones propias que tienen y tomaron la determinación de no realizar actividades presenciales.
0: Y también del regreso a clases, Amalia Leiva, que es la directora de Desarrollo Económico en el Gobierno Municipal de Guasave, destaca que las ventas se incrementaron en un 100% aquí por el regreso a clase. Vamos a escucharla.
3: Las tiendas de ropa que venden bisutería, moños, calcetas, todo eso se ha visto una buena derrama económica, se ha visto un buen regreso a clases, a pesar de que se truncó el regreso a clases por las lluvias, por la falta de agua ahorita, pero la verdad que el movimiento se está dando muy bien. Platicando con algunos papeleros, algunos textileros, en algunos centros que venden ropa interior, calcetas, todo eso, dicen que va muy bien, que les ha funcionado muy bien y que va mejor que el año pasado. Entonces, el apoyo que les dio el gobierno federal a los padres, esa beca que les dio para los niños, la verdad que los padres la están utilizando para lo que es, para comprarles a los niños lo que les hace falta en la escuela. Sí, se ha visto mucho refuego en los últimos días, se han visto tiendas, la verdad, abarrotadas, los papás buscando sus útiles escolares, buscando sus uniformes, sus calcetas, los moños, y como les digo, con el apoyo de la beca que se les dio a los niños, la beca federal que se les dio, se vino haciendo desde 15 días antes, ¿no? Desde que empezó la dispersión de las becas, se vino viendo que los negocios empezaron a repuntar en ese aspecto, todos los negocios que van de la mano de lo que son las escuelas.
0: Amalia Leiva comentó que esta derrama económica contribuye a reactivar distintos sectores del municipio.
3: Mira, no te sé decir exactamente porque siempre nos marcan porcentajes, no nos marcan dineros. Es muy celoso decir cuántos dineros, entonces nos marcan porcentajes. Cuando recién inició nos marcaba un 20 o 30 y ese fin de semana se fue a un 80-90% más que el año pasado. Sí, la verdad reactivó un poco la economía. No sabemos qué rubros que por lo mismo de la derrama que se hace en lo que son cosas de la escuela bajan, ¿no? pero sí empieza una derrama económica, no diré directamente en restaurantes, bajan otras cosas y suben otras, ¿no? Porque es lo normal de una economía. Fíjate que no nos toca revisar, pero no se ha dado el caso. En otros años se escucha que se suben mucho las cosas, hoy no se ha dado el caso. Al contrario, han reportado que ha habido baja en algunos tipos de papeles.
0: Mientras se reactive la economía, eso apoya a que se sigan superviviendo los pequeños empresarios que están sacando adelante sus proyectos, sus emprendimientos, eso es bueno. Y aquí en Wasabi, a nivel mundial, la economía se mueve de acuerdo a las etapas. En este momento es el regreso a clases y hay movimiento, por supuesto, con los uniformes, con la papelería, con todo lo que se usa para el regreso a clases, cuando es auge de hortalizas, de legumbres, de cultivos agrícolas, pues se reactiva también. Desafortunadamente, los sectores primarios no les ha ido nada bien, la pesca, la agricultura, la ganadería, en los últimos años, y eso ha estancado un poco la economía, por lo menos en la región del Petatlán. Vamos a ir a un corte, son las 8 de la mañana con 30 minutos. Regresamos a Viva la Noticia Wasabi.

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0: Seguimos con más noticias. Son las 8:34 a.m. Este fin de semana hubo un asesinato, un feminicidio, de una persona, una mujer, en Gabriela Iba Solano. Hoy el Instituto Municipal de las Mujeres busca apoyo para la hija adolescente de Marina tras el feminicidio en Leiva Solano. Vamos a escuchar a Damaris Osuna, directora de Inmujeres Guasave.
1: Hay una adolescente menor de edad que pues ya en su momento por medio de la...
2: Mujeres.
1: Sí, pero hay una delegación aquí que atiende a víctimas de este... que es de atención a víctimas, pues que ya se va a llevar a cabo el protocolo para que ella reciba un apoyo. Sí, con la licenciada Gabriela Salazar.
2: Así ya es. Se está haciendo.
1: Ya de hecho nosotros estuvimos acompañando moralmente a la familia, les ofrecimos el servicio, de hecho hoy se va a llevar a cabo, ya se llevó a cabo el trámite del registro de la defunción de la víctima, y ya yo le comenté al adolescente junto con su hermano que hay ese programa para ella. Entonces, yo le había comentado a la licenciada Gabriela que había una adolescente, y me dice, sí, ya lo platicamos, pero cuando ya pase el proceso vamos a llevar a cabo todo lo que tiene que ver con requisitos. Y uno de los requisitos es el registro de la defunción.
2: ¿Y qué?
1: Sí, o sea, para que se apoye ella en su vida normal, ¿no? Así es, como les digo, uno de los requisitos es el acta, y otro sería requisitos que ya se van a recabar por parte de la licenciada Gabriela Salazar.
0: Damaris Osuna destacó la importancia de acercar los servicios a las colonias populares, a las comunidades rurales, que la gente sepa que hay puertas abiertas que pueden tocar en caso de necesitar algún tipo de apoyo con el instituto.
1: Pues de hecho nos vimos en difusión en la colonia 24 de febrero, cuando damos difusión, no es llegar a un lugar y pararnos, sino que tocamos puertas casa por casa y ofrecemos los servicios y toda la información, y si de ahí se rescata alguna mujer que está siendo víctima de violencia, nosotros implementamos los protocolos. Pues ¿cuáles son? Hablar a la unidad de género, cuidarnos nosotros en nuestra seguridad por si el agresor vive en ese domicilio, y acompañarnos y otorgarle los servicios del instituto. ¿Cuáles son? La asesoría jurídica, el acompañamiento, el refugio si está en peligro de vida y se refugia pues con sus menores de edad, hijos. Y luego también darles la atención psicológica, que es una pieza muy importante, ¿no? Dentro de la salud emocional de la víctima, ¿no? Por pues que es producto de las agresiones constantes, ¿no? Y anduvimos en difusión casa por casa, llevando la información de que hay un instituto en donde las mujeres pueden recurrir. Porque la instrucción de la presidenta es ir a las casas, ir a los lugares, hablarle a la gente de frente y tocando puertas en todas las comunidades, en todo el municipio.
0: En el tema político ya está la efervescencia, todo lo que da rumbo al proceso electoral 2027. Platicamos con Ignacio Leal García, es dirigente de Agrosin, un líder agrícola de toda su vida, y lo cuestionábamos por qué están tan desunidos, por qué hay tanta desorganización, y él nos comenta, reconoce que hay muchas organizaciones, muchas que no tienen ni sentido, y eso pues no ha permitido el rescate de esas posiciones perdidas en la política.
3: Yo creo que todo esto ha venido afectando muy fuerte la división que hay, más que nada en el sector social, en el sector campesino, tanta desorganización que hay. ¿Por qué? Porque son una bola de organizaciones, son muchas. Entonces, yo creo que unidos somos mucho más fuertes, somos más fuertes y podemos conseguir más. Entonces, yo aquí tiene que ser la unidad, como lo que ha venido trabajando. Y te digo, ese es uno de los métodos que está utilizando el secretario de Agricultura, Ismael Bello, y le ha dado buenos resultados al tratar de unificar todos los grupos, porque la realidad, por eso hemos conseguido lo que se ha conseguido. Claro que, o sea, todo el tiempo ha estado al frente el secretario, Ismael. Entonces, pero él, ¿qué fue lo que hizo? Junto a todas las organizaciones, sean sector social, sector particular, él los unificó para poder abrir puertas. Y es lo que al secretario de Agricultura, Ismael Bello, le ha dado resultados. Y yo veo que eso es lo que tenemos que nosotros como organizaciones tratar de unificar criterios para hacer un buen planteamiento y que esto se pueda llevar a la realidad, para tratar de sacar, todos con la misma finalidad, sacar al sector agrícola adelante. Yo siento que es una buena salida. ¿Por qué? Porque lo hemos estado viendo y nos ha dado resultado.
0: Unificarse, sumar esfuerzos, buscar una sola línea, que es el apoyo, las mejoras del campo mexicano. Mientras no haya unidad, no lo van a poder conseguir, y de esto está reconociendo Ignacio Leal García.
3: Lo hemos venido platicando, se está platicando esto, las organizaciones, cómo podemos tratar de unificar todo esto y pedir los espacios que eran del sector campesino. Tanto en la Cámara, en el Congreso del Estado, en el Congreso Federal, en las presidencias municipales, tratar de ir acomodando piezas para darle rumbo a todo esto. Claro que se ha pensado y se está trabajando en eso. Se está trabajando. Entonces, ¿por qué? Porque quieran o no, el sector fuerte en Sinaloa son los productores agrícolas. Y los productores ocupamos gente en las diferentes curules, tanto en el gobierno federal, en el gobierno del estado, en las presidencias municipales, ocupamos gente. ¿Por qué? Porque ocupamos gente que nos dé resultados, que conozca el tema del campo, que lo conozca para hacer propuestas firmes que podamos sacar adelante. Entonces, eso lo venimos trabajando, se está haciendo, y considero que lo vamos a sacar adelante por la unificación que ha venido dando el secretario. Ismael, ahorita, ¿cómo sacamos adelante los apoyos de maíz, lo de trigo, todo lo que hemos estado trabajando? Ahorita estamos trabajando sobre la reproducción de semilla de maíz, trabajando en eso, lo vimos el secretario, lo comentamos, él ya lo está viendo con la secretaria, con Columba, y vamos, esa es la forma de que podamos sacar adelante al sector social.
0: En más información, se preparan las autoridades municipales para las fiestas de Independencia de México, para el tradicional grito del 15 de septiembre. Vamos a escuchar a Macario Gagiola, director del Instituto de Protección Civil.
4: El gobierno municipal, a través del Instituto de Protección Civil y en coordinación con las diferentes instituciones de seguridad, auxilio y atención ciudadana, ha establecido un programa especial de protección civil para la celebración del grito de independencia, con el objetivo principal de garantizar la seguridad de las familias que acudirán a este evento masivo. El operativo contempla la participación coordinada de protección civil, bomberos, Cruz Roja, Seguridad Ciudadana y Movilidad Sustentable, Sedena, Guardia Nacional, DIF e Inmujeres, trabajando bajo el esquema de mando unificado y sistema de comando de incidentes, con un puesto de comando que permanecerá operativamente desde las 16 horas del 15 de septiembre hasta la dispersión total de los asistentes. Los principales riesgos identificados son aglomeración, pirotecnia, instalación de gas LP y electricidad en comercios semifijos, emergencias médicas, extravío de menores, violencia de género y situaciones que puedan afectar a personas con discapacidad o movilidad reducida. Por ello, se establecen filtros de acceso, control de aforo, rutas de circulación, salidas de emergencia y vigilancia permanente. De manera especial, se contará con una zona de seguridad para mujeres y Punto Rosa, que estará en apoyo, sería el puesto de mando.
0: La reunión de organización, la primera que hacen para este tipo de evento, para el 15 de septiembre, Juan de Dios López Rubio, secretario de Seguridad Ciudadana, aclaró que esa noche tendrán 213 elementos policíacos en vigilancia para las fiestas de Independencia.
5: Pero nosotros estamos listos ya, también con la seguridad. Tenemos 29 patrullas y 6 motocicletas y 240 elementos que van a estar desplegados por todo el municipio, así mismo que en la ciudad, para lo que es la seguridad de estas fiestas patrias.
6: Gracias. Bomberos.
7: Buenos días, presidenta, secretario, con su permiso. Pues comentarles, el departamento de bomberos estamos listos para iniciar, presidenta. Se van a trabajar con 14 elementos coordinados por el comandante. Serían 15 en total, van a ser 2 máquinas extintoras las que van a estar ahí resguardando dicho evento. Y vamos a tener 7 elementos que van a estar al pendiente del departamento de bomberos por si se llega a ocupar más personal, que sea más fácil salir de ahí, ¿no? Esa es la logística de nosotros.
0: La maestra Laura Estrada, la directora general de Educación, Cultura y Promoción Social en el Ayuntamiento de Guasave, pues nos da la cartelera y los horarios para invitar a la población guasavense a que asista a estos festejos de independencia.
8: Voy a empezar con el programa que tenemos de 6:30 a 8:00. Tenemos es lo cultural. Es el evento cultural, y de 8 a 9 empieza, va a haber un grupo que se llama Alegres de la Loma, va a tocar una hora, de 8 a 9. Tenemos de 9 a 10:45 el grupo Escala, que porque a las 10:45 empieza el protocolo, es de aquí donde inicia ya el secretario, y ya a las puras 11 ya la doctora es cuando da el grito, ¿verdad? Y ya de ahí, pues, viene lo que es la pirotecnia y eso, y pusimos nosotros en el horario donde viene y empezar otra vez la música, pero ya viendo lo de la pirotecnia, pusimos de 11:45 a 1:00 la banda Mismo Nivel, y de 1 a 3 de la mañana el grupo GSM, que a esa hora es cuando va a culminar todo lo musical, lo del grito. Que el festejo hasta esa hora está para terminar.
0: Nos vamos a la pausa comercial, son las 8:46.

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0: Continuamos con más noticias. Nos vamos hasta Juan José Ríos, donde ya iniciaron este día los recorridos preventivos para garantizar el libre tránsito peatonal y mantener los espacios libres. Ahí anda Luis Guadalupe Valdés Beltrán, director de Movilidad Sustentable.
1: Hoy empezamos con los recorridos sobre la comunidad de Bachoco en tránsito libre para todo peatón, y el objetivo es de comenzar a mover las unidades que están en abandono para libre circulación, para evitar accidentes. Asimismo, fuimos acompañados por el ingeniero Milton Ramón, así con la unidad también de ecología, para notificarle a las personas lo que esté mal fuera de sus casas, para libre tránsito peatonal. Vamos a hacer recorridos constantes, lo que es del municipio de Juan José Ríos a las comunidades aledañas.
0: En información nacional, que por cierto, de la presidenta Claudia Sheinbaum, vendrá a Sinaloa el próximo 20 de septiembre, ya están anunciándolo, esto como parte de su segundo informe de labores, va a recorrer el país para anunciar lo que se ha hecho en estos 2 años de gobierno, la presidenta Claudia Sheinbaum. En su conferencia mañanera busca reforzar trazabilidad del IEPS a combustibles y combatir evasión fiscal en paquete económico.
2: Vamos a esperar a la próxima semana. ¿En qué consiste esencialmente? Disminuir la evasión. Ese es el objetivo. Lamentablemente todavía sigue habiendo problemas de... ha disminuido, pero de factureras y de evasión al fisco. Entonces lo que queremos bajo distintos mecanismos es garantizar pues que no hay evasión. El SAT hace un excelente trabajo, ha hecho un muy buen trabajo Antonio al frente del SAT y todo su equipo, pero sigue habiendo pues quien quiere hacer trampa. Entonces esencialmente tiene que ver con eso, y algunos otros temas que ya los informaremos la próxima semana. No. Les puedo adelantar uno. Queremos que el IEPS a los combustibles tenga trazabilidad. Eso nos va a ayudar mucho con el tema que ha disminuido mucho, pero todavía se presentan casos de huachicol. Que, por ejemplo, el IEPS que pagas a la hora de la importación pueda tener trazabilidad a la hora de la distribución y hasta la venta en la gasolinera. En eso está trabajando el SAT. No puede ser de inmediato porque tiene que adecuarse el SAT. Pero les adelanto, por ejemplo, esa es una de las propuestas. No es nuevo impuesto, obviamente. Es el mismo que existe hasta ahora, pero que combate la evasión fiscal. Ese es uno de los temas, y así como es algunos otros temas que tienen que ver con garantizar que quien no paga impuestos, pues pague impuestos.
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0: Muy buenos días, Aide. Buenos días, auditorio de Viva la Noticia, que nos sintoniza a través del 88.9 y también que nos ve a través de plataformas digitales. Es miércoles. Buenos días para todos. Y en información del espectáculo, pues estamos circulando en redes sociales información sobre la lujosa mansión de Thalía, esta cantante mexicana en Estados Unidos. Llegó a ser valuada alrededor de 339 millones de pesos y tenía uno de los mayores lujos en el terreno. Pues sí, Thalía tiene una isla privada solamente para ella, conectada mediante un puente peatonal. La residencia está destacada, además, con enormes dimensiones y múltiples espacios exclusivos. La cantante mexicana y su esposo, pues, están en esta residencia de estilo gregoriano. Fue construida sobre un terreno que incluía una isla privada sobre este puente.
1: Chuladísima, ¿no? También, igual que la Salma Hayek, de casarse con un hombre pudiente, pues logró tener esos
0: privilegios, ¿no? La propiedad. Bueno, es que también vamos y buscamos al mercado, al centro.
1: ¿Cómo?
0: Esta propiedad se listó en su momento en torno a los 15.5 millones de dólares.

0: Ilusión que daba cuenta con las dimensiones del inmueble, que está demasiado grande, pero pues para limpiarla, ah, para
1: limpiar, ¿verdad? Pero
0: para lavar 14 baños, no, y para ensuciarnos,
1: pues si tiene
0: también,
1: mucha,
0: ¿no?
1: Gente que les
0: ayude,
1: no creo que la talle ande
0: con el ácido muriático tallándole a la taza. Pues no, y además tiene un estudio de grabación, su propio estudio de grabación, así que pues no invierte por otros lados, no renta estudio de grabación.
1: Vive muy a gusto.
0: Vive muy a gusto. Pues no tiene que salir de ninguna parte. Ahí lo tiene.
1: ¿Qué? Ahí tiene todo.
0: Exactamente. Ya quisiera yo una alberca que tiene de 3x3.
1: Una piscinita.
0: Sí, chiquita, poteadero ahí en el patio. Pero bueno, hasta aquí la información. Nos escuchamos en la emisión vespertina de Viva la Noticia, Noticiero de la Gente.
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3: En información de los algoneros de Guasave, el patrullero cubano Víctor Labrada ha sido oficializado por la directiva de los algoneros de Guasave como su cuarto refuerzo extranjero de cara a la campaña 2026-2027 de la Liga Mexicana del Pacífico, la Liga Arco. Este elemento no solo le aporta defensa al equipo, sino también a un bateador de contacto y un excelente corredor en los senderos. El oriundo de La Habana, Cuba, viene por su tercera temporada como blanquiazul, luego que llegó a este circuito en la edición 2024-2025, pero en esa ocasión empezó con los algodoneros y terminó jugando para los desaparecidos Sultanes de Monterrey, dejando un promedio de bateo de .306 tras 42 partidos disputados, además de que en esa misma campaña fue tomado como refuerzo por los Cañeros de los Mochis para jugar la postemporada. Ya nos vamos. Esta mañana, en punto de las 10:30 de la mañana, la diputada Marta Dagnino rendirá su segundo informe de labores al frente de su curul en el Congreso del Estado de Sinaloa. Pues ahí nos vemos, y recordarles que a la 1:00 p.m. vamos a tener la segunda emisión de Viva la Noticia. Guasave, que tengan bonita mañana y buen provecho.

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0: con esta. Pues porque sí, qué calor.
1: Qué calor, qué bárbaro. Pero ya llegamos.
0: Y esto va para arriba, mijo. Si usted cree que conforme vayan pasando los meses va a bajar la temperatura, está en lo incorrecto. Porque ese calor no se quiere ir.
1: No, pero ya está más fresquecito que antes.
0: ¿Tú crees?
1: Sí,
0: pues sí,
1: sí,
0: con el aire en 18, mira, hasta yo dijera eso.
2: 31 grados.
1: Desde que llegué tengo frío yo.
0: Mijo, pero es que tú ya traes mal el termostato, otra vez. Pero no, está haciendo un calorón. Mira, ahorita salte tantito a echar una barridita, a ver cómo te va a ir.
1: No, no, no. ¿Para qué? ¿Pero qué necesidad, dijo Juan Gabriel? Ninguna.
0: Está preocupante. Ninguna.
1: Pero bueno, Carlita, 9 de la mañana con 24 minutos. Ya estamos aquí a través del 88.9. Bienvenidos a un Morning Show más. El teléfono en cabina disponible. 687-871-9593. Línea telefónica. Y qué buen WhatsApp.
0: Oye, pues ya se andan reportando a la Vera desde tempranito. Me mandó foto de que se andaba tomando una tacita de café. Ella anda trajinando desde las 5 de la mañana.
1: Ah, sí, a mí también me mandó foto.
0: Dice que ya bailó, que ya cantó, que ya absolutamente todo. Se puso bien bueno el asuntacho, Rafita. ¿Cómo la ves?
1: Pues sí, qué bueno.
0: Sí, ¿verdad?
1: Oye, amaneció llovido.
0: ¿De verdad?
1: Sí,
0: llovió
1: en,
0: o no.
1: Ahí en mi colonia había charcos.
0: ¿A poco?
1: Sí.
0: Pues fíjate que sí vi cuando venía al trabajo, pero yo creí que era otro tipo de charcos.
1: Otro tipo de charcos, sí. ¿Como cuáles, por ejemplo?
0: No, pues otro tipo, para no decir, ya, hombre, ya, de todas maneras, ya todos lo vemos en el Facebook. Ya, pues, o sea, para
1: que, oye, basta. ¿Qué pasó? Miedo a salir en el carro de WhatsApp. Oye, no sabes en qué momento vas a caer en un hoyo.
0: Sácate, no,
1: de una
0: miedo.
1: De las nada.
0: Y no, y el miedo que me
1: pasando?
0: Da. O sea que finalmente.
1: No, cualquier rato vamos a ir a salir ahí en la boca del río.
0: No, mijo, no me digas eso. Si de por sí.
1: Cállate,
0: de por sí no me gusta salir y tú diciendo esas cosas. Pero a mí sí me dio harto miedo eso, ¿eh? Pero bueno.
1: ¿Te dio qué?
0: Harto miedo. Es que estamos en Viva México. ¡Viva!
1: ¡Viva México! ¡Viva México! ¡Buenos días! Dice Lareli también. Dice, buenos días, mis hermosos. Y escuchando a los que tengan bonito día. Y felicítenme con la porra para el Rey de la Alegría, nuestro quebueniano Pato Verdugo. Y alisten las batangas y las pancartas. Que somos materia dispuesta. Saludos y bendiciones.
0: Ay, Ale.
1: Ya le trae porra.
0: Oye, ya trae club de fans y todo el
1: yo
0: pato.
1: Yo te dije que iba a ser el coordinador de campaña.
0: Ay, Ale.
1: Y voy a cobrar comisión.
0: No, pues yo puedo ser la de la voz. Ahí entonces.
1: Ay, por supuesto.
0: Ahí si quieren que demos voz.
1: Pero ya sabes que si vas tú no hay carnaval.
0: Ay.
1: Ay. Se tenía que decir y se dijo.
0: Mira, justo en las cosas que me valen un poquito.
1: Fíjense, la gente envidiosa dijeron que si iba la Carla que no iba a haber carnaval.
0: Que no iba a haber carnaval.
1: Óyeme,
0: hijo de su.
1: ¿Qué les hiciste tú?
0: Solo ser la mejor reina de WhatsApp.
1: Ay, Ale. No,
0: tras, desde no el 2019. Oiga, si usted no lo sabía, pues que yo le digo, yo fui reina del carnaval.
1: Claro.
0: Ahí donde ve esta piojosa, en el 2019.
1: ¿A poco aquí hubo reina de la basura?
0: Sí, mijo. En el 2019. Y vieras qué guapa se miraba.
1: ¿A poco?
0: Sí, oigan, pero pues sí nos gusta mucho el carnaval, pero pues ahí está el saludote para el pato que va a ser el próximo rey en este 2027, Rafita, ¿cómo la ves?
1: Dale, no, pues está muy bien, vámonos con buena música. ¿Qué te parece?
0: Vámonos.
1: Si nos vamos con buena música, se van a quedar con ese tema de los Tigres del Norte que se llama Tan Bonita, siendo los 9 con 27, 31 grados, no le cambia, quizá.
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0: Esas fiesta, rolas son de fiesta, fiesta, ¿eh?
1: Yo quiero más fiesta.
0: Mesa, mesa, mesa.
1: Oye, qué buen remix, ¿eh?
0: Mándale, niña.
1: ¿Qué, qué significa sa, sa, sa, yakuza, yakuza?
0: Lo mismo que saca, significa hacer eje.
1: A ver, sácame el Larousse, por favor. Para buscar ahí en el diccionario. ¿Qué significa sa, sa, sa, yakuza? Oye, ¿te tocó a ti buscar las palabras en el diccionario?
0: Claro que
1: ¿todavía
0: sí
1: existirán los diccionarios?
0: Yo creo que sí.
1: Que te ibas a la A y así por orden alfabético, sí, y que sí te dejaban investigarlo en la primaria, lo escribías con el bicolor y que los acentos con azul y las comas con rojo. Sí. Ay, no.
0: Todo eso me tocó hacer. Era una travesía bien padre y todavía que te decían, oye, pues no, pues que busco esta letra. Y tú buscando entre todas las
1: ¡qué coraje me daba!
0: Vas a la I y decías, aleluya, ya la armamos. Pero ¿sabes qué también estaba bien padre? El diccionario de español-inglés o inglés-español. Ajá. Que cuando te dejaban en inglés, en las clases de inglés, y que tenías que traducir las palabras. Ay, estaba bien padre. No, a mí me encantaba, de verdad. ¿A ti no?
1: Me daba mucho estrés a mí, la verdad.
0: Pues sí, pero era, yo preferiría que me pusieran ahorita, que mi estrés fuera escribir palabras del diccionario que pagar cuentas, ¿sabes?
1: Ah, no, sí.
0: Que echarle, que llenarle el tanque a tu carro, que si faltas del trabajo no te van a pagar la quincena completa. Yo prefiero que el diccionario esté presente en mi vida. Pero no se puede.
1: ¿Te acuerdas que nos pedían el diccionario del Larousse? No, hombre, era el Larousse, era lo máximo.
0: ¡Váyale! Oye, ¿tú te acuerdas del ábaco?
1: Del ábaco, sí, me acuerdo.
0: ¿Tú lo utilizas?
1: No, nunca lo usé.
0: Yo tampoco. Y yo me acuerdo que me pidieron y que teníamos
1: nunca
0: que
1: encontrar las cuentas. Yo
0: tampoco.
1: Me mortificaba.
0: Con razón sabemos sacar cuentas.
1: Somos muy inteligentes de más. Oye, pero es momento de felicitar a los cumpleañeros de el día de hoy. Carlita Berrillesa. Oye, se reportó la Vero, dice, a mí me encanta Margarita, una gran voz. Esta canción que está de fondo. Buenos días, regresando a desayunar birria de los puestos del IMSS. Fíjate, y no invitó.
0: Ah, bueno. Mira, pues ¿qué desayunaste? Presúmelo.
1: Birria, te estoy diciendo.
0: ¿Birria? ¿Qué
1: birria desayunó? Dicen por acá, buenos días, plebes. Podrían felicitar a mi papá que hoy está de cumpleaños. Él es Saúl Gutiérrez López, los escucha en San Pedro de las Árguenas. Le podrían las mañanitas. Por favor, excelente día, gracias. Pues feliz cumpleaños para el señor Saúl Gutiérrez López, que hoy está en manteles largos hasta San Pedro de las Árguenas, Carlita.
0: Pues ahí está, pero fíjate que tenemos otra felicitación muy importante que hacer. Y hoy está de manteles largos Damián Navarro Evans, que está cumpliendo allá en la Sabanilla. Damián, sobrino de la Carlita, en la Sabanilla. ¿Será que los familiares de la Sabanilla son los que nos invitaron al ceviche? Pues hoy es cuando.
1: Esos son, mija. Yo no tengo nada que hacer en la
0: yo
1: tarde.
0: Yo tampoco. Chistoso, pues vamos a tener que felicitar al Damián y llevarle un pastelito. Porque hoy está de manteles largos de Damián Navarro Evans, de parte de tu familia y de tu tía Carlita y aparte de tus amigos de la Qué Buena Wasabe. Aquí te felicitamos con todo el gusto del mundo, que Dios te bendiga hoy y siempre, que te llenen de bendiciones, de amor, de salud y de mucha abundancia, Rafita.
1: Ahí está la felicitación para todos los cumpleañeros del día de hoy. Y dice, mira, por acá el diccionario Larousse aún lo pueden encontrar en la librería Lizárraga. Ayer fui y tienen una gran selección de libros de autores modernos, fíjate.
0: Wow, muy bien.
1: Yo creí que la habían cerrado.
0: Ah, yo también me quedé en eso, pero pues qué bueno que no,
1: Qué bueno que no la cerraron, pues ahí está. Si usted quiere conseguir todavía su diccionario de Larousse.
0: ¿O
1: pues,
0: un libro?
1: O un libro.
0: Ahí en librería Lizárraga.
1: Gracias por el tip, por la información, pero es momento de ponerle las mañanitas a los cumpleañeros de el día de hoy, 3. Oye, Carlita.
0: ¿Qué pasó?
1: ¿Es 3 de septiembre o es 3 de septiembre?
0: Es 3 de septiembre.
1: ¡Es 3 de septiembre!
0: ¡Correcto, Rafita!
1: ¡Qué bárbaro! ¡Qué pesada la vida! ¡Qué, no, qué charrascalosa!
0: Ya no aguanto y son las 9 apenas. No, hombre, sácate. Pero bueno.
1: Oye, espérate, fíjate.
0: ¿Qué pasó?
1: Ayer fui yo al gimnasio, pero estaba haciendo mucho calor. Estaba bien sofocado.
0: Sí, sí, sí.
1: Y de repente sentí algo bien bonito así. Ajá. Como que volaba así, bien bonito. Y miré un túnel y una luz y se me quitaban todos los dolores. Ajá. Así de repente, bien raro, bien chistoso. Y que abro los ojos y me estaban dando electrolit.
0: ¡Ay, no! ¡Te habías desmayado!
1: Me había desmayado. Me estaban dando electrolit y me estaban echando aire con un cartón de sopa a la moderna.
0: ¡Venga, su! ¡Qué chilo! Eso
1: dije, yo me hubieran dejado que me fuera por el túnel. Se me aliviaban los dolores.
0: Entrenaste a la falla, Rafa. No al fallo, a la falla. Pero hay que decirle.
1: Oye, espérate, espérate. Dice, ¿qué pasó? Los que te invitaron al ceviche son los de Roberto Barrios. Ah. Y dice mi hermana que cuando quieran ir nomás avisen para atenderles como se merecen.
0: ¡Ay,
1: ay, ale! ¡Ay!
0: ¡Ay! Esa gente me cae muy bien. La verdad, son bien buenas ondas. Besos y abrazos. Oye, repito, pero les decimos a los cumpleaños de este día.
1: ¡Feliz cumpleaños!

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0: desorden, pero tenemos un gran tema del día de hoy.
1: Oye, Carlita, ya es pistiembre y sus posadas. Y junto con sus posadas, pues viene una gran gastronomía mexicana.
0: La comidita,
1: que sí, de verdad, ser mexicano, tener un paladar de mexicano es una bendición, ¿sí o no?
0: Sí, claro.
1: El pozole, las gorditas, los tamales. ¿Te gustan a ti los tamales de elote?
0: Claro.
1: Ay, yo creo que es mi comida favorita, los tamales de elote. Voy a comprar ahora.
0: ¿Y sabes cómo me gustan los tamales de elote?
1: ¿Cómo?
0: Cuando los guisas así como...
1: Ah, doraditos.
0: Doraditos.
1: Aparte de guisar papas, dorar tamales es otra cosa que no sé hacer.
0: Ahí
1: se
0: yo...
1: me rompen, se me... Ay,
0: yo ahí también te voy a dar la razón. Yo no sé guisar un tamal.
1: ¿Por qué pasa eso, señora, que nos escuche en casa? Denos el tip de cómo evitar que los tamales se nos demoronen. Hoy el Daniel Solano se reportó, dice buenos días, el amanecer, el saludo de Dios y la luz, la guía de tu camino. Buenos días, dice Daniel Solano. También dice Gilberto Valenzuela, buenos días, Carly Rafa, nos puede mandar un saludo para los del taller... Para José Santos, para Macario Gilberto y para Ramón con la canción de las mariposas de la banda Petatlán. Dedíquesela a Ramón. Aquí suena la que buena.
0: ¡Éale!
1: Ahí le va. Le vamos a dedicar la canción y uno de estos también para Ramón Valenzuela, que nos escuchan ahí en el taller.
0: Espérate, es que ese Ramón no se aguanta.
1: ¿A poco?
0: Sí, porque se la llevan dedicándole canciones. ¿Qué digo yo? ¿Pero por qué?
1: ¿Pero cómo? ¿Pero cuándo?
0: ¿Pero por qué esa canción? Ajá. O sea, que no me andan contando la cuadrilla del taller de la Sabanilla. Pues ahí está el saludote. ¿Qué canción pidió el Ramón?
1: La de las mariposas.
0: Ah, volaban de flor en flor.
1: No. O sabe, no sé cuál. Ahorita la vamos a buscar con la banda Petatlán. Ahorita la que salga,
0: okay,
1: esa va a ser, Carlita. Pero estábamos platicando de las comidas mexicanas y que no sabemos hacer los tamales de elote, tú.
0: ¿Qué no?
1: Dorarlos.
0: No. Mijo, echo a perder la cazuela que yo pongo a guisar un tamal, cazuela que se echa a perder.
1: Se le hace y un pegoste, ¿sabe cómo?
0: Y yo veo que mi madre, mi abuela, mi tía.
1: Y no se les pega.
0: De volada, mira, sale el tamal intacto, mijo.
1: Yo creo que es la mano.
0: Ingazú. Quiere decir que todo lo que toco lo destruye. Ven, por eso yo no tengo que hacer comida, ni desayuno, ni nada, pues.
1: No. Oye, pero tengo yo una gran pregunta.
0: A ver, dime.
1: Una gran duda de verdad, de existencial, de mexicana.
0: A ver, dime.
1: Tiene su sano juicio, dijo, oye, hay que comernos las tripitas del coche.
0: Ay, no.
1: ¿A quién se le ocurrió?
0: ¿A quién
1: se le ocurrió decir, bueno, hay que comernos la tripa, la que viene esa rellena de dentro del coche, esa hay que comérnosla?
0: No, mijo.
1: Lavadita, poquito nomás.
0: No, mijo, no, es que yo...
1: ¿A quién se le ocurrió esa barbaridad?
0: Es que
1: tremenda?
0: yo voy así como de que comernos los animales, ya está muy difícil. Pues,
1: ¿quién descubrió que las tripas del coche se comían?
0: No, y deja tú eso, ¿quién dijo que las iguanas se comen?
1: Las iguanas.
0: No, espero que cuando yo vaya a comer una iguana no me digan que me la comí. Porque me iba a infartar.
1: Sí, oye.
0: ¿Qué
1: y
0: pasa?
1: Deja tú las tripitas del coche. El menudo de la vaca. O sea, a mí me gusta mucho comer el menudo.
0: Ajá.
1: Pero ¿a quién se le ocurrió esta bola rellena de...
0: De rellena.
1: No la vamos a comer.
0: Mijo, pues yo creo que fue la supervivencia,
1: o sea,
0: ¿no?
1: ¿Qué tanta hambre tenía la gente?
0: Imagínate.
1: Pues si ya tenía la vaca, tira el menudo.
0: Imagínate.
1: ¿Para qué lo lavabas?
0: No, pues es que tenían que aprovechar todo lo que tenía dentro.
1: ¿Para qué lo lavaba?
0: Ensayo y error. Yo digo que se empezaron
1: a
0: echar el menudo.
1: Me encanta comer menudo. Pero ¿quién descubrió que esa bola rellena se lava y es un caldazo bien bueno?
0: No, mijo, pues el mismo que descubrió que la puerta la tenía que hacer de madera así rectangular y le puso puerta.
1: Pero eso es de comer, estamos hablando de cosas que se
0: sí,
1: comen.
0: Sí, pero
1: y
0: eso...
1: Y cosas que vienen rellenas de calabaza.
0: No, pero esto se le ocurrió a alguien. Se le ocurrió a alguien comiéndole.
1: Ay, no,
0: ya.
1: Se me quiere regresar el café que me
0: no,
1: acabó.
0: No, ya, Rafa, por favor, ya no quiero hablar del tema. Ay, no, este Rafa, qué bárbaro. Pero sí tienes razón. ¿A quién se le habrá ocurrido?
1: Las ubres del toro, dice la Vero.
0: Ay, no, qué...
1: La lengua. ¿Quién dijo? No, vamos a comer la lengua. Qué buena.
0: Ay, no.
1: Me gustan a mí mucho los tacos de lengua,
0: no,
1: la verdad.
0: No, a mí no.
1: Pero ¿quién de sus sano juicio dijo, ah, vamos a guisar la lengua? O deja tú, algo que acostumbran mucho todavía, ahí mi tata, que el otro día me lo encontré en el IMSS, dice, a él le encanta, ¿sabes qué? Comerse la sangre, así guisadita, preparada.
0: Ay, no, te voy a parar el micrófono
1: para siempre. Prometo.
0: No.
1: Te lo prometo. Y yo, cuando tenía como algunos 7 años, la probé. O sea, yo te puedo decir que yo comí sangre.
0: No.
1: Pero, ay, no, qué raro, o sea, yo todavía puedo sentir la sensación aquí.
0: No.
1: Le dicen moronga, se me hace.
0: No. Gente que come sangre,
1: no sé si es de res o de puerco, pero van y se la llevan, fíjate. para que la preparen.
0: No, no.
1: Y se la prepara una tía mía.
0: Ni que fuera puré.
1: No, yo no sé. Pero no. Les encanta comer sangre.
0: Ay, no, no, no. Provecho. No me inviten, sin invitar, ¿eh? No se me antoja, la verdad, para nada.
1: Oye, dice. ¿Qué dice? Dice la Vera, la lengua es muy cara y la sangre es muy rica. Le llaman moronga, cola de res con frijol. La cola también, tú.
0: Ay, no.
1: Es que no le perdiste nada.
0: No, no.
1: Tú.
0: Mira, no dudo que esté caro. No lo dudo que sea un platillo gastronómico culinario bueno. Pero para mí no. A mí no se me antojaría, la verdad, comerme la sangre, no, sácate.
1: Los
0: no
1: bofes, llegar. Dice la Areli.
0: No, ya basta. No, hombre, si tenía pensado comer carne asada, ya valió.
1: Qué bárbaro. Oye, las mollejas también.
0: Ay, no.
1: Miren, rellenas esas.
0: No, y que la gente se pelea, o sea, por la molleja. O sea,
1: que quiere decir que todo lo que venga relleno de esta se tiene que comer, porque el menudo, las tripas y todo lo demás... La molleja viene relleno de este. ¿Por qué te lo tienes que comer?
0: Ya no eres mi bombón. No sé, mijo, no sé.
1: O sea, o la comida mexicana es muy buena. Pero échame la mano con eso, pues apóyame.
0: Es que andas ya desmenuzando todo lo que nos comemos. Y somos carnívoros, la verdad.
1: Oye, dice la Vero que ¿quién hace mollejas y cómo las preparan? A mí me encantaba. De verdad te lo prometo, es que sí me gusta. Lo que no me gusta es la tripa. Y no porque sepa que viene rellena. No, porque no sé, no me gusta la tripa. El sabor de la tripa no me gusta.
0: Pues es que mira, ¿qué te voy a decir?
1: Pero sí me gusta el menudo y sí me gustan las mollejas.
0: A mí lo único que me gusta es el pozole.
1: Ajá.
0: El menudo, la carrita, no me gusta la sensación de aguadita.
1: Puro colágeno, dice.
0: Pero ¿sabes qué?
1: A las patas de pollo, puro colágeno.
0: Lo que pasa es que yo siento que, o sea, literal, si me estoy comiendo al animal, yo ya sé. Pero el animal ya está procesado. Pero yo siento que me estoy agarrando mordidas la vaca pura, pues.
1: Ajá.
0: Y no me gusta, por eso no me encanta tanto la carne. Y tú me dices que la molleja, que el bofe, que esto. Yo no lo he probado.
1: Yo sí.
0: Yo no.
1: Yo sí, la verdad es que yo soy de rancho, pues.
0: Yo también, pero no me
1: hasta
0: gusta.
1: Hasta coche y jabalí. Oye, he comido tamales de armadillo,
0: mijo,
1: he
0: no
1: comido
0: me digas
1: yo todo
0: eso.
1: Sí, te lo prometo.
0: No, mijo, sí, yo el otro día te voy a contar mi triste historia. Fui con mi abuela y ya ves que se usa mucho que te hace la gallina, pues. Que te hace el caldo de gallina. Pues que van y matan la gallina en mi cabeza. Le dieron 10 vueltas como Matilda en las trencitas. Oye, ¿sabes que yo me quise comer ese caldo de gallina? ¡Claro que no, oiga! ¡No hagan esto!
1: Y ay, luego la gallina, cuando la cuelgan de cabeza, como que convulsiona así.
0: ¡Mijo, no! ¡Qué bárbaro! Pero pues bueno,
1: pero
0: el gusto se rompe
1: el caldo de gallina, lo que sea,
0: no,
1: de cada
0: pues
1: quien.
0: Sí, pero que me la den callados de la boca, que no me digan que...
1: Que no te lo enseñen,
0: que
1: pues.
0: No me anden diciendo que es de gallina, yo ya sabré luego, pues.
1: Oye, una vez fuimos, andábamos a pescando para allá, para el lado del Sopilote, fíjate. Ajá. Me llevaban a pescar, encontré mi voluntad.
0: Sí.
1: Y salió un armadillo y se metió en una cueva y lo sacaron de la cola. Y lo mataron a machetazos y me hicieron picadillo de armadillo. ¡Eh! Hicieron tamales. Y estaba muy bueno.
0: No.
1: O sea, es lo que yo te digo.
0: Un armadillo.
1: Y unos tíos míos andaban trabajando para la sierra, no sé para dónde, y se encontraron un coche jabalí. Y me dieron coche jabalí de todo. Yo era el conejillo de Indias, oye. Oye, pero lo que yo digo, porque ya ves que hacen quesadillas de hongos y que no sé qué, champiñones, para descubrir la persona que dijo, este hongo sí se come, este no, este sí, este no. ¿Cómo supo esa gente?
0: En paz descanse,
1: una ruleta rusa.
0: Claro, hay ensayo y error, y si te intoxicas, pues allá nos vemos en otra vida.
1: Este hongo no se come.
0: Y ese no, porque sí, y era
1: este
0: así.
1: Este sí, este no.
0: Fulanito se comió ese hongo y...
1: Y no, no
0: la estiró la pata. Y ya luego tú vas a decir, no te lo vas a comer. Y así se fue yendo la información. Ensayo y error, claro.
1: Ay, no, que me da mucha mortificación.
0: Claro, ensayo y error fue.
1: Qué bueno que yo ya nací cuando
0: ya estaba todo inventado.
1: Cuando ya estaba todo inventado.
0: Qué padre. Bien a gusto, ¿verdad? ¿Te imaginas que dijeran, no, pues a usted les toca comerse un hongo y pues para ver si está venenoso o no? ¿Qué hubieras hecho, Rafita?
1: Sí, mira, oye, el Avero dice que algunos tienen que cazar bisonte para comer y nos manda una foto de un cazador aquí y del platillo.
0: Wow. Pero esto sí se me antoja comérmelo.
1: Ah, sí, porque está bien bueno.
0: Esto sí se me antoja comérmelo porque... Ay, no, pues es que mira, imagínate, este es un bisonte.
1: Ajá.
0: Y a un coche jabalí, ¡qué miedo! Hasta
1: oye,
0: el nombre me da.
1: Y hablando de hongos, el hongo que le sale al maíz que se llama huitlacoche.
0: El huitlacoche.
1: Ajá. Que es muy común para allá, para el sur.
0: Sabe.
1: ¿Quién dijo, ay, está lleno de hongos el maíz, no lo vamos a comer? Óyeme.
0: No. Es que por eso México
1: es que
0: mágico.
1: Por eso salió el coronavirus, porque uno se le hizo bueno, así como a nosotros los mexicanos se nos hizo bueno comer menudo, a alguien se le hizo bueno comer murciélago.
0: No, no,
1: Y nació el coronavirus.
0: Hay niveles, mijo. ¿Cómo te vas a echar a mordidas un murciélago? Es como si agarraras de postre una cucaracha. Qué asco, ¿no?
1: Pues sí.
0: Ay, mijo, ya no quiero hablar. Ya quiero que nos vayamos a un corte comercial. ¿Cómo que me incomodé?
1: Oye, ¿y quién dice? ¿Pasó? No, pues es una delicia comerte los gusanos del maguey.
0: No. Ya.
1: ¿Cómo? Pues?
0: Déjame.
1: ¿Cómo te vas a comer los gusanos del maguey?
0: Ya, déjame en paz.
1: O que te venden las brochetas de chapulines.
0: No.
1: Hola, así que, con tajín y limón.
0: Los que comieron alacranes en Durango.
1: Ay, no, pues sí, tú, sí, sí. La Carla y yo comimos alacranes, la verdad. Entonces a mí ya no me van a contar muchas cosas, oye.
0: A mí tampoco.
1: Bueno,
0: a ti casi no. Pero yo sí podría presumir que me comí un alacrán con tajín.
1: Sin ponzoña. Ah.
0: Con tajín. Imagínate, Rafita, qué bárbaro. No, pues sí.
1: Pues sí, es que se come todo, mira, es que no se desperdicia nada.
0: Es lo que te estoy diciendo
1: tripa,
0: yo.
1: La tripa, las mollejas, la lengua, el buche, los sesos, la trompa, el cachete, las patas del puerco, los chicharrones, el menudo, la moronga, los chapulines, los gusanos del maguey, o sea... Es una, todo esto es realmente cultura. O no sé qué signifique ya. Me mortifiqué.
0: Pues sí, es cultura. Es cultura, pues, de México, ¿no? Pues sí. Es lo que
1: se come. ¿Te imaginas que vayas a Corea y que digan, no, pues unas muñequitas?
0: ¿Qué es eso? Me van a querer sacar.
1: Fíjate que en la casa, cuando mataban la gallina, todos se peleaban por la molleja. Y nomás es una.
0: Sí.
1: Y se la robaban cruda la molleja porque si la dejaban en el caldo, se la ganaba otro. Se peleaban por la molleja, yo no sé qué se deberá eso.
0: Hasta la fecha.
1: Y yo te digo orgullosamente con mi molleja.
0: ¿A poco? Qué padre. Grítale a los cuatro.
1: Oye,
0: vientos,
1: ¿y mejor las ranas? ¿Por qué las ranas sí y los sapos no?
0: No, no. Ya, Rafita, ya, por favor. Vámonos ya. Platícame qué es lo más raro que se ha comido.
1: Oye, dice la Deli, mis hijos comían mucha carne de tlacuache y se les quitó el bronquitis. A mí me encantan los tamales de pato que hacía mi abuela, óyeme.
0: Hasta los
1: yo
0: patos.
1: Digo, yo digo que no he comido pato.
0: Yo no, pato
1: no
0: tampoco.
1: Sé. Hecho sí, he hecho pato. Pero no he comido pato. O no me acuerdo, o no me han avisado.
0: Ay, no, no, no, no, no. ¿Te imaginas que nos presentan la carne, pero no sabemos de dónde sale? ¿De qué animal será tú? Qué miedo.
1: Ay, sí. Oye, dice la Vero, yo prefiero frijol y huevo, dice.
0: No, pues yo también, pero ellos.
1: Pero huevo de codorniz. Ah, ay, pero huevo de avestruz, no, pero que los huevos ya de no sé qué, pero los huevos de sabe qué, y que los huevos no sé qué. Óyeme, tanta cosa.
0: Ya basta, huevo normal de la gallina y ya.
1: Yo he visto los huevos de iguana que los preparan.
0: No me digas eso. Estoy muy asustada, oigan. ¿Qué es lo más raro que se ha comido? Para asustarme más.
1: Vero, por lo pronto, hígado ranchero.
0: Sí, el hígado encebollado.
1: Licuado con yogur.
0: Es lo más raro que me he comido, un hígado encebollado.
1: Oye, dice por acá Alba Luz Cota, feliz jueves 3 de septiembre. Hoy, la misma pregunta, ¿es 3 de septiembre o es 3 de septiembre?
0: Es 3 de septiembre y bienvenidos a septiembre y sus
1: saluditos, pozoles. Saluditos, Alba Luz Cota, saluditos para ti. ¿Qué es lo más raro que se han comido? Comuníquese al 687-871-9593. Oye, el otro día, mire, unas cosas, unos rituales tan espantosos que me mandó mi algoritmo de Instagram.
0: Ajá.
1: Que, ay, no lo voy a decir porque me da pena, la verdad.
0: ¿Qué?
1: Pero degollaban un animal y le chupaban la sangre cruda.
0: Ay, no, ya cállate.
1: Y dije yo, ¿qué es eso? Te no, lo voy a mandar ahorita.
0: No,
1: a mí.
0: No me manden.
1: Pero
0: nada.
1: Es una cosa espantosa y vendrán, ay, cosas no, peores, no, dice la Biblia. No. Pero ya hice la pregunta, ¿qué es lo más raro que se ha comido? 687-871-9593.
0: Oiga, pero no me salga con una payasada, ¿eh? No vaya a salir con una payasada.
1: No, no, no, no, no, no.
0: Lo más raro que se ha comido.
1: De comida.
0: De animales, de y animales. Eso, no me voy a explicar con una payasada porque ahí entonces sí se va a armar, ¿eh?
1: Pero bueno, ¿qué te parece si nos vamos con buena música? Carlita de Reyes, se van a quedar con este tema de los Bukis que se llama nada más y nada menos que Mi Pobre Corazón. Siendo las 10 de la mañana con 39 minutos, 34 grados la temperatura en la ciudad de Guasave. No le cambia, que suena.
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0: chamarra de
1: un blazer,
0: una chamarra de piel color rojo. Eso es lo que yo me imagino.
1: Sí, yo también. Y nada que sea otra cosa. Ay, no, a ver, investíguelo rápidamente, Rafita. Oigan, pues ya casi nos despedimos. 2 minutos nos separan de las 11 de la mañana. Hoy, el tema del día de hoy estuvo, pues, algo diferente, ¿no? Hoy nos adentramos a las carnes de los animales y lo que comemos aquí en México. Y yo creo que cada uno de los estados de nuestro bello país, incluso los municipios, no te ves tan lejos.
0: Sí.
1: Compartimos o no compartimos, o tenemos diferentes animales que nos comemos, yo creo.
0: Ay, no,
1: o
0: no,
1: diferentes.
0: No, retomemos el tema, la verdad. Oye, dicen, la pollera colorada es una de las cumbias más emblemáticas y representativas del folclore de Colombia. Ándale nomás.
1: ¿A
0: considerado
1: poco?
0: Como un himno no oficial de la cultura y la alegría de este país, pero la pollera colorada es una falda larga y amplia tradicional usada para bailar cumbia, y colorá es una forma popular de decir colorada o roja. Es una falda roja.
1: Es una falda roja.
0: Ay, qué bueno que no era otra cosa.
1: Ah, yo creyendo. Espanté. Ay, qué bárbaro. Yo creí que era un abrigo. Pero la pollera, entonces, es un
0: es como una falda larga de color rojo. Ay, una pollera colorada.
1: Sí, me gustó.
0: Colorada es
1: roja,
0: o sea,
1: tinta.
0: Colorá es colorada, como en la forma coloquial de decir colorada.
1: Ajá.
0: Que es rojo, pues.
1: Que te echaste colorete, que
0: sí,
1: decimos
0: a mi nana,
1: aquí.
0: Una gallina colorada.
1: Sí. La del y nosotros tenemos a la del moño colorado.
0: Ándale, la
1: o
0: del
1: sea,
0: moño
1: Colombia
0: colorado.
1: Tiene la pollera colorá y nosotros tenemos el moño colorado.
0: Y azul como una ojera de mujer.
1: Nada más. Y esos ojos negros que iban rumbo a dónde. Ay, pues.
0: Para allá bien lejos.
1: Para allá bien lejos, sí, bien lejos, Rafita. Pero bien lejos vamos a llegar nosotros porque ya nos tenemos que ir. Son las 11 de la mañana.
0: Sí, nos tenemos que ir. Mañana nos vamos a escuchar también un ratito nada más. Fíjate,
1: un pequeño
0: tenemos cosas
1: ratito,
0: que hacer.
1: Sí.
0: Ni modo. Lo bueno que ahora sí echamos buena plática para que no nos extrañen. Pero bueno, se va a quedar con Carla Berreyesa y su programa de complacencias, porque ya lo sabe que Carlita Berreyesa lo complace, se la toca y se la va a dejar ir toda completita. Llámele al 687-871-9593 para que le complazca su gusto musical y le deje ir la hora completa de la música que usted decida. Recuerde que aquí suena la que buena, no lo olvide. Yo me llamo Rafa.
1: Yo me llamo Carla.
0: Y como dijo mi ex,
1: hasta aquí llegamos.
2: Estos dos ya se van. Pero pronto regresarán con más locuras, todos sus amigos y mucha diversión. 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

más. A la orden, pa'l orden y al desorden, tu Carlita Bereyesa de confianza ya al aire para complacer tu gusto musical. ¿Qué? El teléfono en cabina te lo voy dejando, por si no lo tenías, aquí te lo doy de volada. 687-87-195-93. Ya se andan reportando, aquí mis quebonianos me dicen, hola Carlita, ponme la canción de Alfredito Olivas, aquí te la pongo con todo el gusto del mundo. ¡Wow! Ya también la Vero ya se reportó, ya me pidió una cancioncita, una de esas pues muy mexicanas, ¿no? Ya que andamos en este mes de septiembre y sus pozoles. Clarisa ya diciendo presente, Clarisa, qué bueno, dije yo la canción. Que no se ha reportado, qué bárbaro. Ya me dice que bendecido día, bendecida mañana. Que para mí, que para todos los quebonianos. Para ti también, Clarisa, te queremos mucho y te queremos ver triunfar. Pero vámonos con buena música. Vamos empezando esta hora de pura buena música. Y que se ponga las pilas usted para que se ponga a bailar y a gozar. Y más en jueves, ya un paso, mañana, inicio de fin de semana. O sea, ¿se da cuenta? Parpadeamos y ya es fin de semana. Parpadeamos y iniciamos de nuevo la semana. Y así nos la llevamos consecutivamente. Así que lo que tenemos que hacer es disfrutar la buena música de la que buena. Pero nos vamos con este tema de Chuy Lizárraga y su banda. Nos quedamos con La Peinada, siendo las 11 de la mañana con 19. Recuerda, no la olvides, aquí suena La Que Buena.

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5: 11:25.
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2: Once de la mañana con 29 minutos. Se siguen reportando los quebonianos. Ya se reportaron los desganados de los mariscos de Compa Martín de allá del Santa Fe. Y ya pidieron una canción tristona, ¿eh? Pues aquí ando, ya me preguntan cómo ando. Ando bien, oigan.
3: ¿Qué?
2: Ando bien, esperando la quincena otra vez.
3: ¿Qué?
2: Ahí está, vámonos con buena música. Ya también Gilberto se reportó, ya pidió la canción de las mariposas. Pero yo quiero saber por qué. ¿Por qué a Ramón le quieren dedicar esa canción? Es que todos los días le quieren dedicar una canción diferente. Y yo quiero saber el chisme, así que platíquemelo. Platíquemelo todo a través del 687-871-9593. Pero vámonos con Alfredito Olivas, el psicólogo del amor. Nos quedamos con todo o nada. Siendo las 11 de la mañana con 34 grados la temperatura. Recuerda, no lo olvides, aquí suena La Que Buena.

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0: Señor, venga a aguantar de decirme dónde queda el departamento de quejas de esta tienda.
1: Aquí a un lado, señor.
0: Muchas gracias. Señor, ¿es aquí el departamento de quejas?
1: ¿A la orden?
0: ¿Me puedo quejar?
1: Sí, ¿cómo no?
0: Ay. Ay. Ay.

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2: 11 de la mañana y quedan 59 minutos. Saludotes a todos los quebuenianos que ya me están sintonizando. Y que ya llegaron hasta este jueves, juevesito social 3 de septiembre. ¿Qué? Órale, ya 3 días de septiembre, espérate tantito. ¿Qué? No, me echo mi corona así tipo Frida Kahlo para este próximo grito, Día de la Independencia. Así que dame chancita. Pero lo que sí es que ya me voy a despedir. Ya sé, que bueno, ya sé. Pero no por mucho, ¿eh? Porque todavía te voy a seguir acompañando durante una hora completita de buena música. En las consagradas, la música del ayer, la música del recuerdo. Te voy a llevar a ese viaje de aquellos ayeres, aquellas anécdotas o aquellas personitas que te marcaron con una rola, ¿eh? Así que me despido por este jueves 3 de septiembre. Recuerda que soy tu Carlita Berreyes de confianza. Mi consejo, pórtate bien, porque si te vas a portar mal, invítame. No seas malito. Vámonos haciendo menos. Recuerda, no la olvides. Aquí suena La Qué Buena.

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1: 12-1.
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1: Hola, ¿qué tal? Muy buenas tardes, qué bonianos, ¿cómo están? Espero que lo mejor. Ya saben que soy su Carlita Borrellosa de confianza. Aquí saludando a mis quebonianos, a Guadalupe Bojorques, que me dice tarde pero sin sueño. Lo importante es llegar, ¿no? Dicen por ahí, más vale tarde que nunca. Y muchas gracias por estar en sintonía, Guadalupe. Saludotes a cada uno de ustedes. Bienvenidos sean a Las Consagradas. Estamos escuchando a Miguel Bosé con Olvídame Tú. Una canción que sale el 22 de marzo del 2004 en su álbum titulado Por Vos Muero. Una canción, pues, que habla de la melancolía del desamor. ¡Ay, cómo duele el desamor! ¡Qué bárbaro! Donde es una pena bien profunda que crees que puedes superar a esa persona, pero en el camino te tropiezas y te duele y sientes la soledad y te sientes incapaz de lograrlo, te desesperas y le pides a esta persona que te olvide ella. Como ese ruego, como esa súplica de que alguien haga el trabajo sucio por ti, el trabajo pesado, ese ciclo, ¿no? Que el duelo que vivimos los seres humanos cuando nos enamoramos y esa relación llega a su final, es algo que tenemos que vivir, y cada relación pues es distinta, cada duelo es diferente, pero acuérdense que siempre van a llegar nuevas personas y nos van a enamorar el corazón. Así que nos quedamos con Miguel Bosé, Olvídame Tú. Recuerda, no la olvides, aquí suena La Que Buena.
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0: 12:27. 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

38, sigo en sintonía a través de tu estación favorita, la que, bueno, WhatsApp 88.9. Estamos recordando y escuchando un tema de Maná, Oye Mi Amor, que es un tema que obviamente conoces y que vas a cantar junto conmigo, pero déjate platico un poquito de esta canción. Esta canción ve a la luz y la escuchamos por primera vez el 27 de octubre de 1992. Fue uno de sus primeros sencillos más exitosos en su álbum ¿Dónde jugarán los niños? Fíjate que esta canción fue compuesta por el vocalista Fer Olvera y el baterista Alex, o sea, de Maná, ¿no? La canción nos habla de un amor no correspondido o de un amor prohibido, donde hay un hombre obsesionado y profundamente enamorado de una mujer, pero se da cuenta de que esta persona tiene novio o tiene una relación formal. O sea, quieres conquistar a alguien que ya, o sea, alguien que ya está ocupada, tesoro, qué bárbaro. Un juego de seducción y decirle, ¿sabes qué? Estás con alguien que, pues, que no te llena, se nota que es muy aburrido y que no te da la pasión, el fuego y el romance que tú necesitas. Yo te lo puedo dar. Maná se puso muy alebrestado y también dijo, ¿por qué no? Es un momento de enamorar a alguien que tiene pareja. Vámonos con Maná y canta junto conmigo Oye Mi Amor, siendo las 12:40. Recuerda, no la olvides, aquí suena La Que Buena.

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5: 1246.
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1: Tres minutos nos separa de la una y me voy a despedir con un tema de King Clave: los hombres no deben llorar. Una canción que nos vamos a despedir en este jueves, pero nos vamos a quedar en Viva la Noticia, Noticiero a la Gente con Eder Verduzco y todos sus colaboradores. Ya sabes que por la tarde llega Servando Jara con la mejor programación musical para que te quedes en sintonía de tu estación favorita. Ya mañana viernes. ¡Qué rápido se nos fue la semana! Ya estrenando mes, una semanita de nuestro mes patrio, septiembre y sus pozoles, septiembre y verde, blanco y rojo, ¿no? Bien patriotas, nos ponemos como siempre, cada septiembre. Desde que inicia septiembre, tú ya sabes que la dieta no va a estar en tu chat, que la dieta va a salir del chat y que tú ya vas a empezar a comer bien rico. Pero bueno, me despido por este día con este temazo. Recuerda que soy tu Carlita Barrayesa de confianza y aquí suena La Cabona.

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0: 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Iniciamos. Estos son los avances del día de hoy.
1: El 20 de septiembre es el primer encuentro entre Claudia Sheinbaum y la gobernadora Graciela Domínguez. El gobierno nos ha abandonado, afirman pescadores de la costa de Guasave. Sería maravilloso servir a Guasave. La diputada Marta Dagnino abre la puerta a buscar la alcaldía. Morena está más unido que nunca tras designación de Imelda Castro, dice Efraín Zavala. Lluvias dejan a Guasave con solo la mitad de sus camiones recolectores de basura operativos. Cruz Roja Guasave busca nuevos aspirantes para la generación 32 de paramédicos. Vigilarán fiestas del Grito de Independencia, 213 elementos en todo Guasave. Inmujeres busca apoyo para hija adolescente de Marina tras feminicidio en Leyva Solano. Inician recorridos preventivos para garantizar el libre tránsito peatonal y mantener espacios limpios. En información estatal, CEPIC entrega materiales para evaluar los aprendizajes al inicio del ciclo escolar. En los deportes, algodoneros están listos para disputar la Copa Gobernadora.
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1: Excelente tarde de jueves 3 de septiembre. Bienvenidos, bienvenidas a esta emisión vespertina de Viva la Noticia Guasave, el noticiero de la gente. Hoy felicitar en el Día del Santo Católico a Gregorio y Aristeo. Muchas felicidades.

en los cumpleaños a Jesús Adriana Andrade Mesa, Eduardo Hernández, David Escárrega Cota, a Pipí Fonseca, a Roberto Villalba, Cuauhtémoc Romero Sánchez, Martín Ahumada Quintero y Celia Ayala. Un abrazote de felicitación para todos los que están celebrando una fecha en especial, a quienes cumplen años y no los tenemos registrados aquí, pero les mandamos nuestro saludo afectuoso para quienes celebran una fecha especial, para todos nosotros que estamos aquí ahora vivos con nuevas oportunidades de vida, les vamos a enviar las mañanitas alegres.

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2: El pronóstico del tiempo de hoy jueves 3 de septiembre para el estado de Sinaloa. Durante este día se prevé cielo despejado, medio nublado, con temperaturas máximas de 35 a 40 grados, rachas de viento de 30 a 50 kilómetros por hora y oleaje de 1.5 a 2.5 metros de altura. A su vez, la probabilidad de lluvias incrementará en el transcurso de la tarde. En este momento en la región del Petatlán, la temperatura es de 34 grados centígrados.
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3: Ya estamos en Viva la Noticia esta tarde de jueves 3 de septiembre, noveno mes de este año 2026. Muchísimas gracias a quienes nos escuchan en las colonias populares, en el sector urbano, en las comunidades rurales, donde quiera que estén. Recuerden, estamos transmitiendo completamente en vivo en nuestro canal de YouTube como Viva la Noticia Guasave, y nos escuchamos por la radio, por la frecuencia 88.9 FM. Gracias, muchas gracias, no se desconecten, sigan con nosotros, van a estar bien informados de los todos los acontecimientos a nivel regional, estatal, nacional y del mundo. Muchísimas gracias. Nuestro teléfono en cabina y WhatsApp 687-87-195-93. Recuerden que estamos a través de las redes sociales, por nuestra página de Instagram. Ahí nos pueden ver toda la información que les estamos generando durante el día. Vamos a iniciar con la información. La gobernadora interina de Sinaloa, Graciela Domínguez Nava, informa del primer encuentro que van a sostener en Sinaloa con la presidenta de México, Claudia Sheinbaum Pardo, para el 20 del próximo mes, de este mes de septiembre. El próximo 20 es el día de la visita de la presidenta Claudia Sheinbaum Pardo a nuestro estado.

0: hablado con la gobernadora de Sinaloa?
1: No he hablado con ella. Va a ir el gabinete de seguridad pronto a Sinaloa, no recuerdo exactamente el día. Van a ir ellos a las reuniones periódicas que tienen para atender la seguridad de Sinaloa. Y nos toca ir ahora en las giras en septiembre a Sinaloa. No sé qué día vamos a ir. El 20 de septiembre vamos a ir a Sinaloa y ahí pues tendré oportunidad de platicar con ella.
2: Anunció la presidenta Claudia Sheinbaum Pardo que el Gabinete de Seguridad Federal acudirá próximamente también al estado de Sinaloa para pues hablar de este tema tan importante como es el tema de la inseguridad que ha prevalecido en el estado de Sinaloa a partir de septiembre. De hace ya vamos a tener el próximo 9 de septiembre, van a ser 3 años de que se disparó la incidencia delictiva en el estado de Sinaloa, principalmente en Culiacán, en la capital sinaloense, y en algunos municipios del sur de la entidad. Esta mañana estuvimos en una reunión de los sectores primarios donde destacaron la problemática que enfrentan los ganaderos, los pescadores, los agricultores, que se sienten abandonados por el gobierno federal, y uno de estos sectores es el de la pesca. Emilio Valenzuela, líder pesquero de la Boca del Río, lamentó que ya no se cuenta con muchos programas sociales de apoyo para seguir realizando sus actividades.
3: Pero hace 3 años, cortamos de temporada, hace 4 conejas, pero 3 años, la última vez que nos dieron crédito no les pagamos porque no hubo producción. ¿Por qué no hubo producción? Porque hay un tremendo despido. No los quiero molestar a ustedes, porque yo también he estado en el partido que ustedes están ahorita. Pero López Obrador, y yo demuestra el sector pesca, lo quitó todos los programas sociales de apoyo a la pesca, que lo ganamos con muchas luchas, en muchos años, los viejos, más viejos todavía que nosotros. Pero si hubiera, cuando menos dejó presupuesto a la investigación, para que se cuidaran las especies y el ambiente del cual dependemos 100%, y ya inspección y vigilancia en el mar, nosotros tuviéramos de dónde echar mano bien, pues, pero no se está cuidando nada. Antes, uno se asomaba al mar cuando miraba un barco, un guardacoste enfrente de ahí de las glorias, una patrulla interceptora. Ahorita ni la zanahoria que trae la raya amarilla, tiene 8 años que no pasa por ahí. 8 años.
2: El clamor de los pescadores es generalizado. Hemos platicado con diferentes dirigentes de Boca del Río, del Huituzi, del Cerro Cabezón, del Caracol, de todos los campos pesqueros de esta región de Guasave y de Juan José Ríos, de todo lo que es la bahía de Navachiste. Sin embargo, se sienten decepcionados, defraudados y con mucho riesgo de que esta actividad primaria se vaya a la debacle, como ha sido durante muchos años, ya que no ven un punto de acierto en esta actividad. Vamos a escuchar a Emilio Valenzuela.
3: Le agradecemos al gobierno de todos los programas, pero no son suficientes, pues. Necesitamos la mano del gobierno federal entre sociedad y gobierno. Pero estamos nosotros, el sector de nosotros está agonizando, se está desangrando. Es el más jodido de todos. Las comunidades pesqueras están ahorita en el programa de marginación. Cuando éramos bonanza, riqueza, júbilo, alegría, por esa nombre, es una tristeza. Son cosas muy duras, muy difíciles. Hasta me gana la emoción y el sentimiento decirles que hay mujeres que salen a buscar 50 pesos, 20 pesos, para mandar a su hijo a la escuela para que no pierda ese día de clase. Eso me lastima a mí.
2: La fortaleza, sin lugar a dudas, de cualquier sector es la unidad, la suma de esfuerzos, ir todos en una misma dirección y no trabajar desunidos, como les pasa a los productores agrícolas, que reconocen hay demasiadas organizaciones, cada una hacen su esfuerzo. Necesitan integrarse en un solo organismo, y esto mismo les pasa a los pescadores, para que sean escuchados, para que sus demandas tengan sentido, tengan fuerza y las autoridades de gobierno, principalmente el federal, les tomen en cuenta tanta denuncia que frecuentemente hacen, se quejan, critican, sin embargo, no hay resultados favorables y esto se nota en cada vez es menos la producción que sacan, por lo menos en esta zona costera de Guasave. Nos vamos a ir a una pausa comercial y es la 1:15 p.m. Tenemos más información en Viva la Noticia Guasave.

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0: Es la 1:00 p.m, 19 minutos. Vamos a continuar esta tarde de jueves 3 de septiembre con la información que tenemos programada para hoy. Esta mañana, la diputada local por Morena de Guasave, Marta Dagnino, sostuvo un encuentro con los medios de comunicación para rendir un informe de labores de su trabajo legislativo. Dijo que ha presentado 21 iniciativas, 4 de ellas aprobadas, pero el tema central ahí fue el cuestionamiento si Marta Dagnino quería competir, quería estar en las boletas electorales para el 2027 y si quería, si tenía el sueño de ser alcaldesa de Guasave, y esto es lo que respondió.
1: La verdad no me quita el sueño eso de que yo si pudiera llegar a ser presidenta municipal, sería maravilloso servir a Guasave, sería maravilloso hacerlo, creo que es necesario, lo haría con mucho gusto, pero se lo estoy dejando todo a Dios, que voy de la mano de él. Dice que el que respira, aspira, primeramente Dios. Jamás negaría algo que quiera ser, pero lo digo con toda franqueza, se lo digo de mi corazón, que soy una persona que está esperando que las cosas sucedan, porque Dios te pone en el camino correcto o te quita de donde no debes. Entonces, por supuesto que sí, mija. ¿Qué requiere Guasave? Un amor verdadero por tu pueblo. Eso requiere Guasave. Yo demostré, cuando fui síndica, tengo un proceso de trayectoria yo de político. Yo fui síndica en 2005, fui regidora en 2018, hoy soy diputada. ¿Qué sigue? ¿Qué seguirá? Si se da el camino como se espera. Pero ¿saben algo? Repito, solamente Dios dirá. Y lo digo desde el fondo de mi corazón. Yo conozco los problemas a fondo, ya porque la sindicatura te enseña, te muestra a conocer realmente las necesidades que hay en las comunidades. Ahí no hay engaños, ahí no hay nada. Entonces tengo ese conocimiento, lo fortalecí como regidora y hoy como diputada pretendí y he logrado, gracias a Dios, hasta este momento, que las cosas lleguen, buscar las mejores opciones, los mejores resultados para los guasavenses y para los sinaloenses. Esa es mi postura.
0: ¿Quién es Marta Dagnino? La actual diputada, aspirante, por supuesto, dice, como bien dicen, y es verdad, todo el que anda en política tiene aspiraciones de seguir. Ella ha sido síndica de El Burrión, una luchadora social. No se le puede negar todo ese trabajo que tiene de ayuda social a Marta Dagnino, y sobre su carrera, esto es lo que dice.
1: Que Dios lo disponga así, téngalo por seguro, que el tiempo de Marta Dagnino y el esfuerzo iba a ser completo, no medias, totalmente, como lo fue en la sindicatura. Es importante recalcar algo, yo tuve algo cuando fui síndica, no tuve el apoyo de la administración municipal en ese momento, no lo tuve, hubo un detalle histórico eso ahí, y desgraciadamente me limitaron en la cuestión de la atención cuando fui síndica, pero eso no me detuvo, fue un reto para hacer las cosas y salir adelante y demostrar en la sindicatura del Burrión que he dejado huella y sí se puede hacer las cosas cuando hay actitud y disposición. Eso es todo lo que necesita uno, actitud y disposición y buscar. Yo soy muy perseverante, entrona, no me canso, no me doblo y no me rajo.
0: Continuamos con el tema político. Acompañó a Marta Dagnino en la presentación de este segundo informe de labores en el Congreso de Sinaloa, el delegado del cuarto distrito de Morena, aquí en Guasave, Efraín Zavala Espinosa. Él habla en esta entrevista para los medios de comunicación que Morena está más unido que nunca tras la designación de Imelda Castro como la coordinadora de la Cuarta Transformación en Sinaloa. ¡Viva la
2: noticia! Se dan cuenta, cerramos fila ya con nuestra coordinadora estatal. Estamos en un proceso de selección, ¿no?, de coordinadores. Vamos a seguir con los coordinadores. el coordinador para la federal, pues, y ya luego la local, pero ahorita están haciendo ajustes en la Comisión Nacional para poder seguir con el proceso de las la federal, pues, diputaciones federales.
0: Efraín Zavala descarta que haya una fractura al interior de este movimiento de Regeneración Nacional. Asegura que las críticas que han surgido están principalmente contra Morena como movimiento y no contra sus líderes. Vamos a escuchar parte de esta entrevista con Efraín Zavala.
2: Más unidos que nunca, la verdad. Todo vamos a todo el golpeteo que hay en contra, es en contra del movimiento, más que nada, más que a los líderes o a algunos legisladores, más que nada es en contra del movimiento, eso es. Y la percepción de la gente está en un 70-80% a favor del partido, del movimiento. No existe ninguna división, no existe ninguna fractura, estamos más unidos que nunca.
0: Cambiamos de tema y nos vamos con las lluvias que han dejado beneficios para el campo, para la ganadería, incluso para la pesca. Sin embargo, pues sí, causan perjuicios también, y esto lo sabe Rael Rivera Castro, quien es director general de Obras y Servicios Públicos, porque lo están viendo en el deterioro de los camiones recolectores de basura, y esto es lo que señala el funcionario municipal.
3: Había 8 en el taller, ahorita nos iban a entregar 3. Ahorita con el tema de las lluvias y eso, hemos tenido problemas con las muelles, se han quebrado y todo. Pero pues metimos camiones de obras públicas a reforzar el tema. Traemos 3 camiones de volteo para ayudar, apoyar en lo que quedan los camiones que se van reparando.
4: ¿Cuántos son?
3: Son 8.
4: De 16.
3: Ajá, y ahorita apoyamos con camiones de volteo porque hay muchas partes que se nos...
4: Que se nos estaba quedando.
3: Sí, el problema es que cuando está flojo el material, o que muchas veces no se ve el bache, son 7 toneladas que lleva, y al momento de recargar se han quebrado muelles. Aparte también, se mojan los clutch y eso, tenemos problemas de clutch y lo tenemos que cambiar. Pero son detalles de mantenimiento, pues, que son normales por la temporada.
0: Rael Rivera nos da detalles de qué es lo que están haciendo para atender la alta demanda que tienen en las sindicaturas, en las colonias populares, aquí en el sector urbano. Por supuesto que va a haber fallas en el servicio de recolección porque no tienen unidades suficientes, están en reparación y utilizan camiones de volteo que hacen más lento este proceso. Por eso hace un llamado también para que la sociedad guasabense tome en cuenta esta situación, los caminos en muy mal estado que se encuentran por las frecuentes lluvias, principalmente en la zona regional, y que saquen la basura los días que están estipulados para eso en cada sector, en la ciudad, en las colonias y en las comunidades rurales.
3: Sí, por eso lo estamos reforzando con camiones volteo de parte de obras públicas a servicios públicos, apoyándolo. Pues. Sí, hemos tenido problemas más en las comunidades rurales, que son los más. Ya Cortines ya lo atendimos. Ahorita también tuvimos un reporte por parte de Leyva Solano, ya se está atendiendo el día de hoy. Y como le digo, el problema es que la recolección en camión volteo no podemos compactar como se hace con un recolector de basura. Entonces, al momento de irlo acomodando, tenemos que hacer doble viaje, pues, porque no se puede compactar la basura y hacer más volumen. Entonces, y aparte tenemos que usar más personal porque se tiene que ir incorporando a la parte de arriba.
0: Cambiamos de tema y nos vamos con una entrevista a Damaris Osuna. Ella es la titular del Instituto Municipal de las Mujeres. Nos habla del apoyo que le están brindando a la hija adolescente de Marina tras su feminicidio en la comunidad de Leyva Solano.
5: Hay una adolescente menor de edad que, pues, ya en su momento, por medio de la...
6: Mujeres.
5: Sí, pero hay una delegación aquí que atiende a víctimas, de este que es de atención a víctimas, pues que ya se va a llevar a cabo el protocolo para que ella reciba un apoyo. Sí, con la licenciada Gabriela Salazar. Así
6: ya
5: es.
6: Se está haciendo.
5: Ya de hecho nosotros estuvimos acompañando moralmente a la familia, les ofrecimos el servicio, de hecho hoy se va a llevar a cabo, ya se llevó el cabo el trámite del registro de la defunción de la víctima y ya yo le comenté al adolescente junto con su hermano que hay ese programa para ella. Entonces yo le había comentado a la licenciada Gabriela que había una adolescente. Uh-huh. Y me dice, sí, ya lo platicamos, pero cuando ya pase el proceso vamos a llevar a cabo todo lo que tiene que ver con requisitos. Y uno de los requisitos es el registro de la defunción.
6: ¿Y
5: sí, o sea, para que se apoye ella en su vida normal, ¿no? Así es, como les digo, uno de los requisitos es el acta y otro sería requisitos que ya se van a recabar por parte de la licenciada Gabriela Salazar.
0: Damaris Osuna destacó el trabajo que realizan para acercar los servicios del Instituto Municipal de las Mujeres a la gente tanto en el medio rural como en las colonias populares. ¡Viva
5: la noticia! Cuando vimos en difusión en la colonia 24 de febrero, cuando damos difusión, no es llegar a un lugar y pararnos, sino que tocamos puertas casa por casa y ofrecemos los servicios y toda la información. Y si de ahí se rescata alguna mujer que está siendo víctima de violencia, nosotros implementamos los protocolos. Pues, ¿cuáles son? Hablar a la unidad de género, cuidarnos nosotros en nuestra seguridad por si el agresor vive en ese domicilio. Y acompañarnos y otorgarle los servicios del instituto. ¿Cuáles son? La asesoría jurídica, el acompañamiento, el refugio si está en peligro de vida y se refugia pues con sus menores de edad e hijos. Y luego también darles la atención psicológica, que es una pieza muy importante, ¿no? Dentro de la salud emocional de la víctima, ¿no? Por pues que es producto de las agresiones constantes, ¿no? Y anduvimos en difusión casa por casa, llevando la información de que hay un instituto en donde las mujeres pueden recurrir, porque la instrucción de la presidenta es ir a las casas, ir a los lugares, hablarle a la gente de frente y tocando puertas en donde es, en todas las comunidades, en todo el municipio.
0: Nos vamos a un corte comercial, es la 1:31 p.m.

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0: Seguimos con más noticias esta tarde de jueves 3 de septiembre. Ya las autoridades a nivel nacional, en los estados, en los municipios, en cada una de las sindicaturas que celebran las fechas de independencia, están haciendo la organización de estos festejos que son tan importantes para los mexicanos, que nos llenan de una felicidad tal de demostrar lo patriotas que podemos llegar a ser. México tiene muchas cosas positivas, entre ellos muchos ciudadanos de bien, que debemos unirnos, sumarnos y seguir trabajando con todo lo positivo que tengamos para sacar adelante a nuestro país, dejar esa herencia que queremos de oportunidades a los que vienen arrastrando, siguiendo los pasos de las nuevas generaciones. Aquí en Guasave hubo una reunión de organización donde estuvieron autoridades de Protección Civil, de Seguridad Pública, de bomberos, de Cruz Roja, todos los que participan en este operativo. Y ahí estuvo Macario Gagiola, el director del Instituto de Protección Civil, quienes informan qué es lo que van a hacer este próximo 15 de septiembre para dar el tradicional grito de independencia.
1: El gobierno municipal, a través del Instituto de Protección Civil y en coordinación con las diferentes instituciones de seguridad, auxilio y atención ciudadana, ha establecido un programa especial de protección civil para la celebración del grito de independencia, con el objetivo principal de garantizar la seguridad de las familias que acudirán a este evento masivo. El operativo contempla la participación coordinada de Protección Civil, Bomberos, Cruz Roja, Seguridad Ciudadana y Movilidad Sustentable, Sedena, Guardia Nacional, DIF e Inmujeres, trabajando bajo el esquema de mando unificado y sistema de comando de incidentes, con un puesto de comando que permanecerá operativamente desde las 16 horas del 15 de septiembre hasta la dispersión total de los asistentes. Los principales riesgos identificados son aglomeración, pirotecnia, instalación de gas LP y electricidad en comercios semifijos, emergencias médicas, extravío de menores, violencia de género y situaciones que puedan afectar a personas con discapacidad o movilidad reducida. Por ello, se establecen filtros de acceso, control de aforo, rutas de circulación, salidas de emergencia y vigilancia permanente. De manera especial, se contará con una zona de seguridad para mujeres y punto rosa, que estará en apoyo, sería el puesto de mando.
0: Vigilancia y seguridad estará a cargo de la Secretaría de Movilidad y Seguridad Ciudadana y Movilidad Sustentable, y sobre esto nos habla Juan de Dios López Rubio, el comandante municipal.
2: Bueno, nosotros estamos listos ya también con la seguridad. Tenemos 29 patrullas y 6 motocicletas y 240 elementos que van a estar desplegados por todo el municipio, así mismo que en la ciudad, para lo que es la seguridad de estas fiestas patrias.
3: Gracias. Bomberos.
4: Buenos días, presidenta, secretario, con su permiso. Pues comentarles, el departamento de bomberos estamos listos para iniciar, presidenta. Se van a trabajar con 14 elementos coordinados por el comandante. Serían 15 en total. Van a ser 2 máquinas extintoras las que van a estar ahí resguardando dicho evento. Y vamos a tener 7 elementos que van a estar al pendiente del departamento de bomberos por si llega a ocupar más personal, que sea más fácil salir de ahí, ¿no? Esa es la logística de nosotros.
0: La maestra Laura Estrada, directora de Educación y Cultura en el Ayuntamiento de Guasave, nos da a conocer la propuesta de cartelera para este importantísimo evento del Día del Grito de Independencia.
5: Voy a empezar con el programa que tenemos de 6:30 a 8:00. Tenemos es lo cultural. Es el evento cultural, y de 8 a 9 empieza, va a haber un grupo que se llama Alegres de la Loma, va a tocar una hora, de 8 a 9. Tenemos de 9 a 10:45 el grupo Escala, que porque a las 10:45 empieza el protocolo, es de aquí donde inicia ya el secretario, y ya a las puras 11 ya la doctora es cuando da el grito, ¿verdad? Y ya de ahí, pues, viene lo que es la pirotecnia y eso, y pusimos nosotros en el horario donde viene y empezar otra vez la música, pero ya viendo lo de la pirotecnia, pusimos de 11:45 a 1 la banda Mismo Nivel. Y de 1 a 3 de la mañana el grupo GSM, que a esa hora es cuando va a culminar todo lo musical, lo del grito. Que el festejo hasta esa hora está para terminar.
0: En otro tema, en el municipio de Juan José Ríos, las autoridades de la Dirección de Movilidad Sustentable están haciendo recorridos preventivos para garantizar el libre tránsito peatonal y mantener los espacios limpios.
6: Los recorridos sobre la comunidad de Bachoco en tránsito libre para todo peatón, y el objetivo es de comenzar a mover las unidades que están en abandono para libre circulación, para evitar accidentes. Asimismo, fuimos acompañados por el ingeniero Milton Ramón, así con la unidad también de ecología, para notificarle a las personas lo que esté mal fuera de sus casas, para libre tránsito peatonal. Vamos a hacer recorridos constantes, lo que es del municipio de José Ríos a las comunidades aledañas.
0: Seguiremos con más temas de aquí de Guasave. Cruz Roja busca nuevos aspirantes para la generación 32 de paramédicos. Escuchemos esta invitación que nos hace Liliana Vega, administradora de esta benemérita institución.
7: Entonces, es importante que la gente aquí de nuestra comunidad sepa que tenemos una escuela de paramédicos, o de TUM, técnicos en urgencias médicas. Son solamente 6 escuelas a nivel estado y tenemos, pues, el privilegio de tener una nosotros aquí en Guasave, aquí en Cruz Roja. Entonces sería para la generación número 32 de técnicos en urgencias médicas. Ya empezaron las preinscripciones a partir del día lunes 3 de agosto, ya empezaron las inscripciones hasta el día viernes 11 de septiembre. Ese día se van a cerrar las inscripciones. Está en la página de Cruz Roja, ahí está la información de lo que se requiere, para que el sábado 12 de septiembre se empiece con el curso prepedéutico para pues avanzar ellos y calificar si están aptos los muchachos, porque no todos estamos aptos para ser paramédicos, y ya entrar de lleno con las clases en septiembre, ya de lleno para el día 19 de septiembre. Sí, tiene un costo la inscripción de $1,000. Tiene el costo de inscripción y las mensualidades estarán en $500. O sea, de aquí tenemos 2 aulas adaptadas para los muchachos de nuevo ingreso. Las clases son sábados y domingos, de 8 de la mañana a 1 de la tarde.
0: Liliana Vega nos da detalles, los requisitos que se requieren para esas personitas, esos jóvenes que quieran ingresar, que quieran ser paramédicos en Cruz Roja, pues ya la 32 generación. Son muchas generaciones de jóvenes preparados y bien capacitados en Cruz Roja Mexicana, delegación Guasave.
7: Sí, recibimos a todos. No tenemos un cupo limitado. Recibimos a todos. ¿Por qué? Pues porque se van haciendo los exámenes. Pues se van haciendo los exámenes. Se hace, como te digo, ese primer examen, esa primera evaluación, que sería el sábado 12 de septiembre con el curso. Y se hace una evaluación. Ahí, pues ya se hace, es el primer filtro. Ya cuando ya ingresan, el primer módulo es otro filtro, el primer módulo. El segundo hasta el tercer módulo. Aquí es muy importante decirles que no está fácil porque es salvar vidas, pero tampoco que se deben de desanimar los muchachos, pues tienen que buscar la manera de pertenecer, y si ellos quieren ser paramédicos y subirse a una ambulancia, pues no es nomás así de, hey, súbete y que seas empírico, no. O sea, ahora todo tiene que ser a través de certificaciones y que sepan el riesgo, no porque vaya a pasar algo, sí, sino que implica el estar salvando ahí una vida, ¿no? Entonces, muchos en el camino, pues dicen, no voy a poder, u otros, pues en sus calificaciones no van con una calificación aprobatoria, pero yo siempre les digo, hay que motivarse y hay que saber que nada es fácil, pero que tampoco es imposible y que es una gran satisfacción el ser paramédico y salvar vidas.
0: Nos vamos a la pausa comercial, es la 1:46 PM, regresamos a la parte casi final de Viva la Noticia Guasave.

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0: 1:50 de la tarde, ya estamos de regreso en esta emisión vespertina de Viva la Noticia Guasave. Agradecerles que nos hayan acompañado hasta este momento y que continúen con nosotros. Recuerden que todavía hasta las 2 de la tarde vamos a cerrar con esta emisión. Esta mañana entregaron un donativo de 11,740 pesos a Grupo Beta para apoyar a niños con diabetes tipo 1. Ahí estuvo Cristina Armenta, Oralia Cristina Armenta Sotelo, es presidenta del patronato de Grupo Beta. Vamos a escuchar el agradecimiento que da por este apoyo recibido.
1: La verdad es que esta es una mañana muy especial para Grupo Beta. Desde que Compachapo nos recibió por primera vez aquí, nos sentimos como en casa. Es algo muy bonito sentir el apoyo, la empatía de los guasavenses hacia Grupo Beta, hacia los niños que viven con diabetes tipo 1, de todo el estado de Sinaloa. Grupo Beta apoya pacientes con diabetes tipo 1 en todo el estado de Sinaloa y nos sentimos muy, muy felices de recibir este donativo. Realmente lo económico siempre es un... Lo más valioso es sentir la empatía de la gente, sentir el acompañamiento, sentir que los guasavenses trabajadores como Compachapo se unan a una causa tan noble y nos permitan seguir brindando el apoyo que los niños y jóvenes de Sinaloa necesitan. Y que más guasavenses se enteren y deseen abrirnos las puertas de su negocio y recibirlos a ustedes para que les hagan la promoción de su negocio y que con su donativo ayuden a Grupo Beta para seguir ayudando a las familias. Nuestro lema siempre es gracias por ayudarnos a ayudar a los que más lo necesitan. Y eso es lo que nos mueve, eso es lo que nos tiene siempre al pie del cañón.
0: Este apoyo a Grupo Beta es por parte de la Junta de Asistencia Privada, que regularmente están haciendo la entrega de estos apoyos. Correspondió a Rosario Montoya Graciano, propietario de tacos y hamburguesas El Compa Chapo, quien ahí se hizo esta entrega y también habla de esta campaña que se hace con el corazón.
2: Y lo prometido es deuda. Ya tenemos una cantidad de lo que fue del 8 de julio al 16 de septiembre de agosto. Fue un mes, estuvo muy calmado para mí, pero siempre sí se juntó algo, como no queriendo la cosa, un peso por taco hace la diferencia. Y como le dije desde el principio, yo todo el tiempo hice las cosas de corazón, ellos me dijeron, y a la primera dije, dalo, vámonos. Y hubo muchos amigos, conocidos, camaradas, que les interesó, y me dijeron, oye, ¿cómo está el show ahí? Está bien, me interesa, me quiero unir. Y dije yo, perfecto, pues fue algo de motivación para muchos camaradas que tienen negocios también, y dijeron, no, yo quiero, pues ya, claro que sí. Lo vamos a comunicar con la amiga aquí y pues parece que sí va a seguir funcionando. Nosotros cualquier ratito vamos a volver a hacer la donación, un mesecito más. Fue tacos, mixtas, vampiros, gorditas, torta, hamburguesa, todo sumó, de un peso, dos pesos, tres pesos, la hamburguesa cinco pesos, y se juntó la cantidad de 11,740 pesos.
0: Vamos a escuchar enseguida a Jesús Mario López Angulo, secretario ejecutivo de la Junta de Asistencia Privada.
3: Mis respetos para la señora Cristina, Grupo Beta, don Carlos y todo el equipo que no descansan, que realmente atienden todo el estado de Sinaloa y creo que hasta un poquito más, señora Cristina. El programa de un peso y una sonrisa se vino a cabo del programa que tenemos de la Mesa de la Filantropía. Exactamente en septiembre del año pasado se hizo la Mesa de la Filantropía, donde la Junta de Asistencia Privada se reúne con el gremio restaurantero solicitando una mesa para apoyar a una institución de asistencia privada. La señora Cristina no se detiene, dice Jesús Mario, ¿qué tal si busco un negocio más pequeño que no entraba, me dijo, que no entra en el gremio restaurantero, pero realmente conozco al Chapo, me dijo, y el Chapo dijo que se sumaba a una causa. Y le quisimos llamar un concepto diferente, que es un peso, una sonrisa. La verdad que la Junta se preocupa mucho porque las instituciones busquen un dinero no etiquetado. El dinero etiquetado les sirve muchísimo para gastos que tienen las instituciones, como pago de empleados, modificaciones a las instalaciones, infinidad de cosas que cuando un donante les da un donativo, el donativo va en específico, dice, nada más puedes gastar en jeringas. No se pueden salir de ahí porque si no, no vuelven a recibir ese donativo. Entonces, se ocupa dinero no etiquetado.
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5: Muy buenas tardes, Aide. Buenas tardes, auditorio de Viva la Noticia, que nos sintoniza por el 88.9 y también que nos ve a través de plataformas digitales. En información de espectáculo, la figura de Selena Quintanilla continúa siendo una de las más importantes de la música latina, incluso a décadas después de su muerte. Su nombre permanece vigente entre millones de seguidores y cualquier situación relacionada con su familia, pues despierta mucho interés. Por ello, una disputa entre los integrantes de la familia Quintanilla resulta especialmente llamativa, el peso que todavía tiene la historia de la reina del Tex-Mex. El compositor y productor musical estadounidense, Abe Quintanilla, hermano de Selena, mediante un comunicado dio a conocer que existe una demanda relacionada con su hermana Suzette Arriaga, así como con hechos y circunstancias relacionados con su fallecido padre, Abraham Quintanilla, fundador de la agrupación Selena y los Dinos en la década de los 80s. Pues continúa esta demanda. Aparentemente la demanda es del fundador de la agrupación Cumbia Kings, que involucra sumas millonarias relacionadas con el legado de Selena. Estaría exigiéndole a Suzette alrededor de 48 a 50 millones de dólares en concepto de regalías no pagadas por música que compuso para su hermana, la reina del Tex-Mex. Pues ahí está una demanda, ahora sí que millonaria, 48 a 50 millones de dólares, porque la hermana pues nunca le entregó nada de regalías, todo fue para ella, para su bolsa, para sus conveniencias, y pues ahora pues él pues reclama lo que le pertenece.
0: Quintanilla, siempre igual que los otros, los de la Jenny Rivera.
5: Sí, sí, la familia Rivera.
0: Con muchas complicaciones.
5: Pues sí, pues todo por el dinero y
0: todo
5: pues.
0: Por el dinero, por supuesto.
5: Uno, pues, él pide y ella no le quiere dar, ¿no?
0: Híjole.
5: Las regalías que le tocan por componerle música a su hermana y pues.
0: Todo queda en familia.
5: Todos quedan en familia. Unos dicen que pues él tiene la razón y pues otros no están tan de acuerdo.
0: Es un negocio.
5: Por supuesto, independientemente.
0: Que pagar, de que seas familia, es un negocio.
5: Independientemente de que sea familia, pues si te toca la parte te la tienen que dar, no te la tienes que echar a la bolsa. Y bueno, pues ahora la demanda persigue a Suzette, que debe entregar esos alrededor de 48 o 50 millones de dólares de las regalías que le corresponden al hermano, que es justo, ¿no? Reclamar lo que le pertenece, aunque su hermana ya no esté.

0: lloviendo y que no tuvimos agua. Un caos por la tierra. Ahora ya no vamos a decir trágame tierra porque Guasave se lo toma literal y podemos caer en un socavón en cualquier momento. Pero bueno, nos escuchamos mañana aquí en Viva la Noticia, el noticiero de la gente.
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0: 33 grados.
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0: Arrancamos con este bonito día, con este gran jueves. Excelente jueves para todos ustedes, mis quebonianos que escuchan.
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0: Continuamos con la buena música, con el excelente ánimo de juevesito rico.

0: con la buena música. Gracias a todos los que se reportan al 687-871-9593. El número oficial de la que buena, el WhatsApp. Carlita Evan ya reportándose. Gracias, gracias. Espero que estés muy bien, Carlita. Ya llegó el Cervando, ya llegó lo rico, todos los sabrosos. Estás, qué buenas tardes. Oh, hasta las 5, ya sabe, buena música. Gracias a todos los negocios, a todos en su casa, en el carro, donde quiera que me esté escuchando. Un abrazote, gracias por su lealtad, por su compañía, por sintonizar la que más suena, la que buena, 88.9 Guasave.
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0: Gracias a todos, un abrazote para José Jauregui y Juanito, los técnicos más veloces del mundo. Arrancamos con lo mejor de lo mejor, ya saben, buena música aquí, aquí, nomás aquí. Excelentes melodías para que usted disfrute, goce, donde quiera que ande, donde quiera, aquí va a ser. Aquí quédese, que la va a pasar muy bien.
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0: Diría el Rafita, trágame tierra, trágame Guasave. Arrancamos, vámonos con un rolón. Ni parientes somos para mi Carlita de confianza. Yo soy Cervando, iniciamos. Y aquí suena la que buena.

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0: 41. 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
1: Claro que sí, 2:56 de la tarde, 2:56, 4 para las 3. Seguimos con la buena música, amigos y amigas. Ya sabe, las complacencias, la canción que guste, el saludito, lo que quiera. Aquí mero. Al 687-87-195-93. Un saludo para mi gente que va agarrando carretera, que va agarrando para las glorias, para Sinaloa, para donde quiera, pero a gusto escuchando La Qué Buena. La que más suena, claro. Pura musiquita del regional mexicano y un poco más. Vámonos con una fuerte, fuerte, fuerte anécdota para un rolo, no, no, no. Que les va a caer como anillo al dedo a más de uno. Así que si se me identifique, no se me agüite. Son las 2:57, 3 para las 3. Este juevesito y con un calorón. Este calorón nos invita a poner las cosas en una balanza. Es muy fuerte esa anécdota, pero muy necesaria. Ir manejando por el centro o estar ahí metido en la chamba y ponerte a pensar en la cantidad de veces que nos hemos conformado con las migajas que los demás deciden soltarnos. Te dejas llevar por las promesas en el aire, aguantando indecisiones, rodeos y amores a medias. Como dirían las medias tintas, aquí no. Con tal de no quedarte con las manos vacías en medio de la rutina. Pero la dignidad y los pantalones de un hombre de verdad se conocen cuando sabes poner un límite claro y decides no torcer el brazo ante nadie. Aprendes a valorar tu tiempo, tu esfuerzo y tu palabra. Entiendes que si vas a apostar el corazón, un negocio, un proyecto, la otra persona se la tiene que jugar limpio y completo contigo, sin salas de espera. Hoy te acomodas el sombrero frente al volante, respiras hondo, dejas atrás los términos medios y te preparas para mandarle un mensaje contundente al destino, dejando claro que para entrar en tu vida se ocupa todo o nada. Como lo explica el buen Alfredito Olivas, todo o nada, vámonos. Pongan atención y tomen nota. Aquí suena La Qué Buena.

0: 3, 2.
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0: 323.
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3: Desde la Qué Buena para el mundo, seguimos sonando. Vámonos, vámonos, vámonos. Oye, mi gente, parece que se está nublando. Allá mi gente de Guasavito, ¿qué dicen las nubes? Estaba medio oscuro ahí ahorita ese ratito. Que nos vayan informando los de Guasavito cómo está el show, porque por allá se venían asomando las nubes. Para ir guardando la ropa, para no prender ni la lavadora, por favor. Pero por mientras está nubladito, está a gusto, así que hay que disfrutar, hay que gozar este jueves. Se está acomodando todo para... A irnos a tomar unos sueritos, ¿sí o no? ¿Sí o no? ¿Sí o no? La pandilla de la sabanilla, que dice Gilberto Valenzuela, ya se reportó. Ya se reportó mi compa Gilberto y la pandilla. Saludos para la pandilla, para José Santos, para Macario, Gilberto y para Ramón, para el señor Alberto también. Para el señor Alberto, hasta fraccionamiento Margaritas con la canción de Tengo un Verbón. ¿Un verbón? Claro. Aquí suena la Qué Buena. Claro, amigo, un abrazote hasta la sabanilla. Y seguimos sonando. Vámonos ahorita con la brisa y ahorita complacemos a la bandilla. Vámonos con este rolón, Bota la Bata. Aquí suena la Qué Buena.

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1: ¡Son las cuatro!
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1: 4:23, 4:23 de la tarde. Seguimos orando, seguimos en unos 40 minutos de buena música. Sí nos da para poner las que quiera. Las que pida, Carlita, ¿cuál quieres, pues? Ya quedó complacido el compa Gilberto. Qué buena rola pidió el buen Alberto. El Gilberto. Te la voy a agregar a la playlist, Gilberto, para tenerla más en corto. Pero seguimos orando, 4:23, que sigan. Les traigo unas rolitas buenas para que sigan ambientando. Terminen la jornada de hoy. Para terminar, los que salgan a las 5, los que salgan a las 6. Ahí, Gilberto, ¿a qué hora se va? Ya que baje el sol. Como quiera, como 6:30. Ya casi. Carlita ya salió, Carlita ya se fue. No dijo ni adiós. 4:24, vámonos, banda MS. Qué maldición. Y que siga sonando la buena música. Aquí suena

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1: 4:43.
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0: 54. Ya casi cerramos. Con toda la energía, con toda la actitud. Este juevesito. Saludos al Pato Verdugo que se reporta. Salen al Pato Landy. Un abrazote, Pato, jefe.
1: Una copita de ron para que me dé calor.
0: Una copita de ron. ¿Y qué te vamos a aprovechar?
1: Para sentirme mejor.
0: Vamos a felicitar, tengo un cumpleaños muy especial. ¿Qué decir? ¿Qué decir? ¿Qué dar? ¿Qué acontecer? Hasta Tamarranchi. Hasta Tamazula para Luz María. La secre más guapa de todo Cobaje, todo Tamazula. Un abrazote que está de cumpleaños. Ya sabes que te quiero, Luzma. Deseo que estés bien siempre. No te falte chamba, no te falte tu plebe, tu pegoste. Parte del locutor, te van las mañanitas.

que suene, hey, saca, saca luz, man, no te hagas, ¿dónde y cuándo, a qué hora, a cuánto? Pero vámonos, un saludo a todo Tamazula, y la gente del Cobay 69 de Tamazula, un abrazote. Luzma, ya sabes que te amo, ya sabes que te amo. Vámonos, seguimos.

0: mi gente, me despido, me toca despedirme. 4-4. Un minutito para las 5. ¿Quién sale a las 5? ¿Quién me sigue el rollo? Pero vámonos, vámonos, mi gente. Muchas gracias por este juevesito. Mañana ya sabes que no se necesita a las 2 de la tarde, viernes. Para que sigamos con esto, para que sigamos con el cotorreo un día más. ¿Dónde más? En La Que Buena. ¡Vámonos!
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